0: Andes, Alejandro, tú que eres una persona
1: De
0: culta.
1: Paraguay,
0: Yo no
1: de
0: sé
1: aquellas zonas.
0: por qué teníamos nosotros que aprendernos algo guaraní estando en colegio en Durango, México.
1: Sí, no, pues
0: Y
1: no.
0: todavía nos llevaron a un festival en el que
1: Todavía
0: cantamos la canción.
1: te pasaría que te dijeran, un rarámuri, que
0: Sí,
1: pues,
0: o en
1: ¿no?
0: Náhuatl, algo
1: Así.
0: así. No, y todavía nos llevaron a un festival y con claves y triángulos así. ¡Cling! ¡Cling! Cantamos la canción y la tocamos.
1: Qué ñoñada.
0: Sí, totalmente. Son de ese tipo de cosas que tengo clavadas en el ser, que me generan traumas infantiles, psicológicos y actuales.
1: Sí, lo entiendo.
0: Que por eso los veo y digo, ¡ay! Tenga un peso. Entonces, no me van a poner a cantarle ahorita algo. Tenga, súbase, chogui, chogui, qué lindo es, qué lindo va. Ya, tenga, así.
1: Mira, los guaraníes es un término que abarca principalmente tres conceptos: la lengua indígena sudamericana, el pueblo originario de la que la habla y la moneda oficial de Paraguay. El pueblo indígena es un grupo de pueblos nativos americanos originarios de la región amazónica. Hoy en día sus comunidades se distribuyen entre Paraguay, el noreste de Argentina y el sur-suroeste de Brasil, y hasta en el sureste de Bolivia. La lengua de la familia Tupi-Guaraní, hablada por cerca de 7 millones de personas, es el idioma oficial en Paraguay junto al español, y también tiene carácter oficial de la provincia Corrientes, Argentina y en Bolivia.
0: Ahí está. Mira, Jairo, busca la canción Chowí, Chowí. A ver si nomás puede hacerse un
1: Y nos van
0: pedacito.
1: a tumbar como
0: No, un
1: ayer.
0: pedacito para que no lo tumben. O sea, un pedacito nomás. Es que también tú te la bañas y te pones ahí. Ya, supe. Y Jairo todo emocionado, destapó su Paisy y toda la cosa acá. Y...
1: ¿De quién es? ¿De Río Tobar?
0: No, no es de Río Tobar.
1: Pájaro Chogui.
0: Chowí, Chowí.
2: O sea, sí parece el pájaro Chowí
1: Esa
2: de
1: es.
2: Río Tobar.
1: Sí.
0: No, pero no era de Río Tobar. A ver, bueno, vamos a escucharlo, pero no, no era
1: La
0: de Río
1: canción a la que
0: Tobar.
1: te refieres se titula originalmente Pájaro Chogui, también escrito como Chogui, o interpretada fonéticamente como Chogui
0: Sí. Esa es. Sí, esa es.
2: Ese Río Tobar.
1: Para que veas.
2: Sí. No sé si
1: Cuenta
2: sea
1: la
2: una...
1: leyenda que en un árbol se encontraba encaramado un indiecito
0: Sí,
1: guaraní,
0: esa.
1: que sobresaltado por un grito de su madre perdió
0: Sí,
1: apoyo y que
0: sí.
1: cayendo se murió.
0: ¿Por qué no se
1: Y entre
0: cierra
1: los
0: una?
1: brazos maternales, por extraño
0: O sea,
1: sortilegio, en Chogui se convirtió.
0: todavía está peor, porque era de Río Tobar. O sea, yo pensé que era algo más cultural, algo más así como...
1: Pues qué más cultural que alguien nacido en Tampico Madero.
0: ¿Qué más culto? Estaba bien cultural esa
1: Si era
0: canción.
1: Tampico, ¿de dónde era?
0: No,
1: Río Tobar.
0: no, de Matamoros.
1: Matamoros, sí, mi
0: Sí, de
1: Matamoros
0: mi
1: querido, como
0: Matamoros
1: soy menso.
0: querido.
1: Bueno, pues Tampico, Matamoros, ahí están
0: Sí,
1: pegados.
0: allá de Reynosa, Tamaulipas.
1: Ahí
0: De allá de
1: dispensos.
0: Tamaulipas. Sí, que sí, buenas tardes, sí. ¿A dónde va? Sí.
2: ¿Estás bien?
1: Es que yo no sé quién se sienta aquí, que se siente muy alto y la pone muy abajo. No entiendo.
0: ¡Wow! Bueno, el caso es que... Sigue la fiesta futbolera
1: El caso es de
0: y
1: carnitas,
0: ha
1: porque
0: habido
1: hicieron
0: dos,
1: carnitas a los alemanes.
0: o tres sorpresas, como hoy el resultado de 2-1 favor Ecuador en contra de Alemania. Entonces, pues es algo que yo creo que nadie se imaginaba que iba a llegar a pasar.
1: Fíjate, con ese resultado sigue Alemania de todos modos en primer lugar con 6 puntos,
0: Sí, sí,
1: Costa de
0: sí.
1: Marfil con 6 en segundo, porque también ganó
0: También,
1: 2-0 a
0: sí,
1: Curazao.
0: Costa de Marfil también y Curazao también, digo, o sea.
1: Y Ecuador tiene 4 puntos, podría a lo mejor aspirar a ser un mejor tercer lugar.
0: Sí.
1: Pero la cosa sí llama la atención.
0: No, no, claro, igual Cabo Verde, o
1: No había
0: sea,
1: ni empezado el
0: igual.
1: partido, es más, creo que todavía ni pitaba el árbitro y iba ganando Alemania.
0: Sí.
1: Al minuto 2, en realidad,
0: Sí,
1: con
0: sí,
1: gol
0: sí,
1: de
0: sí, sí.
1: Sané.
0: Y todo el mundo
1: Sané,
0: dijimos.
1: un apellido muy alemán, Sané,
0: No, sí,
1: guiño, guiño.
0: alemancísimo, les digo que pues.
1: Al minuto 10, un poquito antes, ya habían empatado. Y al 70, bueno, y les anularon un gol primero a los alemanes por ¿cómo se dice? Juego peligroso. Ya después, al final, ya como al 70 y tantos, paz, 2-1, la quiere agarrar Neuer. Y de las manos se la arrebatan y tracas, hijo de su. Y 2-1.
0: 2-1. Y se acabó.
1: Y San se acabó.
0: Quitaron y...
1: Y ahorita va ganando Países Bajos. 2-0 a Túnez.

0: Digo, también es un resultado esperado, ¿ah?
1: Sí, bueno, a lo mejor esperaremos hasta
0: Sí.
1: más
0: Lo que
1: goles.
0: sí es que alguien de esta cabina no tenía fe en el resultado de México contra Chequia.
1: Sí, te llamas, ¿cómo?
0: ¡Qué vergüenza!
1: ¿Qué?
0: ¡Qué vergüenza, Alejandro!
1: No, no, hombre, sí, yo dije tres, yo, ¿cuánto dije?
0: Tú dijiste 2-1.
1: Yo dije 2-1 aquí, sí, y en la oficina había dicho 3-1.
0: Y fueron 3-0,
1: Y
0: Alejandro.
1: fueron
0: Te
1: 3-0.
0: recordamos,
1: Y tú
0: 3-0.
1: dijiste, nan. Los checos son bien altos y fuertes, nan.
0: Estaban muy grandes, Alejandro.
1: Dijiste como Sheinbaum,
0: Eso pasa por tenerle fe a la raza aria y que no cumplan las expectativas.
1: Oh, pero esos de Arios tenían hasta las puntas de los pies, oye. Altos, fuertes, bien
0: Pero
1: parecidos,
0: malos para el fútbol.
1: pero malos para el fútbol.
0: Y la verdad, digo, creo, ya que estamos hablando de fútbol, es el primer partido en el que veo a la selección mexicana bien.
1: Meterle tres goles a Chequia.
0: Sí, deja tú, bien. Los vi jugando con más ganas, los vi jugando con ímpetu ganador. O sea, ya habían terminado el partido, o sea, ya habían definido el partido y aún así seguían buscando meter más
1: Sí, de
0: goles.
1: hecho ese tercer gol cae ya al mero mero final cuando.
0: Y podían haber metido un cuarto.
1: Sí.
0: O sea, la verdad,
1: Sí,
0: hubo
1: bueno,
0: muy.
1: les hubiera costado a lo mejor un poco más, ¿no? Porque lo dicen que es tanto más el cuarto.
0: Sí, exacto. Sí.
1: Trum,
0: 1500, tú pones.
1: ahora resulta que
0: Así.
1: mis chistes no dan risa. Los de Jairo sí.
0: A ver, di un ojero.
1: Los míos no.
2: ¿Qué es lo único que ha cumplido la presidenta en estos últimos días?
0: No, no sé qué.
1: Años.
2: Años.
1: Ah.
0: Ah, está bueno.
1: Está
0: Está
1: bueno.
0: bueno,
1: Sí,
0: está bueno,
1: chiste
0: sí está bueno,
1: político, me
0: sí está
1: gustó.
0: bueno, sí está bueno. Te lo ha de haber dicho Yair López. Está bueno.
2: No.
1: No, no, no se lo dijo Yair López. Yair López no cuenta chistes.
0: Yair López es colaborador de Lili Ortiz y está muy
1: Oye,
0: orgulloso.
1: sí, Yair López ya colabora aquí en Viva la Noticia
0: Sí.
1: como
0: Deberíamos de invitarlo un lunes a la mesa
1: editorialista.
0: de Disruperra.
1: Sí, estás
0: Nomás con.
1: despedido, Felipe.
0: Con.
1: Ah, gracias.
0: Con una condición, Yair López, si nos estás escuchando, con una condición.
1: No te vengas a poner serio.
0: Sí, no, no, que vengas sin la correa que de repente traes. Así, que vengas suelta. Que traigas todo
1: Que te
0: acá.
1: quites lo de la cena, esa cosa.
0: Sí, que te bajes del avión en el que andas y sueltes el
1: Nosotros te
0: chuchú.
1: disculpamos con Dani, le decimos, mamá, déjalo.
0: Abre, dale chat. Le decimos al fuck you, no, tranquilo, compa,
1: ¿Sabes qué,
0: mira.
1: mi fuck?
0: Sí,
1: Sí.
0: así le decimos. Que no pasa nada, foco. Pero
1: Ay.
0: bueno, a ver.
1: Oye, saludos a mi querida Rach.
0: Rach.
1: Rach Fritzstein que nos está viendo. Saludos, mi querida Rach.
0: También siempre está pendiente de nosotros. Muchas gracias,
1: Sí, muchas
0: Rachel.
1: gracias,
0: Muchas
1: siempre,
0: gracias.
1: siempre.
0: Gracias por estar atenta y gracias por
1: También,
0: saludarnos
1: mi
0: siempre.
1: querido Heraclio.
0: También, Heraclio,
1: Muchas
0: sí. Soy tu
1: gracias.
0: fan, Heraclio. Soy tu fan. La verdad, debo de decirlo
1: Sí.
0: que soy tu fan. Bueno, con este 3-0 mexicano, vámonos al resumidero de las noticias. ¡Resumidero de las noticias!
1: Porque como todos los días tenemos mucha información. Y es que déjeme le digo, empezamos con que confirmaron un nuevo caso de gusano barrenador en San Juan de Guadalupe. Es un burro. El presidente de la Unión Ganadera Regional de Durango, Rogelio Soto, informó que el caso fue detectado en la cabecera municipal y asegura que no hay motivo de alarma, pero sí mucho trabajo por realizar.
3: Bueno, a ver, vamos a hacer el recuento, Lili. Ese caso de Pueblo Nuevo en pie de cuesta, afortunadamente en el trabajo que se hace focal, que lo hace CPA y lo hace el Comité de Fomento y Protección Pecuaria, ya quedó lo inactivo. Quiere decir que en esa región ya no existe
2: Ya
3: un
2: no hay.
3: caso. Después nos da el caso de Soconostle en el municipio del Mezquital, que seguimos trabajando el área focal de ese lamentable caso. Después nos da el caso de Los Berros, en un becerro recién nacido. Después nos da el caso de Xúchil, en un perrito también, ahí en el poblado de Morteros. Y el último caso diagnosticado, casi junto con el de Xúchil, fue el de Panuco Coronado, en San José de Avino. donde se le cuarentena, no se le impide la movilización del ganado, más que del ganado que esté

0: Para que no tengan que poner el video de 7.20.
1: Que no cunde el pánico. 720. Ya me quité los lentes oscuros. Ya dejé de ver las cosas como las estaba viendo Alemania. Ya lo veo normal.
0: Ya no es...
1: Ay, es que veía todo muy negro, mira.
0: Negromancia.
1: Sí, negromania. Ya no veo las cosas como negromania. No. Bueno, a partir de ahí empezaron a perder las cosas.
0: Sí.
1: A partir de ahí, ya, no. Sí, sí. No van a ser campeones del mundo.
0: Por eso.
1: Lo declaro.
0: Por eso decía Don Adolfo.
1: Sí.
0: Pero bueno.
1: Una canción de los Don Adolfo, el
0: Ruiz Cortines.
1: No, el temerario, ¿no?
0: Sí, sí, sí, sí. Sí, la de... Nunca me perdonaré, no, no. Túmbame esta Facebook.
1: Aquel bueno, que sufre es que... soy yo.
0: Bueno, bueno, bueno.
1: Buenas noticias en el municipio de Durango. Ahí vienen los chenchos.
0: Eso
1: ahí vienen
0: es...
1: los chenchos. Ya, ojalá y empiece a llover. Como hay sequía en el campo. Bueno, en esta próxima quincena ya se verá reflejado el incremento salarial con retroactivo al mes de enero. Así lo da a conocer el director de finanzas en el municipio de Durango, Obed Jiménez.
2: En el marco de la celebración de las compañeras y compañeros que cumplieron 25, 30, 35, 40, 45 años de antigüedad, que el presidente municipal les hizo un reconocimiento, además de una presea, también fue un reconocimiento en un bono adicional en prestación a estas trabajadoras y trabajadores, y ahí hizo el anuncio que ya en esta próxima quincena, que sería que pagamos el lunes, ya estaríamos haciendo el pago del incremento a los funcionarios, a los empleados de confianza, con retroactivo al mes de enero. 3%.
3: ¿Cuánto aproximadamente?
2: 3.500 aproximadamente. Son como alrededor de 27 millones de pesos. Y también comentarles, en días anteriores acabamos de recibir la calificación por estas empresas que se les denominan calificadoras, sí, vale la redundancia, en donde nos mantienen la A con perspectiva estable, lo cual habla de unas finanzas muy sanas en el municipio. Estamos trabajando muy de cerca con ellos. Por ejemplo, ahorita nada más en tema de obra pública, el único pendiente que traemos, y eso por ser parte de la misma dinámica administrativa, solamente traemos 20 millones pendientes. En momento no, solamente que tengamos recorte presupuestal federal, pues habría necesidad de hacer uso de nuestra línea de crédito que ya tenemos autorizada por el Cabildo y el Congreso desde diciembre del año pasado. Siempre existe esa posibilidad, pero estamos trabajando para no necesitarla.
4: Para Viva la Noticia, Ricardo Casillas Bravo.
1: Bueno, pues son buenas noticias, ahí vienen los chenchos.
0: Ahí vienen ya, pues, oye.
1: Empiece por acá, director.
0: Empiece por acá, por la gente que trabaja en el municipio, por acá, por la Coordination.
1: Sí, los que...
0: Nosotros vamos, no hay problema.
1: Sí, no pasa nada.
0: No se apure. Si alguien es bueno para cobrar, soy yo. Y sin trabajar más, uff.
1: Pero bueno, hay más información. ¿Por
0: sí,
1: qué?
0: Porque fíjese que nada más la titular de la CAED, que son la Comisión de Aguas del Estado de Durango, Yadira Narváez, dio a conocer que la planta de bombeo ha presentado fallas continuas desde agosto.
5: Desafortunadamente, la planta de bombeo del sistema de la potabilizadora Guadalupe Victoria, desde agosto que nosotros tomamos la operación, reportamos una falla continua en los tres motores. Estábamos operando con dos motores alternando su funcionamiento, pero se han ido parando por falta de operación. Y esto, ¿verdad? Pues tiene a partir del día 15, no estamos suministrando el agua a lo que es la ciudad de Durango, aguas del municipio, lo cual genera estragos para el suministro y la operación del sistema. ¿Qué estamos haciendo? En una comunicación muy estrecha con Conagua, les hemos dado todo el análisis cronológico de la problemática que estas tres bombas han venido presentando desde que nosotros tomamos la operación, y necesitamos que Conagua, ¿verdad?, nos apoye en forma inmediata con quien construyó la potabilizadora para que esto se salve y que dejemos de tener este problema recurrente. Recordemos que la potabilizadora es un sistema integral que conlleva un punto de reserva.

0: extracción del agua de la presa, la planta de bombea, 10.2 kilómetros de la planta de bombeo hacia la potabilizadora y luego la potabilizadora que hace el sistema de tratamiento del agua y luego ya la entrega a los tanques de riegos, pero yo supongo que esto tiene todavía garantía y tienen que darnos una respuesta porque no podemos estar en una situación tan recurrente.
1: Para Viva la Noticia, Ricardo Casillas Bravo.
2: Con agua, la porra te saluda.
3: Oye, un año prácticamente, desde agosto. O sea, ya ni que friegan. Caí en cuenta, dice, fue desde agosto, dije yo, agosto.
2: Ni llegamos, entonces ya, el año pasado.
3: Oh, ya se va a cumplir un año y sigue, está descompuesto.
2: Y sigue descompuesto.
3: O sea, ¿cómo quiere que dé buenas cuentas ahí el señor Smith en aguas del municipio si no le dan agua?
2: Para eso queríamos la obra con agua, para que no la pongas chida.
3: Oye, no, la neta sí está...
2: Sí, no frieguen.
3: Sí, sí está cañón eso. Muy cañón.
2: Sí, sí, no frieguen.
3: Pero bueno, también ya que estamos hablando de temas interesantes, el sector comercial busca negociar espacios en la Feria Nacional Durango para obtener mejores tarifas y garantizar que la participación resulte rentable para las empresas duranguenses. Esto lo da a conocer Sergio Sánchez, quien es el presidente de la Cámara Nacional de Comercio.
4: ¿Tenido alguna invitación todavía aún? Hemos platicado alguna parte con los organizadores, con Lauro, para ver cómo podemos participar, y nos ha invitado varias veces a visitar las oficinas para ver cómo podemos participar de parte de las empresas afiliadas a la Cámara para hacer y poder tener el beneficio de las fiestas de la ciudad. Bueno, todo va dependiendo de los costos que nos vayan ofreciendo y cada negocio pueda ver la factibilidad de su negocio para poder vender sus productos y sus servicios, tomando en cuenta la cantidad de gente que van. No, nadie ha definido todavía que vayan a participar o que van a estar haciendo uso de las fiestas de la ciudad. Sí invitar a que se acerquen de la Cámara para poder tener un buen grupo de afiliados, de comerciantes que puedan estar llegando todos en conjunto y poder hacer fuerza para poder tener mejores cosas. Estábamos esperando que era lo que venía, que nos invitaran al general la mayoría de los empresarios, pero mientras que no inicien las fiestas de la ciudad, todavía podemos estar en tiempo para podernos hacer. Sí, en algunas cuestiones sí hubo muy altos por parte del Consejo Coordinador. El año pasado se pudo conseguir algunos beneficios, algunas posiciones en las cuales pudieron participar algunas empresas. Este año desconocemos realmente cuál es la razón por la cual no va a tener el pabellón industrial y en el cual no va a poder participar esta parte, pero nosotros seguimos manteniendo el dedo del renglón sobre cómo podemos participar y qué puede la actividad y si realmente puede ser factible para la mayoría de los empresarios. Yo creo que si la mayoría de nuestros comerciantes no se han acercado a pedirnos la oportunidad de participar es porque no le ven cierta factibilidad, no le ven un costo-beneficio.
1: Reportó para Viva la Noticia, Roberto Meri.
2: Pues ahí está lo que dijo el jugador de la República Checa. ¿No es checo él también?
3: Era del Colegio del Bosque.
2: Ah, perdón, Checo pues, Sánchez. Bueno. No, saludos a Sergio Sánchez. Chistín. Ay, discúlpame, Checo.
3: Chistín. Bueno, vamos a un corte porque regresando, en el resumidero le tenemos ¡Chisme del Salto!
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15: Ya volvimos. Sí, señor. Son las 6:27 p.m. y el regidor priista Miguel Hernández indicó que el reporte de la Feria de Pueblo Nuevo fue rechazado debido a inconsistencias detectadas. Por ello solicitó mayor claridad y respaldo documental sobre el manejo de los recursos. No hay día que no me cuenten una de la presidenta de Pueblo Nuevo.
16: Que el día de ayer tuvimos la reunión de Cabildo, fue un llamado así en lo corto, fue muy rápida el tema, la convocatoria, ya que en la mañana no se llevó a cabo, pero nos citaron a las 7 de la tarde para ver el tema del informe de la Feria de la Madera y el Hongo. Comentarte que pues faltaron algunos compañeros porque fue muy rápido, pero el presidente del comité nos dio aquí un informe sobre la feria de ingresos y los egresos. Comentarte que pues este fue el informe, solamente una hojita donde vienen los pormenores, los gastos, y pues la verdad, como regidores, pues nos llamó mucho la atención que no viene bien especificado el tema de ingresos y egresos. No vienen facturas, no vienen contratos, no viene la información que nosotros como regidores debemos de tener para poder aprobar este informe. De hecho, se puso a votación y todos votamos en contra, tanto regidores del PRI, del PAN, de MC, como los de Morena y la síndico municipal. ¿Por qué? Porque pues, realmente no es un informe, y quedamos en el acuerdo de que se turna a las comisiones, se turna a la comisión de Hacienda y se turna a la comisión de transparencia que preside un servidor. Entonces, la próxima semana nos vamos a reunir con el presidente y con el comité. Sí, que nos den los pormenores para que nos den la información necesaria, porque esto pues no es lo que estamos pidiendo como aprobado. Y te comento, se mandó a comisiones para una revisión más exhaustiva, y lo que estamos pidiendo es los contratos. Queremos ver cómo se gastó el dinero, porque pues como inversión del municipio en esa feria hubo una pérdida de 2,690,000 pesos. Es mucho lo que se perdió, pero nos llama mucho la atención en unos gastos, como la renta de mobiliarios y baños, donde se gastaron 248,346 pesos, y de su renta de baños y mobiliario nomás ingresaron 16,000 pesos. O sea, el gasto fue tremendo, y nos llama mucho la atención muchos temas de egresos que tenemos que analizar. En los fuegos artificiales fueron 90,000 pesos, en el escenario 406,000 pesos, en el spot de la feria 26,000 pesos. Entonces sí hay mucho que analizar. También me llama la atención en el perifoneo, en las pantallas, fueron casi 200,000 pesos. O sea, es excesivo el gasto, y es por eso que se tiene que analizar por medio de las comisiones.
0: Ah, qué caray, hombre, con esta situación ahí del nomás no salen de una para entrar a otra, porque total siguen sin rifar el carro. Dice que ya llevan avance ahí con el tema del carro, pero pues ahora...
15: Dice que lo van a entregar el día que entregue el señor exsecretario de turismo de hace un sexenio.
0: ¡Ah! Después debe. Imagínate.
15: Sí, y el azar dice que no los encuentra. Digo, ¿quién?
0: Oye, nos mandan por ahí la información de que al parecer eso que presentaba el regidor, ese era todo el informe. O sea, una
15: ese
0: hojita.
15: Fue el informe que presentó el secretario del ayuntamiento.
0: Sí, una hojita. Pero bueno, también señalan déficit superior a 2,000,000 pesos en el informe de la feria. El regidor panista de allá de Pueblo Nuevo, Adrián Mallorquín, informó que durante la sesión de cabildo el documento no fue aprobado por los integrantes, ya que solicitaron una revisión mucho más detallada de la información que
15: aparte,
0: se presentó.
15: Aparte, no lo dijo cualquiera, lo dijo Mallorquín.
3: Muy buenos días. Sí, mira, en efecto, ayer sesionamos reunión de Cabildo Extraordinaria, donde se nos pretendió dar un informe de la feria, para lo cual pues está un poco, pues hay un gran déficit en las cuentas. El informe no fue tan claro. Para lo mismo, yo solicité personalmente que se le dieran de 3 a 4 días más al comité de la feria para que se nos haga un informe transparente y claro. Nos entregaron un documento donde había entradas y salidas, y ahorita pues traemos un déficit de 2,690,345 pesos, que pues bueno, la cantidad se habla, es mucho, es considerable. También lo vemos como las fiestas del pueblo. En una fiesta pues siempre hay pérdidas, hay déficit, y en esta ocasión pues extrajeron grupos de calidad que no costaron 5 pesos. Sí fue un gasto considerable que trajeron los grupos. La feria estuvo muy nutrida de buenos eventos, que pues desgraciadamente no hubo el flujo de la gente que se esperaba, y también a un costo considerable. Yo les mencionaba que los costos de los bailes pues no los manejan, e incluso ni en la feria de Durango, que es pues muchísimo más grande. Aquí se les dio un costo accesible y considerable a nuestra gente, y pues bueno, aquí tenemos los resultados de esto. Por lo mismo se está pidiendo que se nos desglose y que se nos informe a Cabildo tal cual cómo fueron los gastos, pues para estar más tranquilos y más conscientes. Es correcto, ya se nos tiene que entregar un informe a más tardar el miércoles por la mañana, ya completo el informe, bien detallado, bien resumido, pues para nosotros estar conformes más que nada.
0: Bueno, pues ahí está el resumen.
15: Ahí está lo que dijo el señor Mallorquín.
0: Sí, así es. Entonces, ya está usted informado y resumida la información, ya a ver qué aclara la gente de Pueblo Nuevo por el tema de su feria. Por lo pronto,
15: vámonos. Lo demás viene detrás.
0: Así dijo.
15: No, vamos a un corte. Ah.
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16: Ya volvimos desde donde andábamos.
17: Ay, caray. Ando con la gorra como si estuviera bajándome de allá de...
16: ¿De dónde andabas?
17: Pues sí, o sea, dice el ingeniero Octavio que saludos.
16: Que saludos.
17: Ah, bueno, pues saludos.
16: Desde el más, desde el Cabo.
17: Saludos, Cabo.
16: San José del Cabo, ¿dónde?
17: Ah, sí.
16: El Cabo, San Lucas.
17: San José del Cabo existe. Porque sin él no existo yo.
16: Aquí está tu cabo, mi teniente. Porque no, no le vamos a decir.
17: Sí, pero bueno, o sea, a ver, nos están haciendo distintas preguntas a través de redes respecto a lo que está pasando ahí con el tema de la feria de Pueblo Nuevo. Antes de irnos a la nacional, nomás dice: a ver, es que no entiendo cómo está lo del déficit. Ok, bueno, está bien. A ver, nos están explicando al parecer que gastaron casi 5 millones, más de 5 millones, recaudaron menos de 3 millones, entonces deben...
16: Toca pagar casi 3 millones.
17: 3 millones, o sea, fue, en pocas palabras, un fiasco económico o un fracaso económico la feria. Pues puede salir a lo mejor la alcaldesa a decir, como en alguna ocasión me tocó escuchar aquí a un gobernador decir de la feria: ¿y quién dijo que la feria era para recaudar? ¿Y quién dijo que la feria era para hacer negocio?
16: Fíjate, a ver, ponnos el
17: sí, ponnos la imagen,
16: el informe de la feria de madera y el hongo. Ah, pues es que andaban hongueados también, ¿qué esperaba?
17: Ah, qué a todo dar. Mira, ahí fíjate, está esta información.
16: Ingresaron 2.9 millones de pesos.
17: Sí.
16: Entre juegos mecánicos, vendedores ambulantes, eventos, entradas a la feria, baños y venta de bebidas. Gastaron 5.593 mil pesos. Entre los eventos, boletos, brazaletes, pendones, lonas, gafet, fuegos artificiales, gradas, escenarios, todo lo que se necesita. Inversión de participaciones, o sea, le metieron 2.690.000 pesos de las participaciones.
17: Sí, sí, sí.
16: O sea, en vez de pavimentar, gastaron 2.7 millones de pesos.
17: De participaciones.
16: En vez de meterle mejores líneas de agua potable y alcantarillado. En vez de mejorarles el sueldo a los de barrido manual,
17: bueno, se gastaron 2.7
16: millones de las participaciones que les tocan. Chale.
17: Bueno, este es el documento que se les presentó al cabildo allá de Pueblo Nuevo.
16: Así de austero.
17: Es por lo que se están quejando y quieren mayor explicación.
16: Es que es Moreno, entonces pues, es austero. La austeridad manda aquí.
17: Pues bueno, a ver, ya hasta ahí está la información. Vamos a esperar a que esto evolucione y conforme vaya dándose más información y vaya viendo más declaraciones al respecto, pues ya le iremos a usted informando para que allá en el 93.3 sigan estando bien informados.
16: Si se suman los ingresos más la inversión de participaciones, da igual a los egresos. El tema es que si le metiste los ingresos más las participaciones para gastar todo ese dinero, ni siquiera saliste tablas.
17: Exacto.
16: Le metiste entonces, porque tablas hubiera sido que todos tus ingresos te los gastaste. Bueno, no ganaste ni un peso, bah. No es recaudatoria, no es para ganar dinero.
17: Tablas, no perdiste. Bah.
16: Pero si le metiste 2.7 millones que se pudieron haber ido en una calle completita, o en alumbrado público, o en otros temas.
17: O si simple y sencillamente.
16: ¿Cómo se llama cuando les esterilizan a los perros y gatos callejeros?
17: 3 millones de pesos en esterilización.
16: Digo, pues mejor que en borrachera y hongos.
17: No, depende a quién le preguntes.
16: Bueno, sí, también depende. No, a lo mejor la gente del Salto está muy contenta.
17: Pero bueno, a ver, vamos a otros temas. Ni te imaginas quién reapareció.
16: ¿Quién?
17: Nada más y nada menos que el senador Enrique Insunza.
16: ¡Má!
17: Reapareció en la Comisión de Justicia del Senado de la República, pero cabe aclarar algo, lo hizo vía virtual.
16: Ah, pues así está lloviznando.
17: Así es. Tras más de 55 días sin saber de su señoría,
16: mismos que sí iba a cobrar,
17: mismos
16: de la comisión
17: estuvo
16: permanente,
17: estuvo cobrando.
16: Claro.
17: Este compa, o sea, estuvo 55, digo, ¿En qué lugar
16: ni
17: puedes
16: los,
17: faltar
16: ni 55? Ni los del sindicato donde yo trabajo hacemos eso, ¿eh?
17: ¿En qué lugar puedes faltar 55 días, cobrarlos y no presentarte y de regresar y decir, ¿qué?
16: Aquí estoy, pero vía Zoom. Zoom, no Zoom. ¿Qué? Zoom.
17: Pues, estaba malo.
16: ¿Y? Sí. Estaba malito de mis nervios.
17: Estaba malito de los nervios. Y fui no a una farmacia de esas de 100 pesos y me dijeron,
16: sentía no, pues, no que vaya. Me perseguían los gringos.
17: Bueno, el caso es que este senador de Morena, que está acusado por Estados Unidos, efectivamente, de colaborar con el crimen organizado. Y
16: que se ha señalado vínculos. Que es el hermano de una magistrada del Tribunal Electoral que validó una elección que llevó a Rocha Moya al gobierno de Sinaloa

0: plagada, porque está plagada de irregularidades, sobre
1: Sí.
0: todo en temas de violencia, pero bueno.
1: Sí, mira, ponos el video para que vean que reapareció, para los que no lo conozcan, sepan.
2: A todas y a todos, muy buenas tardes. Creo
0: Pero
2: que
0: que
2: se ha
0: no te
2: hecho un
0: tiemble.
2: trabajo muy meritorio por parte del equipo técnico de la Comisión de Justicia. Debo decir que participo justamente como integrante de la misma, pero además la Comisión de Estudios Legislativos es codictaminadora de este ordenamiento, desde luego importantísimo, y en el que estamos acudiendo a una cita con mucho retraso.
1: Nomás
2: Yo haría un par de
1: 55 días de
2: matizaciones que creo
1: retraso,
2: que
1: señor.
2: todavía ameritan
1: Pero
2: profundizarse.
1: bueno, ya, ahí, suficiente, ahí déjale. Entonces esto obviamente Alejandro hizo que pues hubiera reacciones, ¿no? Y tenemos, por ejemplo, la reacción de la emecista Alejandra Barrales, quien le está pidiendo a Morena y específicamente a Enrique Insunza que acuda presencialmente a las reuniones de trabajo, ya que pues, si asiste a la comisión vía remota, tiene que acudir de manera presencial y dijo que envió un mensaje de impunidad del que no se esté presentando. No es una buena señal que se ampare en esta figura del fuero.
0: Sí, pues
1: Dijo
0: no.
1: Alejandra Barrales, mira, ahí está su declaración.
0: Estoy de acuerdo con mi tocaya.
3: Primero que diría es que cuando somos legisladores, senadores en activo, pues estamos obligados a atender todo este tipo de convocatorias. Yo creo que sin duda es positivo que siempre estemos atendiendo nuestras tareas. Sin embargo, creo que en las condiciones que el senador se encuentra en este momento, pues a todos nos ayudaría, a todo mundo me parece que abonaría el que se tomara el espacio para poder atender hasta donde conocemos, pues una solicitud que tiene judicial y que me parece que convendría que la aclarara. Entonces, bueno, pues mientras él tenga su designación, sus derechos en activo como legislador, pues él tiene que estar presente, ¿no? En cualquier modalidad, esa es una opción, pero me parece que sin duda un mensaje que si bien no acude a atender sus requerimientos judiciales, el otro mensaje que entonces puede confirmar que no tiene ningún impedimento para seguirse desempeñando como legislador, pues es que acuda
1: Bueno, estas son
3: presencialmente
1: fallas de origen,
3: a
1: lo
3: estas
1: que se está
3: reuniones. Me parece
1: escuchando
3: que es
1: ahí.
3: muy
0: Así
3: lastimoso
1: es.
3: el
1: Y luego también
3: mensaje donde habla de
1: tenemos,
3: impunidad.
1: mi estimado Jairo, las declaraciones, Alejandro, gente que nos está escuchando,
0: Gente bonita, nos
1: de
0: escucha esa
1: Carolina
0: zapata.
1: Villano, la senadora del PRI, quien dijo que Insunza debe dar la cara y debe explicar así, simple y sencillamente, ¿por qué no se presenta? Vamos a
4: Lo
1: escuchar.
4: que él está haciendo es inmoral, absolutamente. Insunza debe dar la cara, debe explicar por qué no se presenta. Tiene fuero, le pagan, está protegido por el gobierno, igual que Rocha Moya. Entonces, a mí me parece que además va y se esconde en el pueblo de los narcos. Entonces,
1: Ajá.
4: realmente esto se explica solo. Se explica solo con su conducta y con su actitud.
1: Bueno, ahí nomás yo no coincido un poco con el pueblo de los narcos, pues digo, a ver, Badiraguato no tiene la culpa y el señor, pues tengo entendido que es originario de allá.
0: Sí, bueno, tampoco estoy de acuerdo en que se generalice porque no toda la gente de allá lo es. Y
1: No.
0: sí creo que, como digo, teniendo legisladoras como Paola Gárate, como la misma senadora Paloma Sánchez, pues debería de tener un poco más de tacto a la hora de referirse a los sinaloenses,
1: Sí,
0: que
1: así
0: ellos
1: es.
0: no son los culpables de la situación que se está
1: Digo,
0: viviendo.
1: entiendo, lo está diciendo por Badiraguato específicamente,
0: Sí,
1: ¿verdad?
0: pero no todos
1: Pero
0: los badiraguatenses
1: sí, no, no.
0: se dedican a
1: Se
0: eso.
1: puede generalizar,
0: Exacto.
1: efectivamente.
0: Oye, el que también reapareció fue Félix Salgado Macedonio, quien
1: ¿A
0: pidió
1: poco?
0: al Consejo, digo al, perdón, al Consejo, al
1: Al CEN.
0: Comité Ejecutivo Nacional de Morena, que se permita su registro para coordinar los comités de defensa de la 4T y soberanía nacional de Guerrero, que porque él dice que lo de la instrucción de
1: Que
0: la
1: si se tiene
0: presidenta,
1: que, se, no
0: la
1: importa.
0: instrucción de la presidenta del no al nepotismo se la pasa por todos los que tiene, así el
1: Y que si
0: tamaño que
1: va
0: les
1: para
0: dé.
1: mujer,
0: Dice que va, que aseguró al menos que podría ayudar como coordinador de campaña de quien resulte elegido. Guiño, guiño,
1: a
0: podría ser
1: ver.
0: él. No dijo que él, pero ¿por qué no él?
1: Sí, pocas palabras. O sea, yo no estoy diciendo que sea yo, pero ¿por qué no yo?
0: Pero porque yo no, a ver.
1: A ver, vamos a escucharlo. No, no se
5: Reglas
1: escucha.
5: muy claras, y ya nos las dijeron, y ya lo dijo la presidenta de la República, y ya lo dijo Morena. ¿Qué dijo? No se puede registrar a familiares que tengan inmediatos para sucederlos en el cargo. ¿Por qué? Por la por el lineamiento que tiene Morena. Y entonces nosotros, ¿qué decimos? Bueno, pues si es lo que determina Morena, pues lo que diga Morena. Pero hay un diferendo ahí.
0: Sí, dijimos Félix Salgado.
5: Porque primero,
0: ¿o era Sammy?
5: A mí me dijeron que era un cargo.
0: ¿O era Ispur, digo?
5: La coordinación de los comités de defensa de la cuarta.
1: Buenas tardes.
5: Brinco todos los requisitos.
1: No lo echamos, ¿cómo crees?
5: ¿Por qué? Porque no voy a suceder a alguien que tenga ese encargo. Es un encargo nuevo.
1: Ah, no es un encargo nuevo, dijo.
5: Viejo, o que yo tenga que sustituir a alguien. Es un encargo honorífico, sin salario, y es del partido, es de mi partido. ¿Sí? Entonces yo como militante de Morena, yo tengo derecho a participar, ¿no?
1: Y, bueno, anda y déjale, a ver, él dice, tiene derecho. Pues, tengo derecho.
0: Tiene derecho y tiene izquierdo, por lo visto.
1: Bueno, ¿y qué
0: y dice? Y me llevo Morena mi bocina porque es mía la... Ah, no, ¿verdad?
1: Sí, y es mi hija la gobernadora. ¿Y qué?
0: ¿Y qué?
1: Y si yo le digo que nos llevemos Guerrero a otro lado,
0: no tengo
1: lo llevamos.
0: La culpa que usted no tenga hija gobernadora.
1: Sí, y bueno, ¿y qué le dice Morena? O sea, ¿hay respuesta de perdido de Morena?
0: Pues sí.
1: ¡Sí la hay! Porque sí, la senadora... Claro. Ya no es senadora. Citlali Hernández...
0: La exsecretaria de las mujeres, que tampoco hizo nada con secretaria de las mujeres.
1: Pero Citlali Hernández, quien es la secretaria...
0: Es como el doble de tú y yo juntos...
1: Sí. ¿Quién es la secretaria general o secretaria de organización? O ya no sé qué
0: frase. Oh, es secretaria de elecciones.
1: Secretaria de elecciones, sí. Del CEN, justamente, de Morena. Dijo que si Félix Salgado Macedonio insiste en registrarse, pues ellos van a insistir en decirle que nos toca cuidar las reglas. O sea, antinepotismo. Mira, vamos a escucharla.
6: Si él insiste en registrarse, nosotros insistiremos con todo el cariño y la fraternidad en decirle que nos toca cuidar sin excepciones las reglas que planteamos, pero nosotros vamos a cuidar nuestro proceso y vamos a respetar nuestras reglas. No hay paso a otra interpretación. Estamos construyendo un proceso sin amiguismo, sin nepotismo, sin dedazos, sin cuotas, sin cuates, y bueno, ustedes lo han visto, esos días han sido procesos muy calmados. En otros tiempos, en otros momentos, incluso la propia izquierda pues terminan a sillazos, ¿no? Entonces la estabilidad de un proceso depende, yo lo tengo muy claro, en que no haya excepción a ningún arreglo, y en eso, bueno, vamos a ser muy claros y cuidados, porque está esta interpretación de él, de que como estamos en un proceso de coordinación estatal, ahí no aplica la regla del nepotismo, ya luego en tiempos electorales sí aplica, pero por eso lo digo muy claro, para nosotros no puede haber una coordinación estatal de defensa de la transformación que sea familiar de alguien que esté gobernando esa entidad. Es sencillo, porque,
0: aunque son sus precandidatos, días, no se hagan.
6: El ejercicio del gobierno y el ejercicio del partido, pues nuestra lógica es que no se acumule el poder en un grupo de personas o en un grupo familiar. Entonces, el partido es el partido, el gobierno es el gobierno.
0: Pero ahí el poder, no, ¿por qué? ¿Qué poder tendrían?
6: Haciendo sus propias...
1: Pues es que mira, obviamente la estrategia.
0: Entiendo lo que dice la señorita Citlali.
1: Presidenta de la Comisión de Elecciones de Morena.
0: Lo entiendo. Pero también entiendo el punto de Félix Salgado Macedonio, porque él dice, a ver, si es un puesto honorífico que da mi partido a un militante, ¿por qué me dicen que no?
1: Exacto.
0: Solo que, leyendo entre líneas,
1: no es un puesto
0: en esas lagunas legales, legaloides que hay, electorales, Morena aprovecha para nombrar a estos defensores de los comités de defensa, o presidentes de los comités de defensa, de la transformación, ese nombre ridículo que le pusieron a sus precandidatos.
1: ¿Sí?
0: En un proceso altamente acelerado o anticipado de actos de campaña. No nos hagamos tontos. Vamos a decir las cosas con todas sus letras. Es un acto anticipado de campaña disfrazado de un acto político de su partido. Y entonces, como saben que esos son los candidatos o precandidatos, pues entonces no se lo quieren dar a Félix Salgado Macedonio y se están contradiciendo, porque como él dice, ¿qué tendría de malo?
1: No, pero ya lo van a aprovechar otros partidos políticos, porque también el PAN y el PRI están pensando hacer lo mismo.
0: Por supuesto, pues si tontos nunca han sido.
1: También el Verde y el PT, entonces dijeron, pues también nosotros vamos a ser...
0: O sea que es por aquí.
1: Defensores de la nación, defensores de la patria.
0: Nosotros vamos a ser defensores de los defensores de la defensa.
1: Sí, exacto.
0: Nosotros vamos a ser los atacantes.
1: Total, pues ahí es donde el Instituto Electoral... pues vas a ser nomás un espectador de lo que está sucediendo en el tema político.
0: Totalmente una marioneta del poder.
1: Pero bueno, vamos a un último corte y regresamos para terminar el programa.
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1: Bueno, pues mira, hoy hubo otras dos situaciones, ya que estamos de regreso y nos queda poco tiempo, pero hoy hubo otras dos situaciones importantes. Uno, Grecia Quirós, quien es la actual alcaldesa allá de Uruapan, en Michoacán, y usted recordará, es esposa de Carlos Manso, quien
0: fue asesinado.
1: Asesinado, pues, si hay que decirlo tal cual. Pues bueno, habla de que justamente esta reforma pues tiene como una especie de dedicatoria para ella, así se siente agredida o aludida, porque pues no podría ella participar según la reforma. Ella ahorita se encuentra como suplente. Y pues bueno, ya la recibió el día de hoy el presidente de la Suprema Corte de Justicia, Hugo Aguilar Ortiz. Hoy caminó toda una comitiva de Uruapan, de Michoacán.
0: Movimiento,
1: de
0: este del, movimiento sombrero, del sombrero. Sí.
1: Y supuestamente Hugo Aguilar se comprometió a meterse al fondo, hasta el fondo, en la reforma electoral de Michoacán. Dijo Grecia Quirós que él está de acuerdo en la lucha social y las candidaturas independientes. Pero bueno, vamos a ver, hay toda una carta que publica Grecia Quirós. Y también el día de hoy, Alejandro, en tema pues relevante en cuestión política, hoy la presidenta Claudia Sheinbaum recibió a nada más y nada menos que al rey Felipe de España.
0: Después de 7 años de no tener relación con los españoles, gracias al señor loco que estaba en Palacio, hoy la presidenta aquí está saludando a Felipe IV.
1: Felipe VI.
0: Rey de España, es que lo vi al revés.
1: Sí, sí. Felipe VI. Pero bueno, pues esto abre, obviamente, el tema diplomático para que pues se pueda mejorar la relación que hay entre México y España. Obviamente que sí se había afectado bastante y sí.
0: Creo que de manera innecesaria, ¿eh?
1: Sí, de alguna manera muy absurda, muy, muy absurda. Se les había
0: Pues todo porque Betty dijo...
1: aludido y agredido.
0: Betty dijo que estaba muy molesta con los españoles.
1: Y terminó viviendo allá.
0: Porque ella leyó un libro en donde decía que ellos eran malos, malos de Malolandia.
1: Sí, pues y terminó viviendo allá, la señora. Pues o es sea, que... lo que son de veras las incongruencias
0: eso,
1: en...
0: eso es principalmente.
1: Poder, ¿no? O sea, se terminó llevando al hijo de Andrés Manuel López Obrador, que tiene la señora, que tanto se quejó de los españoles... nada más y nada menos que estudiar a España, a una universidad española, carísima, por cierto.
0: Por cierto.
1: Entonces, pues, bueno, pero el caso es que hoy ya estuvo aquí y a ver si no se les ocurre la bendita y, pues, ocurrente idea de decir: ¿y van a pedir perdón a los pueblos originarios, señor príncipe, rey, señor monarca?
0: Señor don Güerito.
1: Pues, bueno, esperemos que no. Pero bueno, está bien, muy bien. Gracias por haber estado con nosotros a lo largo de este programa en este día 25 de junio, jueves.
0: Pásesela bonito.
1: Apúntele bien. Y aquí nos vemos mañana.
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18: La temperatura
16: 28 grados.

0: 7:18.
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3: La temperatura.
1: 28 grados.
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5: A nada de que arranque la previa de Caliente de Durango. El día de hoy se define quién se lleva la serie, si se la lleva Caliente Durango o se la lleva Acereros. Así que prepárate porque aquí vas a escuchar este arranque de partido. El primero de la serie del día de antier se ganó, Caliente Durango se lo llevó. El día de ayer, desafortunadamente, con una diferencia me parece de 3 carreras, se lo lleva Acereros. Pero el día de hoy se define quién se lleva la serie y en qué tabla de posición permanece nuestro equipo Caliente de Durango en la Liga Mexicana del Béisbol. De momento vamos con un par de rolitas antes de cerrar la tarde y vamos a ir con una de banda Los Recoditos que se llama Perfecta. Una canción, una rola que seguramente conoces y disfrutas en la triple frecuencia de la estación que sí suena. Es jueves, pero tiene sabor a viernes. La culpa la tienen los que ganaron el día de ayer.
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5: ¿Para qué nos emocionan con festejo?

0: clasificados en una gran serie. Hoy se define si la serie se queda en Monclova o se regresa a Durango en los camiones de caliente, en las maletas de caliente de Durango. Les saluda con el gusto de siempre Omar Magallanes. Y rapidito saludo a quien me estará acompañando aquí en los comentarios en esta transmisión, Gerardo Reyes. Mi querido Gera, ¿cómo estamos?
1: Omar Magallanes, muy buenas tardes. ¿Emocionado? Feliz de estar acompañándote nuevamente en esta serie de gira que el día de ayer se emparejó a un juego por bando. Por ahí algunos imparables disfrazados de los acereros de Monclova, pues a fin de cuentas le dieron la ventaja a su pitcher, a su defensiva, la ofensiva trabajando bien. Las cosas se pusieron 5-2. Todavía caliente quiso responder en la novena entrada. Desafortunadamente para ellos no hubo tiempo suficiente. Acereros de Monclova, o ya su nuevo nombre, Acereros del Norte, logró empatar la serie. Y el día de hoy, veamos quién se la lleva, pues.
0: Así es, mira, ¿qué te parece si vamos rapidito a una entrevista que tenemos con Robles? Allá, que le hicieron allá en Monclova, en el horno más grande. Vamos, y luego ya regresamos con más información.
2: Buenas tardes, estamos aquí con Oscar Robles, manager del equipo de Caliente Durango. Oscar, viene el juego de estrellas, estamos en tercer lugar. Este pequeño receso, ¿de qué nos sirve, Oscar?
3: Bueno, primeramente un saludo, ¿no? Bienvenidos aquí a Monclova. Sin duda va a servir de muchas cosas, ¿no? Primero que nada, que los muchachos obviamente descansen un poco después de estos primeros 58 juegos que hemos realizado, y también sirve para relajarse un poco, para los que van a ir a su casa, que vayan, disfruten sus días de descanso con su familia, y después a partir de lunes otra vez enfocarnos, ¿no?, en la meta que nosotros tenemos, que sin duda vamos por buen camino, pero sabemos obviamente que todavía falta pues más de un poquito de un mes para tratar de terminar fuerte esta temporada.
2: Correcto. Oscar, ¿qué consideras que le falta al equipo de Caliente Durango?
3: Mira, yo veo un equipo muy sólido. Obviamente estamos trabajando para reforzarlo en las áreas que creemos que debemos de reforzar. Te puedo decir un brazo, dos brazos más de extranjeros de calidad para que vinieran a redondear tanto los abridores como los relevos que tenemos, ¿no? Que vamos por buen camino, pero sin duda estoy muy, muy, muy contento con el equipo ahorita que tenemos en general.
2: Bien, Oscar, ¿qué esperamos de Caliente regresando al juego de estrellas?
3: Sin duda la misma actitud, ¿no? Yo creo que eso es importante, saber que pues no hemos quitado el dedo del renglón. Sabemos lo que nosotros queremos, sabemos que va a ser un mes muy difícil, porque pues todos los equipos obviamente van a querer aspirar a un boleto a postemporada, pero como se los he dicho yo a los muchachos repetitivamente, no creo en ellos. Sabemos que tenemos un gran equipo y sabemos que podemos seguir con resultados positivos para tratar de aspirar a ese tan ansiado boleto.
2: Muchas gracias, Oscar. Por último, un mensaje para la afición que tenemos tanto en México como en Estados Unidos, que apoya al equipo de Caliente.
3: Bueno, sí, sin duda, ocupamos de su apoyo, eso no hay duda, ¿no? Sabemos que Durango es una plaza donde les gusta mucho el béisbol, ocupamos de ellos. La mejor motivación que puede tener un pelotero profesional es ver esas gradas llenas, ¿no? Esas gradas repletas apoyando al equipo, y sin duda que eso será clave para que nosotros tengamos esa inspiración de poderle darle a ellos las mayores satisfacciones posibles.
0: Ahí están las palabras del manager Oscar Robles, concentrado en lo que se está haciendo, mi querido Gera. Pero ¿qué te parece si vamos a ver todos los números antes del inicio de este duelo? Ahí tenemos el duelo de bateo.
1: Así es, Magallanes. Por Caliente de Durango está Drew Stankiewicz con 100 turnos oficiales, un porcentaje de bateo de .240, 24 indiscutibles, uno de ellos cuadrangular, 10 carreras remolcadas y su OPS en .688. Por su parte, José Peraza, de la escuadra local, 53 turnos oficiales, un porcentaje de bateo de .208, 11 imparables. No ha conectado de cuadrangular en esta ya mitad de campaña. 5 carreras impulsadas y un OPS un tanto bajito de .471. De igual manera, al pendiente de lo que puedan hacer con el Madero.
0: Ahí está el duelo de picheo. Villers está por el equipo de Caliente Durango. Un juego apenas iniciado. No tiene ganados, no tiene perdidos. Su efectividad está en 0. 4 entradas completas de labor. No ha dado base, no ha ponchado. Su whip en 1.25. Por el otro lado, AJ Candelario. 7 juegos, los 7 los ha iniciado, 2 ganados, 3 perdidos, su efectividad en 5-12, 31 entradas y 2 tercios de labor, con 15 bases otorgadas, 24 chocolates recetados para un whip de 1.86. Este es el duelo de picheo de esta tarde. Y vámonos, Jera, con el line-up de Caliente de Durango.
1: Lo que presenta el comandante en jefe Oscar Robles para este tercero de la serie: Damon Duz como primero en el orden y jardinero izquierdo, Jonathan Villar en la tercera colchoneta, bateando de tercero Daniel Johnson, patrullando el jardín derecho, Reinaldo Rodríguez como cuarta vara en la primera base, el bateador designado de quinto en el orden Esteban Florial como sexto, en el jardín central Elier Hernández, bateando de séptimo True Stankiewicz, en las paradas cortas Julián León en la receptoría, cerrando este line-up en la segunda base José Guadalupe Chávez. Ahí tenemos la escuadra de Durango.
0: Por el otro lado, Acereros con Magneuris Sierra como primero en el orden en el jardín central, Juan Mora en el derecho como segundo, como tercero José Peraza, que ayer estuvo encendidísimo con el Madero, está en la segunda base. Balbino Fuenmayor es el bateador designado y cuarto Tolete, Rodolfo Amador como quinto en la tercera base, Rusber Estrada es el sexto y estará en la receptoría. Jacob Wright-Smith estará como séptimo en el jardín izquierdo. Alan Trejo es el octavo en el campo corto. Y cerrando este lineup, Jackson Flores en la primera base. Así de esta manera se presenta el equipo de Monclova. Y también Oscar Robles moviéndole ahí al lineup, Jera, a tratar de darle descanso, sobre todo a peloteros que han estado pues jugando prácticamente todos los días, como el caso de Víctor Márquez y Webster Rivas.
1: No, claro, y además que vayan descansados también al juego de estrellas.
0: Sí, por eso también. Sí, más que nada por eso. Ahí vemos una vez más los números de AJ Candelario. 2 ganados, 3 perdidos, 5-12 su efectividad. Ha trabajado 31 entradas y 2 tercios con 24 ponches, 15 bases. Le han conectado 2 cuadrangulares. Los rivales le batean para 3.41. Es un pitcher al que se le puede ganar, al que se le puede sacar rápido del terreno de juego, a palos, como debe de ser.
1: Sí, estábamos viendo sus números, el whip, que para quien no sepa qué es el whip, es prácticamente la cantidad de bateadores que se le llegan a envasar al lanzador. Estaba rondando por los dos, 1.86, esto lo tiene que aprovechar Durango, con bases por bola, con buenos contactos. Es un pitcher hasta este punto donde sus números están hablando por él mismo, es un pitcher al que le dan. Y Caliente, con ese poderío, con ese contacto, lo tiene que aprovechar.
0: Sí, hay que aprovecharlo. Vemos

0: también la manera en que se reparten los señores umpires. Carlos León está por home plate, Aarón Herrera por primera base, Jesús López Miller por segunda y Lamberto Zavala por tercera. Este hombre que usted ve en pantalla es Carlos León y no es de la Peña. Digo, ya ven que acá hay una calle muy conocida en el centro.
1: Y fíjate, curiosamente, yo trabajaba por allá antes, sí, en la calle Carlos León de la
0: Carlos Peña. León, sí. Ya viene Damon Duz a tomar turno por primera ocasión en este juego. Muy puntualitos hemos iniciado, así iniciamos el martes, así iniciamos ayer. Y aquí está ya Damon llegando a la caja de bateo para enfrentarse a Candelario. AJ Candelario. No calendario, Candelario.
1: Candelario. También sí. Saludamos con mucho gusto a nuestros amigos del 12.2.
0: Claro.
1: Y de la qué buena.
0: Claro, mira, ya se me había pasado. Ah, ya qué ves. Bárbaro. Pónganme un cero. Sí, saludos a todos los que nos escuchan a través de en el 12.2, el canal de Durango, cuando se canta el play ball. Ahora dice Carlos León y ya viene el primer ofrecimiento de Candelario ante Damon Duz. Ese picheo que se queda por fuera. Las bases por bola nos indican que es un lanzador a quien por lo menos le debes de aguantar un picheo, un strike, que meta el primero y ahora sí a tratar de conectarle. Trabaja de frente, es raro ya en muchos lanzadores que vengan trabajando de frente. Ahí está la recta 93 millas entrando en zona, se convierte en el primer strike. Terminando de saludar a nuestros amigos que nos siguen a través de el canal 12.2. También a quien nos sigue a través de la Qué Buena en el 94.9. Ahí estaremos hasta poquito antes de las 9 de la noche. Y también en el Siglo TV. Estamos en el Siglo TV.
1: Ah, sí, es cierto. Sí, tienes toda la razón.
0: Y en las diferentes plataformas como en Web Radio, por YouTube, en el canal de Caliente. Dos bolas y un strike aquí para Damon Duz. Derecho hacia el plato. Alto el picheo. Tres bolas malas es lo que estábamos hablando, Jera. Hay que aguantarle. Hay que obligarlo a que busque la zona. Y aquí, si viene por el plato, lo va a tratar de aprovechar Damon, que ayer no pudo conectar de imparable. Buen picheo. A la altura de la rodilla ya se iba. Damon le dice al umpire, ¿a dónde vas, amigo? Regresa porque el turno sigue vivo. La cuenta lo ha llevado a lo máximo. Tres bolas y dos strikes para este que ahora estará jugando el jardín izquierdo. Ahí está Candelario una vez más hacia el plato. Picheo en recta, alto. Más bien fue un sinker, 93 millas, trabajó y trabajó hasta que lo retiró por la vía del ponche.
1: Lo venía trabajando con la velocidad. Nuevamente Damon Duz se va chocolateado en su primer turno. Hizo hasta, cierta manera, buen turno. Llevó la cuenta a lo máximo, esperó el buen picheo. Ya con dos strikes era difícil que le dejara la tarea a Carlos León. Es por eso que con este lanzamiento, buscando la esquina exterior para bateador zurdo, se va completamente engañado para el primer out. Jonathan Villar, el dominicano, viene a la caja de bateo, el tercera base.
0: Ahí está Villar con su primer turno con el bat. El primer ofrecimiento, batazo de foul. Ahora ese picheo, esquina exterior, parte alta, entraba en zona. Villar quiso aprovecharlo. Este Candelario que jugó para Querétaro en el 2024 con los Conspiradores, récord de uno ganado, cero perdidos. Y en este año inició con dos Laredos. Cero ganados, un perdido, dejó el récord ahí. Y acá con Monclova tiene dos ganados y dos perdidos. Es por ello que en su cuenta en esta temporada con ambos equipos es de dos ganados y tres derrotas. Swing abanicando aquí la brisa. Villar ahora le movieron la pelotita a la esquina interior. Ya lo tiene en contra la pared. Cuenta de cero bolas y dos strikes en este amanecer del juego. Ahí está Candelario tratando de colgar el primer cero. Este es José Peraza, el de la segunda base. El lanzamiento alto, trataban de engañarlo. Rusber Estrada ahí pidió la recta 94 millas, le llega tempra Candelario. Se convierte en la primera bola mala para Villar, que ayer en el último suspiro del juego conectó una gran tabla, un sencillo larguísimo a la barda. El lanzamiento una vez más, el sinker alto por la vía del chocolate. Está entregando Jonathan Villar el segundo out. Dicen por ahí que pitcher que empieza ponchando acá, perdiendo el juego.
1: Me ganaste el adagio, Omar Magallanes, pero sí, los ha estado trabajando muy bien. Recordar que es el primer turno, sirve, miden al pitcher, sirve, se hablan entre ellos para ver cómo trae la bola, y que hasta cierto punto le estaba moviendo la bola a Villar, lo trabajó con el splitter, le vino con la recta, nuevamente con un picheo alto, es como domina su contrincante. Daniel Johnson vendrá ahora a tomar turno por primera vez con dos outs en la pizarra.
0: Aquí está Johnson, ayer se fue a la calle. Y es raro, ¿no? Cuando Daniel Johnson no conecta de cuadrangular. O de imparable. En el primer juego lo tuvieron calladito. Aquí tiene ya 6 cuadrangulares en la campaña. Tratando de ponerse en circulación. Le abrieron con el slider a la esquina exterior. Una vez más, Candelario. Ese wind-up un poco lento que tiene, ¿verdad, Candelario?
1: Elegante.
0: Ahorita porque no tiene corredores
1: en
0: base, porque imagínate, haces un wind-up de esos y te roban segunda y tercera en una misma jugada. Esto es lo que más utiliza la recta, en 56%. Y el slider. La cuenta está en 1-1, ese picheo que se queda por fuera. Ese sinker, pues, es la recta que se le termina sinkeando. ¿Sí? Por eso lo registra así el Trackman como sinker. Una vez más, el derecho hacia el plato. El batazo es elevado allá sobre el jardín central. La va a buscar McNeuris. Iba hacia atrás, luego hacia adelante. Ha capturado. Ha caído el tercer out. Empezando bien Candelario en esta parte alta del primer capítulo, retirando a los tres primeros que viene a enfrentar. Nosotros vamos a ir a una pequeña pausa. Ya regresamos. Vienen los acereros a tomar turno por primera ocasión.

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0: Ian Villers, que lo hizo muy bien. Omar Magallanes trabajó durante 4 entradas en la doble cartelera ante los Conspiradores de Querétaro, serie que terminó por quedarse completamente, íntegra y completamente aquí en la ciudad de Durango. Ahí está el norteamericano listo para enfrentar a Magneuri Sierra, Juan Mora y José Peraza, por lo menos en esta, en este cierre del primer rollo.
1: Ahí está el primer ofrecimiento para Magneuris. Y anótele usted también el primer picheo que se le va al umpire. Estaba en buena zona. Sí, le mascoteó ahí un poquito León. Sin embargo, sí alcanzaba a entrar. Una vez más el lanzamiento, esquina interior. Par de sinkers, 94 y 93 millas. Ahí hemos colocado a precisamente a Villar dentro de la grama del infield, porque este los puede sorprender en cualquier momento con un toque de pelota. 3 picheos a la misma zona. 3 bolas malas para Magneuris. A punto aquí Villers de sacarlo del hoyo. No ha bateado nada, absolutamente nada Magneuris. Ha estado completamente apagado con el bat. Y si lo pones en circulación es un peligro porque tiene mucha velocidad. Y ahí lo pasó. Finalmente 4 bolas malas, no pudo entrar. Ahí está también el primer pasaporte, Jera, que Villers está entregando en Liga Mexicana de Béisbol.
0: A pesar de que le ha ido mal en la serie, Magneuri Sierra tiene buenos contactos con el Madero, no por nada, está como primero en el orden. Ahora que Villers no puede entrar en la zona, fueron 4 bolas malas y supo aprovecharlo muy bien Sierra con esa vista que tiene. Lo vemos ya ponerse sobre la inicial. La oportunidad para Juan Mora de venir al ataque. Tempranito en el juego, tienes corredor por la inicial. Vamos a ver cómo van a jugar los de Monclova.
1: Sí, ahí está Mora, que este sí es un auténtico demonio, el toque de pelota. No le van a abrir. No, si toca así no le van a abrir. El picheo que se quedó por dentro de la zona. Y ahí está Villers, el güero. Está güero.
0: ¿Tú también?
1: No, yo ya estoy más tostado por el sol de... por el sol de la ciudad de Durango. Y con la raza. El derecho con el lanzamiento, esquina interior, no alcanza a morder el plato. Dicen por acá, sí lo pensé.
0: Sí. Sí. Oye, tiene que meter el brazo Ian Villers, de no ser por ese toque fauleado de Juan Mora, porque los dos picheos han ido
1: fuera de la zona.
0: Fuera de la zona. Sí.
1: Ahí está Villers, el viraje hacia la inicial. Regresando de cabeza está Magneuri Sierra para ponerse a salvo. Vemos la repetición. Ahí tiró las 90 también, ¿eh?, hacia la inicial.
0: Te iba a decir, ¿cuándo fue la última vez que en Liga Mexicana viste una jugada de bola escondida donde la defensiva dice?
1: Ah, no me acuerdo. No recuerdo. La verdad.
0: Yo tampoco. Si ustedes recuerdan, amigos, ahí recuerden comentar en YouTube Web Radio o hacerle llegar sus comentarios a Omar Magallanes.
1: Síganme en Insta.
0: Y en TikTok. Y en...
1: ahí subimos videos de Caliente de Durango, de las grandes jugadas. Omar Magallanes, así me encuentro. ¿Y a ti cómo te encuentras? Y te va a decir, Jera, bien, gracias. Sí. Reyes, no quiere dar sus, no quiere dar sus redes sociales.
0: No, así nomás, Jera Reyes.
1: Ahí está pues ya la cuenta en 2 bolas y 2 strikes, dímelo.
0: Ayúdenme a llegar a 5,000 seguidores.
1: Yo estoy pidiendo que me ayuden a llegar a 400.
0: A 5,000 seguidores, nomás me faltan 4,800.
1: A mí me faltan 4,700. La cuenta en 2 bolas y 2 strikes para Juan Mora. Este último picheo si entró, allá viene el lanzamiento, el rodado es lento, parece bueno para 2. A segunda, hay un out, a primera. ¡Hay doble play! Ahí está la jugada relampagueante. Finalmente silencian a Juan Mora, le cambiaron el bate por periódico, fue una rola lentísima ahí hacia la intermedia donde José Guadalupe Chávez toma, le entrega Stankiewicz rapidísimo y parece que en el puro aire, Jera, no sé si la vayan a checar. Los acereros piden todo, ¿eh? Y aquí, no, sí lo saca y por mucho.
0: Ahí, la llave mágica haciéndose presente. Jugando en perfecta sincronía para borrar esta amenaza en segundos. Viene José Peraza a encontrar las bases limpias ya con 2 outs.
1: Así es, ya Villers a trabajar más tranquilo. Ahí con Leo en el lanzamiento, swing abanicando la brisa, 95 millas nada más, ese picheo cinqueado. Llegando hacia la esquina exterior, vemos los números también de José Peraza, bateando para 208 con 5 carreras remolcadas en lo que va de la campaña. Un hombre que también en esta serie ha estado muy encendido con el bat. Aquí encontrando turno como tercero en el orden, el picheo que se queda por abajo. La primera bola mala aquí para Peraza. ¿Por qué a Peraza lo tengo por el lado de los zurdos?
0: Porque así nos hicieron.
1: Así lo hicieron en el line-up, ¿verdad? Sí. La cuenta pareja, el lanzamiento, el batazo ahí en terreno bueno. Se queda con ella finalmente Jonathan Villar de aire, me daba la impresión que había picado, pero no, ahí está Villers metiendo el brazo finalmente, a pesar de la base por bolas a Magneuris con doble play, y esta velita con Villar termina sacando los tres outs. Nosotros nos vamos a ir a la pausa, se ha ido una completa, la pizarra se mantiene 0-0.

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0: De regreso con ustedes, amigos, para la apertura del segundo episodio. En la caja de bateo ya se encuentra Reinaldo Rodríguez, que el día de ayer fueron de los pocos duranguenses que le conectaron de imparable a Jorge Tavares con dos indiscutibles. Tanda de cuarto, quinto y sexto en el orden al bat por Caliente de Durango vienen a la caja de bateo.
1: Sí, aquí está Caliente tratando de sacar la serie. Es una serie complicada, sin duda alguna. Los acereros ahí se mantienen también peleando atrás de Caliente. Sí, están en el cuarto sitio y para ellos es importante esta serie, así como para Caliente, para empezar a tomar distancia con ellos. El lanzamiento que se queda alto se convierte en la segunda bola mala para este hombre que es Reinaldo Rodríguez. Después de él, Esteban Floreal y Elier Hernández. Ahora también se le dio descanso a Mejía, al Samurai, precisamente a los tres que van al Juego de Estrellas, a los tres que van a estar por allá en la fiesta de la Sultana del Norte. El batazo fuerte allá sobre el jardín izquierdo, la pelota va caminando, la pelota se va a quedar en el terreno de juego, pero se extiende hasta la barda y a toda velocidad Bel Rey, llegando a la intermedia con un limpio doblete. Le dio duro, le dio fuerte, le dio en la nariz, que era bien colocado el tablazo.
0: Absoluta dinamita fue lo que salió del madero de Reinaldo Rodríguez, y que muchas de las veces así nos ha tenido acostumbrados. Batea muy tranquilo el colombiano cuando no hay corredores en circulación, y vaya tabla ya al jardín izquierdo, a los terrenos de Jacob Rinesmith, quien rápidamente regresa la bola al cuadro, y con un limpio doblete Reinaldo Rodríguez se coloca en posición de anotar. El primero que venga a batear se pone en circulación. Importante para Caliente de Durango en la caja de bateo, Esteban Floreal.
1: Ahí está Floreal, 5 cuadrangulares, 21 remolcadas. Ya tiene la oportunidad de mandar a tierra prometida, tiro de hit prácticamente. La primera para Caliente, le tira aquí con todo, ¿eh? El slider pichó bajito. Regularmente con esa se va engañado Floreal, tratando de hacer contacto con la pelotita. 0 y 1 para él. Ahí está Reinaldo, no hay outs en la pizarra. Después vendrá Elier Hernández a la caja de bateo. Candelario con el lanzamiento, ahora se queda por abajo. Cuenta colocada en una bola y un strike. AJ Candelario, déjeme le cuento, déjeme le digo. 10 bases otorgadas. Este es el imparable número 37 que le conectan con el equipo de Monclova, donde le han pisado el plato 13 ocasiones, ¿eh? Abanicando aquí la velocidad, 94 millas. Lo van a colocar contra las cuerdas. Cuenta de una bola y dos strikes. Oye, me llama la atención los señores que están allá atrás de home plate. Supongo, quiero pensar que son abonados, porque han estado los tres juegos. La señora y el señor.
2: Oh, esa es afición.
1: Y una banca que los divide. Da de decir la señora, lo veo todo el día en la casa para sentarme aquí a un lado de él. En 1 y 2 la cuenta, el lanzamiento, el batazo elevado allá sobre el jardín izquierdo. Vamos a ver si tiene oportunidad. Wrightsmith la va a buscar y ahí cerca de la línea de cal se está quedando con la pelota. Amenazaba solamente Reinaldo a venir con el piso y corre a la tercera. Ahí está finalmente el primer tercio fuera, se va dominado Floreal.
0: El elevado de Grandes Ligas de Esteban Floreal, que tardó una eternidad en caer. Veíamos el gran recorrido de Rinesmith corriendo la milla para llegar puntual a la cita. Y al final fue en terreno bueno donde se queda, sí, con ese elevado. Bueno. Y rapidito regresa Reinaldo Rodríguez.
1: Ahí sonríen ambos. Tanto Peraza como Reinaldo. Aquí está la oportunidad para Elier Hernández. Ayer Elier batalló demasiado con el bat. Ahí buscando su primer indiscutible de esta noche. El picheo demasiado por fuera. Allá viene el tiro a la intermedia sin problemas. Buen trabajo de Rusber Estrada, que se estira cuál largo es. Y ahí está Rusber.
2: Le estaba diciendo así, cuya ni la haces.
1: A Rusber. ¿Que para qué tira?
2: Sí, mira. A ver si la dejan, pero le estaba haciendo así, Reino.
1: No, ya no la dejaron. La primera bola mala aquí para Elier. El derecho con el lanzamiento por fuera una vez más. El slider que le está patinando demasiado. Y Elier siendo paciente, porque regularmente a esos pitchers les hace swing. Él lo sabe, la oportunidad que tiene Caliente de tomar ventaja, aunque sea mínima, ante este hombre, Candelario. Está listo el derecho, observando al corredor. El lanzamiento, salió el corredor, va a venir el tiro, no va a haber tiro, se le escapó la pelota a Rusber. Cuando quiso deshacerse de la esférica, no sé si era una jugada de hit and run, pero Elier Hernández dejó pasar un pichó por el centro, Gera.
0: Sí, ahí se la cantó Carlos León. Pero también Rusber Estrada. Mira, pierde la bola, lo vemos en la repetición. Sí, mira, quiso lanzar a tercera antes de tener la bola en mano. Se le concede pues la antesala a Reinaldo Rodríguez. Y la amenaza latente de Elier Hernández para traer la primera.
1: Ahí está el batazo. Otra vez el slider, esquina exterior. Este sí venía un poco más hacia la zona. Termina haciéndole el swing de la cuenta. Se va a colocar en una bola y dos strikes. No tiene dos bolas, tiene una bola. Porque cuando se robó la base Reinaldo, ahí le cantaron el segundo. El segundo strike, uno y dos. Dos y dos, no.
0: Sí, ah, sí, dos y dos. Y nada.
1: Tienes toda la razón. Perdóname, si es cierto. El lanzamiento termina cruzando un picho bien descompuesto aquí. Elier Hernández, un tanto desesperado, el dominicano. Se ha ponchado y empieza a ver la luz al final del túnel aquí, Candelario. Aunque esto aún no termina, porque viene Stankevich, que suele hacer buenos contactos.
0: Elier Hernández sabe que falló. Sí, fue evidente. Y también su reacción inmediata, de que se fue con un picheo altísimo. Nada que reclamar, pues, Elier Hernández, después de haber dejado un picheo por el centro. Así son las cosas, se mantiene Reinaldo Rodríguez por tercera. La oportunidad ahora es para Drew Stankiewicz, que está obligado a dar de imparable para traer la primera rayita para Durango.
1: Sí, ahí está con la primera bola mala para Stankiewicz. Stankiewicz, que no había tenido oportunidad en esta serie. No había jugado ni en el 1 ni en el 2. Está encontrando oportunidad en el juego 3. El batazo elevado en terreno de foul. Allá la va a buscar Rodolfo Amador. No, la pelota termina abandonando el terreno de juego. Se va hacia el graderío. Cuenta pareja, una bola y un strike. La oportunidad está aquí para Caliente. Llegó Reinaldo a la segunda sin outs. Se dominó Florial con un elevado. Luego Reinaldo se robó la base y terminó ponchándose Elier Hernández. AJ Candelario con 29 envíos hacia el plato. La cuenta se mantiene pareja. Una bola y un strike. El lanzamiento del derecho por dentro. La segunda bola mala. Stankiewicz, que igual te termina jalando la pelota cuando viene por el lado de los zurdos. La jala demasiado hacia el jardín derecho. Ahí en el fondo vemos a un Víctor Márquez, vemos a un Alex Mejía, que también en cualquier momento pueden ser utilizados, ¿por qué no? En caso de que el juego esté cerrado, abanicando ahí el slider que termina patinando hacia la altura de la rodilla. Ya lo van a colocar en cuenta de dos bolas y dos strikes. ¿Qué te parece este uniforme de Monclova, que utilizó uno en cada juego? No me gusta. Me gustó más el blanco que lo usaron ayer en el juego 2. Ni te dejé hablar, ¿verdad? Dos bolas y dos strikes. El lanzamiento por dentro. La cuenta va a ir al 3 y 2. Después de Stankiewicz vendría Julián León. De haber tiempo, la cuenta se va a lo máximo. Obligado Candelario a venir sobre la zona. Vamos a ver si lo aprovecha. Mira, qué Agustín Lara, Víctor ahí, en una sillita. Pero se le nota
0: ansioso,
1: él quiere estar jugando. Tres bolas, dos strikes, el lanzamiento del derecho a la tierra, totalmente engañado se va Stankiewicz. No pudo Florial, no pudo Hernández, no pudo Stankiewicz, y dejan al primer hombre en posición de anotar para Caliente de Durango. Logra colgar aquí un buen cero final.

0: Exactamente, Candelario. Nosotros nos vamos a ir a la pausa. Ya regresamos. 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

0: Cierre del segundo rollo, amigos nuestros. Ian Villers se prepara para enfrentar a Balbinator, Rodolfo Amador y Rusber Estrada. Al igual que con Caliente de Durango, vienen a batear cuarto, quinto y sexto en el orden al bat.
1: Sí, aquí está Balbino Fuenmayor, tomando turno por primera ocasión, el bateador designado por el lado de los derechos, enfrentando a Villers, que ya viene con el primer lanzamiento, la curva que termina abriéndose muchísimo sobre la zona de strike. Se convierte en la primera bola mala para Balbino Fuenmayor. Que este hombre, ayer lo decíamos, a todo swing que hace Balbino, yo tengo la impresión de que es buscando la barda, Ger. Buscando la barda, no de hacer contacto, de buscar chocar la pelota para llegar a las armadillas, no. Él es un hombre de poder. Siempre viene haciendo swing largos, tratando de buscar la barda, tratando de conectar el cuadrangular. Ahí viene Villers, ahí está el batazo, elevado, profundo, sobre el jardín izquierdo. Y era lo que te estábamos diciendo, mira. Vino a buscar la barda y la está encontrando. Dicen por ahí que carrera que no hagas, te las van a hacer. Y aquí Balbino Fuenmayor le dice bye bye a la esférica. Y ya no regresa la pelotita ya por toda la pradera del jardín izquierdo. Su sexto cuadrangular de la campaña. El primero que también están conectando a Villers en Liga Mexicana de Béisbol.
0: El bambinazo de cuatro esquinas, pues, por el designado de los Acereros de Monclova. 388 pies de puro poder. También la velocidad de salida arriba de 100 millas. Vaya, lo está ganando ya Monclova 1-0 con este batazo de Balbino Fuenmayor. Rodolfo Amador es quien vendrá a tomar turno. ¿Se le habrá quedado el picheo a Villers? Lo buscó por dentro y lo supo aprovechar Balbino. Y la desapareció del Kickapoo Lucky Eagle Stadium.
1: ¿Qué dijo?
0: What you say?
1: Sí, estamos viendo la repetición. Le dio fuerte Balbinator. Él lo sabía, desde que hizo contacto con la pelota dijo, ya la hice. Era el lanzamiento, la línea fuerte que se va a internar allá de imparable. Se tiene que apurar Daniel Johnson. Ahí está, espalda con espalda, en el segundo hit que le conectan a Villers, vendrá Rusber Estrada a la queja de bateo. Y lo importante aquí para Ian Villers es mantener la pizarra cerrada, lo tiene que hacer para darle oportunidad. Falta muchísimo, apenas es el cierre de la segunda entrada.
0: No fue un swing tan poderoso de Amador, pero bien colocado, llevaba lo suficiente para pues ponerse ya en circulación. ¿Cómo va a trabajar al receptor Rusber Estrada? Alex Dorado de Chihuahua.
1: Sí. Que creo que le fue bien a él con ese cambio. Así como le ha venido bien el cambio a Alex Mejía, al propio

0: con José Guadalupe Chávez, finalmente con Reinaldo Rodríguez para sacar los dos tercios de manera pues rapidita. Jacob Rinesmith, el jardinero izquierdo, es quien viene a tomar turno por el lado de los zurdos.
1: Ahí está pues el primer strike para Rinesmith, también ex Dorado de Chihuahua. Él también jugaba para Dorados. De hecho, no se me olvida cuando acá viene con el batazo allá sobre el jardín en derecho. No puede con ella. Daniel Johnson había echado hacia atrás y me parece que le va a dar la oportunidad de llegar a Rinesmith hasta la antesala. Esto va a tener que ser un limpio triple. Ahí hizo el esfuerzo Daniel Johnson y no le alcanzó a llegar a la pelotita. Era complicado el batazo. Hay aire, en estos días ha estado haciendo mucho aire en Monclova. Me da la impresión de que primero busca la pelota hacia atrás y quiere reacomodar su paso y ya fue demasiado tarde.
0: Se la quiso llevar de cordón de zapatos ahí Daniel Johnson. No pudo, le faltaron escasos 5 centímetros para poder quedársela. No fue así, no pudo cortar tampoco el viaje de la esférica. Rinesmith va a dar hasta la antesala la oportunidad para el ex liga mayorista Alan Trejo de traer la segunda para Monclova. Todo depende de Villers si llega o no.
1: Está a 90 pies el lanzamiento, picheo alto. Sí, obviamente le iban a dar a Rinesmith el triple. Es el segundo que conecta en la temporada. Una bola sin strikes. Aquí Rinesmith tiene que meter el brazo, sí o sí. Ya viene el derecho con el lanzamiento, batazo elevado. Vamos a ver si hay oportunidad. Reinaldo, es complicado. El elevado allá la va a buscar Reinaldo. Y sí, le quedó un poco largo ahí a Rodríguez. También iba José Guadalupe Chávez, venía Johnson. Y la pelota, con mucha fortuna para Trejo, termina picando en terreno de foul. Para que la cuenta se esté colocando en 1-1. Aquí está el campo corto del equipo de Monclova, que tiene a solamente 90 pies la segunda para el equipo de Acereros. Vamos a ver si la puede traer o lo evita a toda costa Jan Villers, que tiene ya 23 envíos hacia el Pentágono. En este cierre del segundo capítulo, ya le hicieron daño a Villers. Balbino se la depositó del otro lado, el derecho, hacia el plato con el lanzamiento, batazo de foul. El segundo strike, ya lo trabajaste con pichos de 94, 95 millas.
0: Bien,
1: parece bien que viene el rompiente. Sí, y finalmente ahí era con Balbino, sí se le quedó el picheo y le dio sabroso.
0: Sí, es que venía por esta zona, ¿sí? Venía por dentro y alto.
1: Sí, en 1-2, ¿qué le pide León? La recta alta, la línea fuerte que está cortando Villers. En plena caída, se queda con ella de aire. Grandes reflejos que muestra el lanzador de Caliente de Durango. Ha caído el tercer out. Se queda suspirando por llegar a tierra prometida Rinesmith. Finalmente se va dominado Alan Trejo con este tablazo que Villers estira el brazo y se quedó con ella. Se han ido dos completas, lo gana Monclova 1-0 gracias al cuadrangular de este hombre que ve usted en pantalla. Balbino fue el mayor.
2: ¡8:20!
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1: De nueva cuenta con ustedes, amigos, para la apertura del tercer rollo. Julián León es quien viene a tomar turno por primera vez en este encuentro, seguido de él José Guadalupe Chávez y Damon Duz, por lo menos, en esta tercera entrada. Julián León, que se ha caracterizado por conectar batazos a la banda contraria, veamos si en esta ocasión se puede poner en circulación.
2: Sí, ahora Julián León jugando por Webster Rivas. Aquí está ya en la caja de bateo. Saludando a toda la gente que nos escucha y nos ve a través del canal 12.2, que es bastante, Jera. Allá va la línea fuerte, que va a picar buena de imparable y se va a extender hasta la barda, al rincón del diablo. Tiene que apresurar el paso porque viene Ridesmith con el tiro a la intermedia y León va a llegar de pie. Ahí a la segunda base, no desentona Julián León con lo que venía haciendo Webster Rivas. Y ahí está Jera con el doblete limpio.
1: Fíjate lo que comentábamos, ¿eh? Lo habíamos visto en una práctica de bateo donde no jalaba mucho la bola. Por lo general, la mayoría de sus batazos iban hacia el jardín derecho. Ahora con una muy buena línea hacia la banda, más bien jalando la bola. Julián León con ese doblete hacia los terrenos de Jacob Rinesmith se pone en posición de anotar. Nuevamente se abre la tanda con doblete. Veamos si José Guadalupe Chávez o Damon Duz pueden traerlo para empatar este encuentro.
2: Ahí está Chávez, el veterano, último en el orden, jugando la segunda base, viene a encontrar turno por el lado de los zurdos. El primer lanzamiento cantado, el strike, recta, 93 millas, esquina exterior para bateador zurdo. Son dos imparables los que le han conectado a Candelario y los dos han sido dobletes. Tiene 4 chocolates recetados. Tiene que meter el brazo, el derecho. El batazo es elevado. Luce dominado. Es dentro del cuadro. ¿Quién la pide? ¿Quién la quiere? ¿Quién la busca? Es Trejo, sin problema. Ahí cerca, muy cerca de donde está Julián León. Ha caído el primer out. Se va dominado finalmente Chávez. Pero viene a aperturar Damon Duz la tanda por segunda ocasión. Y este, o el que sigue, que es Jonathan Villar, sí pueden traer la del empate.
1: No sé si pudo haber esperado otro picheo José Guadalupe Chávez, apenas le habían pasado el primer strike. Pero bueno, a fin de cuentas le gustó al mexicano y es finalmente Alan Trejo quien se queda con el elevado. Damon Duz, por su parte, a tratar de hacer lo propio, ya se fue ponchado en su primer turno. Un par de chocolates fueron los que le permitieron también sacar a Candelario esa primera entrada, así como la segunda. ¿Qué puede hacer el norteamericano para responder aquí?
2: Sí, ahí está el lanzamiento, el batazo que se va de foul, como no queriendo, quiso hacer contacto hacia la tercera base. La cuenta se va a colocar en 1-1. Damon Duz, que apenas regresó ayer a la actividad. Sí, fue ayer, ¿verdad? Antier, el martes. Ah, caray. No, ya ando mal.
1: ¿Qué día es hoy, vas a decir?
2: ¿Qué no es miércoles hoy? Hoy es jueves, sí, tienen toda la razón. Abanicando el segundo strike ahí. Va a salir Roosevelt a dar señales a su cuadro. Ya lo tienen en contra las cuerdas aquí. Tenía un strike. Hasta el mismo Roosevelt ya quiere que sea ponche, ¿eh? Ahí les decía, ya es el tercero. Ay, sí, es mía. Ándale. Cáime bien.
1: ¿Qué le dirías como umpire ahí?
2: Vamos a jugar. En 1-2. No, pero hay veces que los jugadores sí te meten así la duda, ¿no? El batazo apenas de foul. Se mantiene con vida ahí Damon Duz. Con ese machucón apenas. No le ha ido nada bien a Damon en la serie. Hablábamos Fernanda Arreola y un servidor que, pues, esa pequeña lesión que tuvo que lo alejó de los diamantes, pues también termina por sacarlo de ritmo. Ellos que juegan están acostumbrados a jugar todos los días. Tiempo, dice Roosevelt Estrada. La cuenta se mantiene, 1-2. ¿Qué dialoga Roosevelt con el umpire?
1: Le volvió a decir, yo creo que sí era el tercer strike.
2: Pues solamente ellos, ¿verdad? En 1-2 la cuenta, preparado está el derecho. Candelario, se abre Roosevelt sobre el plato, van a buscar la esquina exterior como lo han venido haciendo, ahí lo hacen, el rodado es hacia la intermedia. Ahí está Peraza con un tiro malito, pero bien se lo compone Jackson Flores. Ha caído el segundo out, avanza a la antesala ya Julián León, y la oportunidad con dos tercios fuera es para Jonathan Villar, que también se ponchó en su primer turno, Jera. Ahí tiene mucho más cerca la del empate para Caliente.
1: El rodado que a fin de cuentas funciona como toque de sacrificio. Julián León se coloca ya a 90 pies del plato. De la misma forma que en la entrada anterior, se logra poner corredor en tercera base. Jonathan Villar, el dominicano, tiene una gran oportunidad aquí de empatar el encuentro.
2: Ay, mira, yo pensé que en el Carita Medina estaban haciendo lo mismo que hacen en el estadio. Jugar con las luces, pero no las estaban apagando. El primer reto lo marcaron bola, lo retó Rusberg. Es bola Rusberg, has perdido el primer reto para el equipo de Monclova apenas en el tercer capítulo. Vamos a ver la repetición de ese picheo. Ahí está Rusberg. Dice, no señor, a mí esto me parece strike, y no fue así. Mira, el trackman ahí nos dice que se quedó alto el picheo. Candelario hacia el plato por fuera, cantado el strike, buen slider hacia la esquina exterior para bateador zurdo. A la altura de la rodilla, difícil para Jonathan Villar, que tratan de alejarle lo más posible la pelota, que no haga un contacto cómodo. En uno y uno la cuenta aquí, una vez más Caliente posicionando corredor en a 90 pies del plato. Él le pichó que se queda por abajo, este era más strike que el primero, pero no se quiere arriesgar aquí Rusberg a volver a retar el picheo. Y es que la manera de cómo rompe y cómo captura el receptor, siempre lo hemos dicho. Dos bolas y un strike para Jonathan Villar. Lanzamiento hacia el pentágono, el batazo elevado. Allá lo va a buscar Rusberg, lo va a buscar el de tercera base. Va a hacer Estrada y se va a quedar una vez más a 90 pies, una rayita, la primera para Caliente. No puede en esta ocasión Chávez, no puede Damon Duz. Y Jonathan Villar también lo deja ahí a su compañero anclado en la antesala. Se han ido dos entradas y media. Lo gana Monclova 1-0.

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0: son las 8:30.
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2: ¿a
1: dónde? A toda la audiencia que nos acompaña a la transmisión en vivo del Juego de Estrellas este próximo domingo 28 de junio. 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Por ahí también vamos a estar Fernanda Arreola, tú y un servidor, para llevar todas las emociones de este magno evento, donde lo mejor se va a estar enfrentando ahí en la ciudad de Monterrey.
2: Sí, a partir de las 5:30 de la tarde, ahí nos vamos, bueno, nosotros vamos a estar como una hora antes, o dos, más o menos. Hay que comer primero.
1: Ah, sí, cierto.
2: Panza llena, corazón contento. Y ahí lo esperamos en Taquito Grill. Dos strikes aquí ya para Jackson Flores. A la esquina interior recta, le vinieron ahora con curva. Y ya lo tienen en contra el paredón. Cuenta 0 bolas y 2 strikes aquí. Cierre del tercer rollo. Ahí está Villers. El lanzamiento que se queda ahora por fuera. Trataban de engañarlo con ese picheo a la esquina exterior para bateador derecho. El último en el orden. Jackson Flores, primera base. Enfrentando por primera vez a Villers. Que haya mantenido el juego, ¿eh? El batazo oportuno no ha llegado para Caliente. No pudo llegar en la segunda entrada. No pudo llegar en la tercera entrada. Y el trabajo, pues Villers lo está haciendo. Ya le hicieron una carrera, pero mientras lo mantenga ahí, hay posibilidad. El derecho hacia el plato por abajo. 3 y 2 la cuenta ya. Tratando aquí de colgar su segundo cero, más bien, porque ya le hicieron daño. En este juego, Villers lo tenía contra el paredón, lo llevó a la cuenta máxima y ahí está la rola que se va a ir de foul. Que vino por la zona con la velocidad. Este Jackson Flores se parece a un vecino. De verdad. En 3 bolas y 2 strikes, Jackson Flores lo habíamos visto jugando en el jardín derecho. Es outfielder, ¿eh? No sé si tengo una molestia que por eso lo coloquen en primera. Ahí está cantado el tercer strike, que vaya y se siente, lo va a pedir y lo va a perder. Me atrevo a decir que lo va a perder porque ese slider alcanzó a entrar en zona y Monclova se puede quedar sin retos. Ahí está, vaya, siéntese, señor. Sí pasó por la zona, no le gusta a Jackson Flores, pero la tecnología no miente. Jera Reyes, qué buen picheo aquí de Villers.
1: Más bien, yo creo que se tocó el casco porque no se la creía de ese buen picheo de Villers. Con 2 strikes no le dejes nada al ampalle, pero pues estaba la cuenta llena. Finalmente con guitarra, requinto y tololoche, Carlos León le canta el tercero a Jackson Flores. Para el primer out de esta entrada, Magneuri Sierra es quien viene a tomar turno por segunda ocasión en el juego.
2: Ahí está por el lado de los zurdos, le pasan el primer strike. Ya no tiene retos Monclova, atención. Ya se tienen que apegar a lo que diga el ampallita.
1: Y muy temprano en el juego.
2: Sí, los dos los perdieron en la apertura del tercero y en el cierre del tercer capítulo. El lanzamiento, el batazo elevado, ya lo van a colocar contra las cuerdas. 0 bolas y 2 strikes aquí a Magneuri Sierra, que se envasó en su primera chance por la vía del pasaporte. Lo terminó gorreando la base por bolas a los lanzamientos de Villers. Ahí está el norteamericano trabajando de costado, poniéndose de acuerdo con Julián León. Lanzamiento hacia el plato, el batazo apenas de foul. No sé si hizo contacto con el León. Sale el umpire de inmediato también. Y sí, sí se duele bastantito, Julián León. Ahí vamos a ver la repetición. ¡Ándale!
1: Donde por un no costado, cubre el, sí. Donde no cubre el peto.
2: Sí, ahí está. Fue muy fuerte. Ahí prácticamente a la costilla.
1: Se le va a hacer un moretón.
2: No, eso es poco. Ojalá y no sea nada de gravedad. Y luego deja tú. Es un pierrotazo.
1: Sí, por eso te digo.
2: Que apenas te rozan y duelen más que un golpe de lleno. El lanzamiento. Esquina exterior. Ándale. Ese estaba bueno para que me lo hubieran pedido. aguanta Villers, aguanta León, se convierte en la primera bola mala. Ya acepta la señal aquí de León, que se cierra sobre el pentágono, el lanzamiento se quedó. Termina fauleando y le está sacando picheos. Ya son 5 los que le ha arrebatado aquí a Ian Villers. Y el aire, mira, está soplando, pero en serio, hacia el jardín derecho. Un buen contacto ahorita de Daniel Johnson por el jardín derecho y se va a ir, Jera. De mí te acuerdas. Y te va a tocar a ti. El lanzamiento, esquina exterior. 2 bolas, 2 strikes. Ya la cuenta para Sierra. Dotación de pelotitas para el principal. Nada más le dieron una, creo, ¿verdad? Llevaba como 4 el bad boy y nada más le dio una. Estas son para la repisa del recuerdo. Batazo de foul apenas con lo justo ahí. Le vinieron con la curva una vez más. Esa curva que desarrolló prácticamente al centro. Esperaba la velocidad. Todo el mundo buscaba la pelota y la tenía ahí entre la rodillera y la tierra. Julián León. La cuenta se mantiene, 2 bolas y 2 strikes. El derecho tratando de conseguir el segundo out ante el primero en el orden. Y espera turno, Juan Mora es el que viene a continuación. Villers con el lanzamiento, el batazo que se va a ir de foul por la primera base. Ya son 8, creo, los envíos para Villers. Haciendo sufrir la gota gorda aquí a Magneuris, y Magneuris también a Villers. Peleando el turno con todo. 8, precisamente, 8 los envíos. No se deja Magneuris. ¿Con qué le van a venir ahora? Ya está listo Villers hacia el plato con el lanzamiento de foul una vez más. El slider por la zona interior. Aquí termina la serie. Ya Caliente viaja a casa. Descanso, lo hablaba Oscar Robles en la entrevista que tuvimos al inicio. Muchos de los jugadores van a ir a visitar a sus familias, se les da el permiso, y a regresar por ahí entre lunes y martes. El martes le recordamos a la afición que no va a haber juego. Uh-huh. El martes, por temas de Copa del Mundo de fútbol, la directiva, como quiere la directiva tener esto lleno, pues se le da la oportunidad a la fanaticada que vaya a disfrutar de este deporte que el fuerte es cada 4 años, y luego ya el miércoles a tratar de abarrotar el Francisco Villa. Aquí con una pelota a la tierra prácticamente se va totalmente engañado Magneuris, peleó el turno pero finalmente lo terminó perdiendo.
1: Con par de chocolates Ian Villers está consiguiendo estos 2 outs del tercer episodio. Le sacó un turno magnífico el mismo Magneuris al haberle sacado 10 picheos, yo creo, de los cuales que fueron 8 de foul, y porque estaba la cuenta en 2-2. Caray, pero le sacó muchos picheos a Villers. Ojalá que pueda salir rapidito del apuro con Juan Mora.
2: Ahí está Mora. Se fue dominado con jugada de doble play en la primera oportunidad que tuvo. El lanzamiento de Villers, esquina exterior, buen picheo. 34 millas ese lanzamiento, le dice Mora, ¿no? Pero sí te camina rapidito. La verdad, sí. Entonces, ¿qué le dijo? La neta, sí.
1: Sí. Pero ¿cómo le dijo en inglés? La neta, yes.
2: La neta, yes. Ah, yo pensé que... Rapid. Ya, Jera, dicen que nada más me la paso riendo, sí. Y esto es tu culpa, ¿eh?
1: What you say.
2: Cuenta pareja, el lanzamiento, el batazo elevado, es profundo allá sobre el jardín izquierdo central, la pelota va a picar y esto se va a convertir en un doblete. Ándale, se le está escapando el hierro y se va a convertir en triple, más bien en doblete con error en el fildeo de Lier Hernández. Va a llegar a la antesala y ahí está Mora, que prácticamente es un demonio con el bat. En la primera ocasión lo habían dominado y aquí vino por la revancha y consiguió el doblete, aunque en una de esas, y el anotador oficial de allá de Monclova le va a dar el triple, que no se te haga descabellado el asunto.
1: No sé si le bota algo bravo ahí en ese último. Mira, vamos a ver la repetición, ahí va perdiendo potencia y como que brinca un poquito más alto. Bueno, de igual manera, Eliel Hernández no se puede quedar de primera instancia con esa esférica y le permite a Juan Mora llegar hasta la tercera colchoneta. Vamos a esperar la anotación oficial. Ojalá no se me vaya a desmayar Omar Magallanes aquí en cabina.
2: Del coraje.
1: José Peraza, el tercero en el orden, viene a tomar turno.
2: El primer strike para Peraza, le pedía por dentro, se termina cruzando, queda al puro centro ese picheo. En buena zona, Peraza, que sacó una línea, más bien una velita ahí con Jonathan Villar. La cuenta en cero bolas y un strike. Una vez más el ofrecimiento, cuidado. Ese sí lo va a pedir y lo va a ganar.
1: Qué buen picheo.
2: Y qué buena vista de Julián León. Ahí está León pidiendo el ofrecimiento. Strike cantado. Le dieron el triple. Le dieron el triple. Es triple. No es triple nunca. Esto es un doblete.
1: Y error del
2: fildeo. Y error en el fildeo. Lo cual yo le voy a poner. Hit doble y error del 8. Hombre. Está bien que tienes que de repente echarle la mano a tu equipo. Pero esto ya es muy descarado. Ayer se vio Juan Mora, que se había envasado con error. Le aumentaron ahí su porcentaje de bateo con el imparable que le dieron en el error del tiro de Víctor Márquez. Villers con el lanzamiento. Cantado el tercer strike. Ya no reclame nada, mijo, porque no tiene retos. Ha caído el tercer out por la vía del chocolate. Se queda anclado Juan Mora ahí en la antesala. Con este picheo a altura de la rodilla. Y
1: a
2: bueno,
1: los tres,
2: sí, retiró con chocolate. Los tres outs. Nosotros nos vamos a ir a una pausa. Se han ido tres completas. Se mantiene al frente. Maclova 1-0 sobre Cali.
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0: Estamos de regreso ya para la apertura del cuarto capítulo. Ya se me andaba ahogando el productor aquí cuando nos dio el conteo.
1: Pégale en la espalda.
0: Está muy lejos. Viene a batear por caliente, tercero, cuarto y quinto, Johnson, Rodríguez y Floreal ante los envíos de Candelario. Esta entrada que es de Gerardo Reyes, y estoy seguro que va a traer carreras aquí, Gera. Ahí te encargamos de perdido unas tres.
2: Así me lo has encomendado, ojalá así sea. Una buena tanda de caliente de Durango para enfrentar a Candelario. Estamos hablando de la infantería, los cañones. Daniel Johnson que abre esta tanda como lead-off hitter. Viene el derecho hacia el plato, bola que se queda por fuera. Y abajo, así han trabajado a Daniel Johnson, no le quieren arrimar nada. No me sorprendería si termina negociándole la base por bola, pero vamos a esperar cómo es que se comporta el norteamericano en la caja de bateo. Listo, viene Candelario hacia la goma, el batazo de foul hacia atrás. Venía por buena zona, lo quiso aprovechar, terminó fauleándola. La cuenta en 2 y 1 para Daniel Johnson. Que lo digo y lo repito, si ha empezado la temporada con caliente, yo creo también lo hubiéramos visto en Juego de Estrellas.
0: Sí, seguramente, es lo más seguro.
2: Viene Candelario hacia el plato, el batazo de foul nuevamente. Cualquier cosa que se le parezca, Daniel Johnson no va a dudar en aprovecharlo. La cuenta que se está... Ya estaba en 2 y 2 la cuenta. Daniel Johnson que en su turno anterior elevó hacia el jardín central. Se fue de 5 nada en este primero de la serie. El día de ayer conectó dos imparables en 4 oportunidades. Listo Candelario. La bola que se queda por arriba de la zona. Va a llevar la cuenta a lo máximo Daniel Johnson. No le puede dejar nada a Carlos León. Y siendo agresivo, así como acostumbra Daniel Johnson. Un picheo que se quede la puede desaparecer del Kikapuloki. Golpeó el derecho hacia el plato. Lo que decíamos, siendo paciente, tiene sus frutos. Daniel Johnson con un muy buen turno, llevando la cuenta a lo máximo, como lead off hitter, se pone en circulación.
0: Sí, ahí está, finalmente, siendo paciente ahí en la caja de bateo. No le ofrecieron nada bueno, lo trabajó con muchas pincitas aquí Candelario. Él sabe que Daniel Johnson en cualquier momento puede responder, y también escuchó la encomienda que le di a Gerardo Reyes. Es por eso que decidió pasarle las cuatro bolas más.

0: malas. Y ya viene Reinaldo Rodríguez. Vamos a ver cómo juega Oscar Robles, si lo deja libre a Reinaldo. Es el cuarto bat. Pero bueno, la del empate ya corre en circulación.
1: No está de más nunca jugar para el equipo. Igual Reinaldo Rodríguez, en dado caso de que esté muy seguro en la caja de bateo, se le deja el bateo libre. Así de sencillo. Daniel Johnson, por su parte, podemos hablar de mucha estrategia. Lo puedes mandar al robo, puede haber una jugada hit and run. Nosotros solo somos los cronistas Magallanes. Vamos a esperar. Vamos a esperar qué es lo que... las señas que manda Oscar Robles para Reinaldo Rodríguez. Por lo pronto... ¡Uy! ¡No! Le pegó de manera horrible. Vamos a esperar el estado de Reinaldo Rodríguez. Le pegó durísimo. Ese pichó que se quedó muy, pero muy pegado de Candelario. Que él mismo se preocupa, él mismo se acerca ahí a la caja de bateo. Reinaldo Rodríguez está en el suelo, amigos nuestros. Para quienes nos escuchan a través de La Qué Buena, Reinaldo Rodríguez acaba de ser golpeado. Y vamos a ver la repetición. Vamos a ver, Omar Magallanes.
0: Creo que fue en el hombro. Sí.
1: De igual manera fue durísimo.
0: Afortunadamente alcanza a levantar su hombro. Esta va a ser buena, esta repetición. ¡No! ¡Le dio en la cara! Le dio en la cara, no fue ni siquiera en el hombro. Entre oreja y cara. ¡Caray! ¡No, hombre! Ojalá y todo esté en orden. Todo mundo preocupado, obviamente. Le dio en el rostro. Ya tuvimos una lesión de Charros de Jalisco.
1: De Michael Wielanski.
0: De Wielanski, que fue retirado toda la temporada. Pero ya se puso de pie Reinaldo. Sus compañeros preocupados. Se está quitando sus cosas. No lo dudo ni tantito que quiera ir a primera, pero no hay que arriesgarlo, Jera. Finalmente es un juego. Afortunadamente creo que le alcanzó ahora en el casco.
1: No sé si fue en el oído.
0: Sí, pero es la protección, ¿no? Sí. Que tienen en el oído. Que ahí va a primera, Reinaldo. Discúlpame que te lo diga, pero no te creas, no va a ser tan grosero. Pues esos son pantalones y ganas de jugar. Eso es profesionalismo, así como lo que está haciendo Candelario ahorita, que le pide disculpas. Afortunadamente Reinaldo Rodríguez está bien, ahí lo está viendo usted en pantalla, a nuestros amigos de la radio, que por un poquito más adelante ya nos vamos a despedir. Está todo en orden, Reinaldo ya se coloca en la inicial, sí fue en el casco, y como gusta sus arracaditas, Reinaldo también puede ser peligroso, un pelotazo. Ahí se está tocando su oreja, afortunadamente fue en el casco. Y ahí está Reinaldo. Yo pensé, la verdad, que lo iban a retirar. Digo, finalmente es un jueguito, faltan muchos. No hay que arriesgar, pero si él se siente bien, si él se siente en condiciones y él pide seguir jugando, pues adelante.
1: Por lo pronto, Caliente de Durango está colocando par de corredores. Viene Esteban Florial con el toque de sacrificio. El toque que se va a abrir en terreno de foul. Lo que hablábamos es el quinto en el orden, pero no está de más jugar para el equipo. Y así, hasta el momento también lo está haciendo Reinaldo Rodríguez, después de haber sido golpeado ante tremendo picheo de Candelario a 90 y tantas millas. Ahí está la entrega del colombiano, la entrega del rey. Así como también esperamos su entrega como afición la próxima semana en la serie ante los Charros de Jalisco. Abarrotar el Francisco Villa. Veamos si le mantienen la seña Esteban Florial, se mantienen corredores en circulación, viene con el toque que va a salir una manera perfecta, tiene que salir Rusber Estrada, viene el tiro hacia la inicial, y está saliendo exitoso el toque de sacrificio de Esteban Florial para avanzar a los corredores, par de corredores en posición de anotar, y la oportunidad latente para Elir Hernández de poder traer la primera y la segunda también para Durango.
0: Perdóname, Jera, ya me andaba metiendo en tu narración, pero sí fue muy bueno el toque de pelota. Ahí se cuadró, el toque fue de bote muy alto, deja fuera de posibilidad a Candelario, y tiene que bajar Rusber Estrada, y a mano desnuda, toma la pelota y va con el tiro al inicial por la vía 31, más bien el 23, me quedé ahí pensando en que Jackson Flores no bajó, se quedó en la primera, vía 23, ha caído ya el primer tercio, sacrificándose Florial, y aquí está Elier Hernández. Aquí es un turno importante, el más importante en esta serie para Elia.
1: Sí, sin duda alguna, puede traer a Caliente de Durango arriba en la pizarra, puede ponerlos presente e irse arriba con un buen contacto. Allá va el machucón de botes muy altos, tiene que buscarla. Alan Trejo, van a tener en tira y tira a Reinaldo Rodríguez, pero ya anotó la primera Daniel Johnson. Por el Fielder's Choice llega Elier Hernández a la inicial, anota Daniel Johnson y en tira y tira es retirado Reinaldo Rodríguez. Pero esto ya se empató, es lo importante. Jugando inteligente por su parte Alan Trejo. Si estás en segunda y sale un rodado al campo corto, a lo mejor es preferible quedarte, pero ya estaba muy adelantado Reinaldo Rodríguez. Aprovecha pues Alan Trejo para venir con Rodolfo Amador. Por su parte con José Peraza. Y es Peraza quien toca a Reinaldo Rodríguez para ser puesto out. Dos outs en la pizarra, corredor sobre la inicial. Drew Stankiewicz viene a tomar turno.
0: Queda en intermedio.
1: Ah, tienes razón.
0: Sí, le decía ahí Reinaldo que viniera hasta la intermedia. Y finalmente sí le hizo caso Elier Hernández. Creo que también fue parte, no sé si Reinaldo arriesgando un poquito para también darle tiempo ahí a Daniel Johnson que viniera con la del empate. Aquí no quiero que le diga nada a Reinaldo. Recibió un golpe muy duro, así es que...
1: Sí, ya, entre más pronto se fuera a
0: sentar. Sí. Ahí que lo atiendan bien. Y ni modo. Usted puede llamarlo mal correo de bases, pero no, tiene que estar ahí en la caseta, checándolo, ojalá y lo podamos ver a la defensiva.
1: Ahí va el batazo de Drew Stankiewicz, que va a partir el diamante en dos, y esto va a traer probablemente la segunda para caliente de Durango. A toda velocidad viene Reinaldo Rodríguez. Se quiso avivar Drew Stankiewicz con el tiro al home, que es cortado por el mismo lanzador. Ahí también pues es puesto out Stankiewicz, pero esto trae la segunda para caliente de Durango, que después de tres entradas y media lo está ganando 2-1. Nosotros vamos a un corte y enseguida regresamos.
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0: Estamos de retorno a la al juego de pelota Caliente y Acereros. Ya lo gana Caliente. 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
1: Además también,
0: ¿sí?
1: La comidita, claro. Que dices que la palabra taquito se te hace tierna.
0: Sí. Así que okay.
1: Taquito. Ahí está pues Ian Wilder, su equipo, su ofensiva ya le ha dado la ventaja. A tratar de mantener el marcador así como está, a tratar de mantener apagados esos maderos. Balbino Fuenmayor nuevamente viene a abrir tanda en este cuarto rollo por los Acereros de Monclova. El batazo de foul que se abre por la tercera base, rapidito poniéndole ya la cuenta en 1-2 para este Balbino Fuenmayor. Hoy aprovechar antes que nada, si las familias de los jugadores nos están escuchando, hay varios miembros del plantel de Caliente que son de Venezuela, a los cuales
0: sí.
1: Pues, mandamos todas las mejores vibras
0: y solidaridad con
1: claro
0: ellos.
1: Claro,
0: estos terremotos fueron dos diferencia de segundos, ¿no?
1: Sí, fue uno de 7.1 y otro de 7.5 de magnitud.
0: Caray. Qué lamentable, ¿no? Pero pues ante la madre naturaleza, ¿qué se puede hacer, Gea?
1: Mandamos también todas nuestras oraciones para nuestros hermanos venezolanos. Por lo pronto, Balbino Fuenmayor. Ya lo colocaron en cuenta de 2 bolas y 2 strikes. Una cuenta donde hasta el momento no hay nada para nadie. Puede venir lo que sea. De parte de Ian Wilders para Balbino Fuenmayor, listo el derecho hacia el plato, el batazo de Balbino Fuenmayor, que va a encontrar el gap entre jardín central y jardín izquierdo, y va a ser el segundo extra base para Balbino Fuenmayor. Rápidamente Elier Hernández tiene que regresar la bola al cuadro, y ¿quién va a parar? Al designado de los Acereros.
0: Sí, buen contacto el que está haciendo Balbinator en esta oportunidad, le está encontrando la pelotita a Wilders. Aquí lo hace de nueva cuenta con ese buen picheo, se vuelve a quedar creo sobre la zona y no lo va a desaprovechar este hombre que es un gran bateador. Ya tiene cuadrangular y doblete, abriendo bien la tanda, colocándose en posición de anotar y dejándole ya toda la bronca a sus compañeros, que enseguida vienen. Rodolfo Amador ya está en la caja de bate.
1: Vamos a ver con qué le vienen. Es necesaria también ahí la presencia de su receptor, de Julián León, que trate de calmarlo, porque está abriendo esta tanda recibiendo un extra base. Ahí va el lanzamiento, buen picheo. El lanzamiento, como dices tú, Omar Magallanes, rodillero, le abre con strike, y eso es de suma importancia, que un pitcher pueda abrir con strike su labor ante cualquier contrincante. Bien vigilado está Balbino Fuenmayor por Drew Stankiewicz en la segunda colchoneta. Viene Wilders hacia el plato, lanzamiento que se queda muy pegado, emparejando la cuenta en 1-1. Se quitó rapidito Rodolfo Amador. No vayan a querer regresarle la de Reinaldo Rodríguez.
0: No, tú sabes que esto es de caballero.
1: Claro. Esto es el rey de los deportes. Listo está Wilders, que viene hacia la goma, el batazo de foul que termina pegándole a Julián León. Se duele ahí.
0: 0-2, dice Julián. Sí. Pero no, mira, sí están hechos de otro material. Ahí, pues claro que duele, pero pues hay que seguir. Y él lo sabe, que como este pueden venir otros 3 o 4 más. Se están dando algunos de los resultados. Doble cartelera allá con el equipo de Tecos. Cayeron 3-2 en el primero de la doble cartelera y ahorita están empatados a una carrera con Algodoneros de Unión Laguna en la quinta baja. Y para no variar, los Sultanes están cayendo 3-1 en la cuarta con el equipo de Rieleros, tratando de evitar la barrida.
1: Le ha ido muy mal a los Sultanes de Monterrey. Así como también Durango tiene que aprovechar esta ventaja y aumentarla para despegarse de los Acereros de Monclova, que ahí están muy pegados en el standing.
0: Ayer, perdón que interrumpa, ayer el equipo de Toros de Tijuana derrotó en 13 entradas a los Dorados, que los Dorados les habían pegado el martes habían sacado la victoria, ayer iban a asegurar la serie, y ahorita están en la sexta, 6-4 está ganando Dorados. ¿Quién dijo que el último lugar era fácil? Menos en esta zona.
1: A Toros ayer le metió 6 carreras en la 13ª entrada, precisamente.
0: Ya están cansados. Sí, sí, se abrió demasiado ya en la 13ª, pero estuvo empatado, y ahorita 6-4 está ese juego.
1: Sí. Que por mencionar algo, aunque Caliente de Durango, ojo, no me quiero anticipar a nada, pero aunque Caliente perdiera este encuentro, están revisando.
0: Que si le pegó, si hubo...
1: Pues si fue de foul, ¿no?
0: Sí, pero si le había pegado en la mascota, Juliana.
1: Si este encuentro lo gana Moncloa, Caliente de cualquier manera se mantiene en el tercer lugar a medio juego precisamente de los acereros. Listo, Billers, viene el contacto hacia las paradas cortas, viene... Stankiewicz con el tiro a la inicial y le va a permitir a Balbino Fuenmayor de avanzar a la tercera colchoneta. Parecía que había oportunidad de agarrar en tira y tira o de buscar el out con Balbino Fuenmayor y que se quedara corredor en primera para posteriormente poder buscar la doble matanza. Se fue con un picheo altísimo Rodolfo Amador, al que logra hacer contacto. Bien posicionado estaba Drew Stankiewicz, que prefiere venir con el tiro hacia la inicial.
0: No se quiso arriesgar, Gerard.
1: Así que por bola ocupada, Balbino Fuenmayor logra ponerse en tercera colchoneta. Rodolfo Amador es retirado por la vía 43, viene al plato Rusberg Estrada.
0: Sí, Rusberg que terminó bateando para doble play. Una vez más, el equipo de Monclova teniendo hombre en la tercera base. Lo hizo en la segunda, lo hizo en la tercera entrada. Y ahora aquí en la cuarta, aquí a diferencia que ya con un out, puede venir un elevado profundo. Para que empiece, corre, anote
1: Balbino.
0: Balbinator.
1: Solo que tendría que ser muy profundo.
0: Ni creas, ¿eh? Sí corre. Sí corre el tipo. Será un roperón, pero sí corre.
1: Un roperón.
0: Sí.
1: Aquí por lo pronto tiene a Rusberg Estrada en cuenta de 0 bolas con un strike. Poniéndose de acuerdo con Julián León, viene Billers hacia el plato. Pichó que se queda muy pegado. Para Rusberg Estrada, Billers que acaba de rebasar los 60 envíos hacia el Pentágono. Hay un out en la pizarra. Balbino Fuenmayor corre por la antesala. Caliente lo está ganando 2 carreras por 1 en este cierre del cuarto inning.

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1: Buenas noches a toda la banda que está escuchando Las Migajeras. Muchísimas gracias. Abrazo grandote que se están comunicando, que están tirando el mensaje al 55-5166-8929. Neta, muchas gracias por sus llamadas, por sus registros. Sígalo haciendo si quiere compartir su historia migajera. Mientras tanto, vamos a ver quién está en la línea. Buenas noches. Hola.
2: Hola, buenas noches.
1: ¿Con quién tenemos el gusto? ¿Cómo te llamas, carnal?
2: Con Ángel Hernández.
1: Mi querido Angeliux Hernández, bienvenido, padrino, al consultorio más grande de México. ¿Qué edad tienes, carnal, y de dónde eres?
2: Tengo 18 y soy de Naucalpan.
1: No manches, carnal, estás bien morrillo, padrino. Va que va, me parece perverso. Pues entonces te escucho atentamente. Adelante con tu historia, migajera.
2: No, pues todo empezó como hace unos 3 meses. Yo tenía novia, ¿no? Pero en ese tiempo, pues, conocí a otra chava. Está... Vamos a ponerle Susana.
1: Tenía Susanita un tiene un ratón chiquitito, ¿no?
2: Sí.
1: Ajá,
2: y tenía chavo. Empezamos a andar, ¿no? Normal. A conocernos, hasta que me enteré que tenía chavo.
1: No manches, y carnal, pues, ¿cómo crees? O sea, ¿jamás te diste cuenta que ya olía a leña de otro hogar, carnal?
2: No, carnal, porque sí me lo supo ocultar, chido, porque siempre me citaba fuera de mi casa, en el parque, nunca en su casa.
1: Oye, ¿cómo? Ah, o sea que aparte su chavo ya vivía con él, o sea, ni siquiera era como que un noviecito por ahí, o sea, ya era pareja formal.
2: Ya era pareja formal y diría que andaba pedaleando bicicleta de alguien más.
1: No te pases de... Oye, ¿cómo si hay mujeres bandidas, ¿verdad?
2: Sí, y deja eso, donde trabajo...

0: vivía al ladito. Y mis amigos siempre me decían que la habían con otro chavo abrazado y bien acaramelado, ¿no? Y nunca les creí, hasta me enseñaban fotos y todo.
1: No, a ver, pero te voy a decir algo, mi querido Angelux. O sea, si ya te están enseñando fotos, yo creo que la neta, a ver, yo lo que pienso aquí es que estabas bien clavado, porque uno cuando se enamora perrón, aunque te muestren fotos, mensajes, audios o lo que sea, uno no se da cuenta, uno está bien panela, la neta.
0: Y sí, lo peor que también me tocó verla, pero pues le decía que le iba a dejar. Que ya le iba a dejar, bueno. Que nomás lo que le pagaban dinero a su familia, pero pues nunca lo dejó.
1: No manches, o sea, mientras iba a andar con él y mientras iba a estar cuchiplanchando en lo que le pagaba lo del abono, ¿no?
0: Deja eso, me decía que dormía en la parte. Que ya casi dormía en el sillón.
1: ¿Sabes qué me deja pensando esta historia, carnal? Que a veces nosotros creemos como hombres que somos bien choreros, pero no manches, una mujer cuando es chorera, quítate que ahí te voy, ¿eh?
0: Y dicen que uno tiene labia y ella sí me ganó el labia, ¿eh, Carlos?
1: Oye, ¿y cuánto te tuvo así? O sea, ¿cuánto todavía, desde que te enteraste que ya tenía otro güey y que vivía hasta con él y que obviamente según andaba con él por lo de la deuda y que dormían separados? O sea, después de que tiró todo ese choro, ¿cuánto tiempo anduviste con ella, o sea, hasta que cortaste?
0: Duré como 3 meses así, todavía hasta conocí a su chavillo y conviví con su chavillo. Y lo peor es que me encariñé con el chavillo.
1: Oye, pero del chavillo sí sabías desde un principio, ¿o también te lo ocultó?
0: También me lo ocultó.
1: No, manga, yo.
0: Ya hasta me vi formando familias con ella y que siempre no.
1: Todo mal, hermano. Digo, aquí escuchamos y sí, no juzgamos porque nos ha pasado de todo en esta vida, ¿verdad? Pero literal, o sea, tú arrancaste esa relación pensando que eras el único y pensando que era soltera y pensando que casi casi era inmaculada y resultó con chavito, con pareja,
0: con familia,
1: y hasta juntada.
0: Con todo. Me salió paquete familiar y en ese yo no iba incluido.
1: Ahora dime tú algo, la neta, al children. Tú cuando te enteras y todo este rollo que ya tenía chavito y pareja, ¿tú intentaste, o sea, decirle tipo, no, pues déjalo, yo te mantengo a tu chavito, o cuál era tu postura, carnal? ¿Qué tan clavado estabas?
0: No, pues sí se la planteé, le dije, no, pues déjalo, pero pues siempre me decía, es que nada más para que me pague mi dinero y ya, nos vamos. Pero pues así me trajo como un mes, hasta que apenas le dije que ya, y ya se acabó su migajero.
1: ¿Y la neta sí, o nada más es un lapsus y vas a regresar a rogarle, carnal?
0: Pues hasta me bloqueó por una semana, pero ahorita ya me desbloqueó y todavía hay algo ahí que me mueve.
1: Híjole, Ángel, no manches, hermano. Es que, a ver, bajo esa circunstancia todavía no te puedo decir absolutamente nada. No te puedo aconsejar nada porque todavía sientes algo bien fuerte por ella. Lo único que te puedo compartir es que es la frase que luego le digo a mucha gente aquí en el programa. Mira, este dicho me encanta porque es muy poderoso. Cuando alguien te quiere, se nota. Y cuando alguien no te quiere, se nota más, carnal. Entonces, es importante que notes que si fueras realmente importante para esta mujer, ya hubiera dejado al otro vato y ya estaría más en forma contigo. Entonces, yo siento que nada más te está dando a tole con el dedo. Pero, dejémosle el beneficio de la duda y te hablo en un par de meses y me dices en qué terminó la historia, ¿te parece?
0: Me parece perfecto.
1: Es más, ¿por qué no le ponemos el beneficio de la duda de Firme? ¿O qué otra rola se te antoja a ti escuchar?
0: La de... Ando medio dolido todavía, la que te vaya bien.
1: Que te vaya, órale, que te vaya bien, me parece perfecto, te la ponemos. Mientras tanto, ¿cómo se grita en CDMX, carnal?
0: Aquí suena la que buena.

0: 55 51 66 8 9 2 9. Esta es la pausa y regresamos. Mientras, abrazo a la Qué Buena de Cuernavaca, de San Luis Potosí, a la Qué Buena de Acapulco, la Qué Buena de Iguala, de Taxco, Guerrero. Abrazo grandote, pausa y regresamos con más de las famosas migajeras de...
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0: Las migajeras de La Qué Buena están de regreso. 9:26. Momento de marcar a cabina. 55 51 66 8 9 2 9.

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0: Esta es la historia migajera. Estamos en el consultorio más grande de México. Soy el Yaco, soy el Chapulín de la Qué Buena, para toda la República Mexicana, para toda la Qué Buena en cadena, escuchando las migajeras de la Qué Buena. Comparta su historia al 55 51 66 8929. Ese es el número, márquelo, mándeme WhatsApp o también en arroba yo soy Yaco, ahí me encuentra en redes, me deja su número y nosotros lo contactamos. Mientras tanto, ¿quién está en la línea? Buenas noches, hola.
1: Hola, aquí está la Qué Buena 92.9.
0: Carnal, ¿cómo te llamas, mi rey? ¿Podemos saber tu nombre?
1: Claro, Jorge.
0: Mi querido George, bienvenido al consultorio, carnal. ¿Qué edad tienes y de dónde eres, Jorge?
1: Tengo 29 años, soy de Acuplavilco, Tlaxcala.
0: Ah, perfecto, saludos a toda la banda de Tlaxcala, abrazo grandote. Mi rey, pues bienvenido al consultorio, te cedo el micrófono, te escucho atentamente. Adelante con tu historia migajera.
1: Pero mira, carnal, pues yo duré 5 años juntado, tengo una bendición, pero en esos 5 años, cuando mi niño nació, no me la creía, iba a ser papá, o sea, creo que salí en la Qué Buena cuando dije, voy a ser papá. Pasó dos meses, mi señora, no sé qué le entró en su cabeza y le hablaban otros chavos. Y le decía, oye, mándame fotos así, y ella se las mandaba a los chavos, y yo una vez le caché el celular, le digo, oye, ¿por qué estás haciendo eso? Trateo, no, sabes que ya me voy, pues ya que ya lárgate, yo la retuve varias veces, y le dije a usted, no, mejor no, quédate, y yo la estuve retuviendo porque no se podía. Pasaron 2 meses, y lo mismo, hacía eso, y le dije, pues oye, ¿qué pasa? Y como yo me dedico a la panadería, y ella escuchaba los oyes que le mandaba, le decía, ¿qué te manda mensajes? No, es que es un amigo. Ah, ya, ¿qué quiere? No, nada, no me hacía cómo estaba. Ah, ya. Y él dice que iba pasando, llegó la fecha cuando, ¿sabes qué? Ya me voy. Ya la retuve varias veces. Oye, ¿por qué haces eso? Y no, es que ya no me siento cómodo aquí contigo, siempre hay broncas. Le digo, pues no, lo que está mal, yo, al contrario, dime yo en qué la regué, no, es que no me traes lo que quiero, no, es ir entre dos, apoyarnos, y apenas tiene como medio mes, un medio año ya yo separado, y cuando me dice, ¿sabes qué? Ya me voy, y ya le digo, es que ya la regué, ¿no? Ya no tuve, ya no tuve, ya córrele. Y dice que vinieron a la casa, vinieron por sus cosas, vino por mi carro, lo llevó, dice todo, ¿no?
0: Híjole,
1: y
0: carnal.
1: Y dice que yo le estuve rogando, así, tú ya 22, y quién sabe qué, no, tú tienes que cambiarle, yo que la que tienes que cambiar tú. Bueno, chiste que le estuve rogando y no, mira, yo le dije, yo las cosas que me dijiste, ¿a poco yo te dije eso? Ya, yo te retuve varias veces, ahora porque tú me dijiste que no quieres estar en la casa. Y una vez se vino a quedar acá en mi casa y de curiosidad se agarró el celular y estaba haciendo lo mismo. Llamando a otro güey, a otro.
0: A ver, te voy a decir algo, carnal, la neta. Pregunta, ¿sigues con ella todavía o ya terminaron?
1: Ya terminamos, amigo, ya estamos separados, sí, medio año.
0: Mira, yo creo que primero me da mucho gusto que hayas tenido esa ilusión de ser padre, carnal. Eso habla muy bien de ti, mi rey, que seas de esos hombres que pues obviamente tomen con gozo ese tipo de noticias. Pero en el caso específico de ella, ahorita con lo que tú me estás compartiendo, y si tú me permites hacerte un comentario, yo creo que, a ver, ella te dijo en algún momento, pues es que no me siento a gusto, hay muchos problemas, shalala. Ok, te lo puedo entender perfectamente. Ninguna pareja luego es perfecta y hay sus altas y hay sus bajas, ok. Pero eso no significa que tú te sientas a disgusto con alguien, no significa que tú le vas a estar mandando fotos a otro canijo, ¿estás de acuerdo?
1: Sí.
0: O sea, si tú no estás a gusto, tú mejor le dices a esa persona, ¿sabes qué? Muchas gracias, ya no quiero estar aquí, con permiso, sale, bye. Estoy en todo mi derecho y no es un delito. Pero si yo estoy coqueteando con otros hombres y aparte estoy mandando también pues fotos así, la verdad es que eso no tiene nada que ver con sentirme a disgusto en una relación. Eso tiene que ver más con que a lo mejor hay ciertas personas, tanto hombres como mujeres, que ocupan una validación y por eso mandan ese tipo de materiales, porque dices que no lo hacía con una persona, lo hacía con varios. Entonces, no te estaba poniendo el cuerno tal cual con uno, sino que simplemente estaba a lo mejor deseosa de que los demás hombres la validaran o la halagaran. Yo no sé a qué se refería ella cuando tú, cuando te dijo de que pues no le dabas, o sea, tú no le dabas lo que ella quería. ¿A qué se refería, carnal?
1: Ah, lo que no, bueno, lo que no, es que como te, es que lo metimos en prestaciones, y bueno, todo salía bien, ¿no? Cuando llegaba un fin de semana, luego si nos quedamos sin balcado, sin lana, ¿no? Y claro, yo trataba de solucionar eso, ¿sabes? Ahí está, se acaba de mi el trabajo, ahí está, me la apoyaba en eso, en lo otro, pero en forma de, a lo mejor yo me iba de briego, ¿no? Pero nunca hice una mamada de que ahí me voy a meter con una vieja o con otra, ¿no? Para...
0: Sí, no, a ver, yo lo que entiendo aquí es que al final te estaba viendo como simplemente como un banco, y cuando tenías la chequera disponible y con lana, pues no había problema, y cuando no había lana, porque a veces pasa, carnal, era cuando se acababa el amor y se salía por la ventana, ¿no? Así es como se comportaba, incluso cuando terminaron, que te haya quitado el carro, significa que lo que primero le importaba a ella era lo material, la neta.
1: Sí.
0: Y sí, yo creo que aquí, carnal... Dime.
1: En lugar de que ella viniera por las cosas, tú mandó a sus hermanos por las cosas, y yo, ¿sabes qué? ¿Me vas a dejar el carro? Sí, lo hago por mi hijo. Dice que yo igual se la dejé de todo, ya me salí de la casa, y yo cuando llegué ya se había llevado todo, el carro. Pues yo lo hice porque como mi hijo soy un poco lejitos, lo iban al kinder.
0: No, mira, es que yo me quedo pensando ahorita lo que me estás compartiendo, y al final... Tú estás actuando de buen corazón porque lo estás haciendo por tu hijo, y de su lado ella está aprovechando al hijo para sacarte lo más que se puede. Y te tienes que dar cuenta de eso, carnal, y yo creo que a pesar de que ahorita ya están separados, yo creo que ya no es la opción que regreses. Si tú lo estás considerando en algún momento, creo que ya no es la opción, porque ella te ha demostrado que no te sabe valorar. Pero al final tú vas a decidir eso.
1: Sí, como te dije, cuando vino acá tuve un compromiso, me echó la mano y pues, así que se quedó, y revisé el celular y pues, estaba haciendo lo mismo, carnal.
0: Sí, no, o sea, ve, si sigue haciendo lo mismo, carnal, no va a cambiar pronto, no va a cambiar. Entonces, mira, si ya te zafaste de esta relación y ya cada quien está por su lado, yo creo que por algo pasan las cosas y estás mejor así. A veces uno le duele este tipo de situaciones y uno quisiera que no fuera de esta manera, pero carnal, te prometo que estás mejor ahorita así de solapa que estando con ese tipo de personajes que no te valoran. Es lo que yo te puedo decir, y te agradezco la confianza por compartir esta historia. ¿Qué canción le vamos a poner a esta migajera de la Qué Buena, mi rey?
1: La que llena es normal.
0: Órale, va, que va, me parece perfecto. Te ponemos una de Alfredo Olivas. Mientras tanto, mi rey, ¿cómo se grita allá por tus rumbos?
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0: Las migajeras de la que buena en cadena. Muchísimas gracias, ha sido un placer, de verdad un enorme placer estar con ustedes. Soy el Chapulín de La Qué Buena, soy el Yaco, abrazo a la República Mexicana. Gracias a La Qué Buena Guadalajara que estuvo en contacto, a La Qué Buena también, obviamente de San Luis Potosí, de Cuernavaca, La Qué Buena de Mérida, La Qué Buena de Huauchinango, La Qué Buena de Acapulco, Guerrero. Gracias, abrazo grandote, aquí suena. 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
0: 10-2.
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0: 10:24.
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6: ¿Te ha pasado que caminas por tu ciudad bajo un sol que derrite el asfalto, rodeado de puro concreto, y de pronto llegas a un parque, te sientas bajo un árbol y sientes que el mundo entero bajó 3 grados? Esa frescura no es imaginación, es ciencia y tiene nombre: infraestructura verde. La infraestructura verde es una forma inteligente de diseñar nuestras ciudades para que convivan el cemento y la naturaleza. No se trata solo de sembrar arbolitos bonitos en una jardinera. Se trata de crear redes de espacios conectados entre sí que cumplan varias funciones al mismo tiempo. Que capturen agua de lluvia, que limpien el aire, que reduzcan esas famosas islas de calor, que convierten las colonias en hornos, que conecten ecosistemas y que de paso nos den un lugar digno para caminar, jugar o andar en bicicleta. Imagina esto. En la alcaldía Coyoacán, en la Ciudad de México, existe un skate park llamado Los Coyotes. Ahí puedes patinar, hacer trucos en patineta, pero además el lugar está rodeado de áreas verdes y tiene un sistema de captación de lluvia. Un solo espacio que sirve para el deporte, para el medio ambiente y para la comunidad. Eso es infraestructura verde en acción. Que un mismo sitio cumpla muchas funciones como una navaja suiza, pero hecha de árboles, agua y diseño inteligente. Este enfoque surgió como respuesta al impacto ambiental de las ciudades. Piensa en una ciudad: calles hechas solo para coches, banquetas rotas, ni un árbol donde guarecerte del sol. La infraestructura verde propone cambiar eso desde 4 frentes. Primero, el agua, aprovechando la lluvia en vez de dejarla inundar las calles. Segundo, la movilidad, abriendo paso a peatones y ciclistas. Tercero, el espacio público, diseñando lugares de encuentro seguros para todos. Y cuarto, la biodiversidad, reconectando las ciudades con la naturaleza que las rodea. Aquí hay ciencia de primera. Investigadores en México crearon la primera metodología en el país para evaluar qué tanta infraestructura verde puede implementar una ciudad y cuáles serían sus beneficios. También desarrollan estrategias para que los gobiernos locales, desde Cancún hasta Tijuana, puedan transformar sus calles grises en corredores llenos de vida. Porque no basta con querer ciudades más verdes. Hay que medir, planear y diseñar con inteligencia. La próxima vez que pases por un parque con bancas, ciclovía y jardines que atrapan la lluvia, detente un momento. Ese lugar no llegó ahí por accidente. Alguien lo soñó, lo diseñó y lo defendió, porque adaptar nuestras ciudades al cambio climático no es un lujo de países lejanos. Es una necesidad que empieza en la esquina de tu casa, en la banqueta de tu colonia, en el árbol que todavía resiste entre el asfalto. La ciudad del futuro no tiene que elegir entre progreso y naturaleza. Puede ser las dos cosas al mismo tiempo.

0: Con información del maestro Antonio Suárez Bonilla, del Laboratorio de Movilidad e Infraestructura Verde de la Facultad de Arquitectura de la UNAM. Un guión de Leonardo Santiago, con información del portal Ciencia UNAM. Les saluda Mónica Genis.
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0: 1047. 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
3: 11.5.

0: 11:26.
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2: 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Polvo, lluvia, tráfico. 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
2: En la actualidad, crear nuestras propias tecnologías domésticas es la opción ideal para elaborar productos básicos con ingredientes de calidad y muy accesibles.
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3: 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Sin duda, una gran ventaja.
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3: 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En este caso, considera que su tiempo de caducidad es de 6 meses. Finalmente, pero no menos importante, hay que guardarlo en un lugar fresco y seco, fuera del alcance de niñas y niños. ¡Y listo! Tenemos nuestro propio shampoo para auto. Para usarlo, toma en cuenta que para 10 litros de agua se deben disolver aproximadamente 15 mililitros de shampoo. Al final del día, apostar por las tecnologías domésticas no es solo una forma de ahorrar, es tomar el control de lo que consumimos.
2: Si quieres aprender a preparar otras tecnologías como crema de cacahuate, gel para el cabello o jabón líquido corporal, puedes visitar nuestro canal de YouTube, Profeco TV.
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14: La temperatura.
0: 20 grados.

0: 11:53.
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9: La temperatura:
0: 19 grados.
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0: 12-6.
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1: 12.25.
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5: La temperatura
1: 19 grados.

0: 1242.
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1: 12:57.
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3: La temperatura
1: 19 grados.
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0: La 1-3.
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2: La temperatura
0: 19 grados.

0: 1:47.
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0: La 1:59.
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3: 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La temperatura
0: 19 grados.
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0: dos, tres.
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1: Las 2:22.
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3: La temperatura
2: 18 grados.

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0: 253.
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5: La temperatura.
0: 18 grados. 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

0: 36.
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0: 323.
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2: La temperatura.
1: 18 grados.

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0: 54.
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4: 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La temperatura
0: 18 grados.
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0: y las 4-1.
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0: 420.
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3: La temperatura.
0: 18 grados.

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0: 449.
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2: 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La temperatura
0: 18 grados.
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0: 52.
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0: 5:34.
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0: 628.
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0: 641.
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4: 6:54.
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5: Confirma nuevo caso de gusano arrenador ahora en San Juan de Guadalupe y es en un burro. En esta próxima quincena ya se verá reflejado el incremento salarial con retroactivo al mes de enero para trabajadores municipales. Y señalan déficit superior a 2 millones de pesos en informe de la Feria de Pueblo Nuevo. Toño Ochoa da certeza jurídica al patrimonio de miles de familias duranguenses. Panadería reciente en el crecimiento de la informalidad. En algunos casos, las ventas registran caídas de hasta el 40%. Y con semilla de avena y maíz molido, productores de Guadalupe Victoria podrán sembrar más y alimentar a su ganado. En información de corte policíaco, muere motociclista tras impactarse contra camioneta en la Durango Mezquital. ¿Qué tal? Muy buenos días, bienvenidos a Viva la Noticia Durango, el noticiero de la gente. Los saludo con muchísimo gusto. Hoy es viernes, gracias a Dios es viernes, gracias a Dios llegamos juntos al fin de semana y con muchísima información que le vamos a estar dando a conocer en estas dos horas para que se quede con nosotros de principio a fin. Los saluda su servidora Lili Ortiz, esperando me acompañes a las 9 de la mañana con la información más importante y lo más relevante. Pero antes, ya lo sabe, el recordatorio de que ya nos sintonice a partir de este momento a través de la Qué Buena Durango por el 94.9, que nos escuchamos aquí en Durango Capital, 93.3 allá en El Salto Pueblo Nuevo, 93.7 en el municipio de Canatlán y sus alrededores. Recuerde que también mantenemos esta transmisión simultánea en redes sociales como Facebook, plataformas como YouTube, y que nos encuentre así tan fácil como Viva la Noticia Durango. Así le pone en el buscador, en automático le aparece la reproducción de este espacio de noticias para que usted nos pueda sintonizar en cualquier parte, no nada más de Durango, de México, del mundo que se encuentre. A través de las redes sociales podemos llegar con ustedes. Oiga, ya son las 7:06 de este día, estamos arrancando, ojalá nos acompañe, ojalá lo podamos acompañar a usted en sus actividades diarias, ya se hace sentir la carguita vehicular también a estas horas de la mañana, maneje con mucha precaución para que llegue bien a su destino. Una mañana también pues bastante calurosa por lo que se puede sentir, que más adelante le tengo el pronóstico del clima. Le adelanto, ¿qué es lo que está pasando en el ámbito internacional? Y más adelante le voy a ampliar justamente el tema. A ver, lo que pasó en Venezuela, este terremoto que no sé, se pudiera decir que ha sido una de las mayores desgracias o tragedias en este país, que es lo que tenemos en este momento, lo que informan autoridades de aquel país, que este terremoto en Venezuela ha dejado por lo menos a 589 personas fallecidas. Estamos hablando de casi 3,000 heridos. ¿Hay ayuda humanitaria? Sí. Se está necesitando muchísimo, sobre todo en equipos de rescate, pero hay otra cosa, están pidiendo más que nada donativos. Sí, lo que se requiere es dinero más que alimentación y demás, que es importante. Se requieren donativos para que puedan seguir la búsqueda de personas. Le vamos a presentar este escenario, esta situación tan compleja que está viviendo Venezuela. Así que quédese con nosotros en esta mañana. Mientras tanto, vámonos a ver qué nos depara el clima el día de hoy. Diego Hernández, buenos días.
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6: Muy buenos días, Lili, un gusto como siempre saludarte en esta mañana de viernes. Llegamos ya al fin de semana, viernes 26 de junio 2026. Y justamente como tú lo indicas, vamos a arrancar platicando las condiciones que tendremos y se harán presentes durante las próximas horas en nuestra entidad. Te comento que para este viernes, ya fin de semana, tenemos pronosticadas lluvias moderadas a fuertes, sobre todo en la Sierra Occidental. Vamos a revisar cómo se encuentra la temperatura que se registra en esos momentos en nuestra entidad, pero antes también te comento que este viernes una circulación ciclónica y niveles altos de la atmósfera y una vaguada asociada se extenderán sobre el noroeste, oriente, centro, occidente y sureste del país. En interacción con canales de baja presión y divergencia van a ocasionar chubascos con lluvias puntuales fuertes en las mencionadas regiones. Por otra parte, una circulación anticiclónica en niveles medios de la atmósfera mantendrá el ambiente muy caluroso en el noroeste y norte del territorio mexicano, prevaleciendo la onda de calor en Baja California Sur, Sonora, Sinaloa, Nayarit, Jalisco, Colima, Michoacán, Guerrero, Oaxaca, Durango, Chihuahua y también Coahuila. Vámonos con la temperatura que se registra en esos momentos en nuestro estado, siendo las 7 de la mañana con 9 minutos. En la capital registramos una temperatura ambiente de 18 grados centígrados. Para nuestros amigos de Canatlán de las Manzanas, allá registran 17 grados centígrados. Y por último, en el Salto, Pueblo Nuevo Durango, registran 12 grados centígrados. La máxima hoy para el Salto será de 22 grados centígrados. Se pronostican tormentas eléctricas un poquito dispersas para Canatlán de las Manzanas. Alguna probabilidad de precipitación, más que nada de llovizna, a partir esto de las 6, 7 de la tarde. La máxima es de 29 grados centígrados, la mínima de 16 allá en Canatlán, y la máxima para la capital de 30 grados centígrados, la mínima de 17. Un día soleado, esto para la capital, llovizna para Canatlán y tormentas eléctricas dispersas para el Salto, Pueblo Nuevo Durango. Hasta aquí dejamos el clima para hoy. Mi nombre es Diego Hernández y recuerde algo sumamente importante: disfrute del clima con mucha responsabilidad. Bonito día para todos y hasta muy pronto. Bye bye.
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5: Oye, vamos a ver cómo amanecen justamente esta mañana las principales divisas aquí en nuestro país, cómo se están cotizando. El dólar en este día está amaneciendo en ventanilla a la compra en 16 pesos con 96 centavos, a la venta en 17.92 centavos. El dólar canadiense, mire, en 12 pesos con 33 centavos a la compra, 12.34 centavos a la venta. El euro también esta mañana a la compra en 19.59 centavos y a la venta en 20 pesos con 17 centavos. Así se registra esta mañana. Y el precio de las gasolinas, mire, allá en Canatlán amanece la Magna en 23 pesos con 99 centavos por litro, la Premium en 28.84, el diésel un poco más barato, 26 pesos con 99 centavos. Aquí en la capital, la Magna amanece en 23 pesos con 92 centavos por litro. la Premium en 28.68 centavos, el diésel en 26.70 pesos. Región de los Llanos, ¿cómo amanecen las gasolinas? 24.29 centavos la Magna, la Premium en 28.72 pesos y el diésel en 26.15 pesos por litro. En la comarca lagunera, la Magna amanece en 23.45 centavos, la Premium en los 28 pesos cerrados y lo que es el diésel en 26.93 centavos. Así amanece de ese lado. Mire, vámonos por ejemplo a Pueblo Nuevo, cómo están amaneciendo también las gasolinas. 24 pesos cerrados, por lo menos aquí marca el litro de gasolina Magna. En 27.12 pesos la Premium y en 27.32 pesos el litro de el diésel. Y en la zona serrana amanece en 24.49 la Magna, 24.72, muy poca diferencia la Premium por litro, y en 28.03 pesos el precio del diésel. Ahí está esta mañana para que lo tome en cuenta.

0: 7:13 y vámonos con esta información que también es importante, lo que ya se publica en los principales rotativos de circulación local y nacional. Esta mañana en el Órale que Chiquito, y así lo documenta en su portada, Durango enfrenta un déficit de especialistas en salud mental. En su contraportada, hallan sin vida al dueño de conocida refaccionaria durante la madrugada del jueves. Vámonos también con el Sol de Durango este día. Prepara la CENTE una jornada de protestas, esto como parte del movimiento nacional. Integrantes marcharán por las calles para exigir atención a sus principales demandas. Vámonos con Reforma, ya en las portadas nacionales. Mire, frenan la UIF y el INE, registro de partido morenista. Niegan aval a que siga la democracia que apoyó la revocación. Y es que nacen dos nuevos partidos políticos para elección 2027. Somos México y Paz. El Universal. Regulan en 11 estados uso de celulares en aulas, con el objetivo de reducir distracciones, prevenir violencia digital y ordenar el uso de tecnología en el entorno escolar. En Aguascalientes, San Luis Potosí, Nuevo León, Guanajuato, Hidalgo, Estado de México, la Ciudad de México, Tamaulipas, Querétaro, Guerrero y Morelos, se prohíbe el uso de celulares en el salón, salvo que el profesor lo autorice con fines pedagógicos. Algunos lineamientos internos permiten sancionar como llamados de atención o el retiro temporal del equipo. Y aquí le hago un paréntesis porque Durango desde hace ya tiempo había ingresado en este método educativo. Vámonos con el Financiero. Inicia Banxico pausa extendida en tasas. Y es que la Junta de Gobierno dice que es apropiado mantener una postura monetaria inalterada. En el Sol de México. Falta registrar más de la mitad de líneas, confirman prórroga en telefonía móvil. El regulador dio 6 meses más para el trámite, que lleva un avance de un 43.6%. En el Diario de Yucatán. Buscadoras expuestas. Amnistía Internacional pide reforzar la seguridad de los colectivos tras crimen. La iglesia llama a no olvidar la crisis de desapariciones. Eso es lo que ya se publica esta mañana en las principales, en los principales periódicos que circulan en nuestro país.
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0: Oiga, vamos a leer esta mañana algunos columnistas nacionales y algunos hablan, si no es que la mayoría, están hablando de esa visita tan esperada de el rey de España con la presidenta Claudia Sheinbaum. Y así lo documenta justamente Ciro Gómez Leiva en esta columna titulada Las fotos de ayer. Y dice, no recuerdo que... ¿Qué autor escribió que hay momentos que adquieren su verdadera dimensión cuando quedan plasmados en una fotografía? Como el de ayer en la tarde en Palacio Nacional, en la foto de las sonrisas blanquísimas de la presidenta Sheinbaum y el rey Felipe. O en aquella otra a contraluz de una afectuosa charla en un balcón. ¿Qué importancia tiene, después de eso, la tensión política con España de los últimos 7 años? Tampoco creo que sea ya relevante saber qué fue lo que se dio y lo que se obtuvo. Si es que existió una sesión y una concesión previa al encuentro de 1 hora y 20 minutos en la sede del poder en México. Mire, coincidimos en fortalecer la relación bilateral en beneficio de nuestras naciones, resumió sin grandilocuencias la presidenta, y el rey asintió del mejor modo posible porque era una tarde para el abrazo. Los gobiernos de la 4T seguirán teniendo a Hernán Cortés a la mano, pero luego de lo que se registró ayer y de la manera brillante y suave en que se hizo, seguramente ha comenzado una etapa distinta. Bienvenida sea la concordia entre dos grandes pueblos y dos grandes sociedades. Mire, posdata. Hace medio siglo o menos, la izquierda se regodeaba con la idea de que el fútbol era el opio del pueblo. ¿Quién les habría dicho que un 24 de junio del 2026, 51.5 millones de mexicanos verían en los televisores de sus casas un partido del Mundial en que la selección mexicana

0: ya estaba clasificado en la siguiente ronda. Vámonos también esta mañana a leer a Francisco Garfias en el epílogo de Una estupidez. Dice: una de las peores decisiones que había cometido el gobierno de la transformación en materia de relaciones exteriores fue pausar las relaciones entre México y España. El anuncio lo hizo López Obrador en febrero del 2022. Fue una ocurrencia derivada de la necesidad de que España contemporánea pidiera disculpas por los excesos de la conquista hace más de 500 años. Lo que vimos ayer en Palacio Nacional es el epílogo de Una estupidez. La presidenta Claudia Sheinbaum y el rey Felipe VI se dieron la mano. México y España por fin se dijeron chócalas. El afortunado pretexto es el viaje de Felipe para ver el partido de España contra Uruguay que se juega hoy en Guadalajara. El diario español El País dice que la visita del rey a Palacio Nacional va más allá del fútbol. Ayuda a desactivar tensiones y reconstruir lazos estratégicos. La relación entre México y España es demasiado compleja y estratégica como para quedar atrapada en polémicas absurdas y en mezquinos cálculos destinados al consumo interno. Por lo menos así lo cita un editorial de este diario citado. Hay que recordar que Sheinbaum mantuvo inicialmente la pausa. No invitó al rey de España a su toma de posesión en 2024. Posteriormente se produjo el viaje de la presidenta a Barcelona, que inició el descongelamiento de la relación, seguido del reconocimiento de abusos en la conquista por parte de Felipe VI. En cambio, el cambio de actitud frente al rey de España quedó plasmado en el mensaje que la presidenta subió a su cuenta de ex al término de la cordial reunión. Escribió: conversamos sobre la importancia de los pueblos originarios a lo largo de la historia y de los vínculos entre México y España. Coincidimos en fortalecer la relación bilateral en beneficio de nuestras naciones. Y mira, el senador de Morena Insunza lo persigue también la justicia de Estados Unidos y está acusado de narcotráfico, posesión de armas, y esto lo manda como un epílogo en esta columna. Es uno de los 10 presuntos narcopolíticos cuya detención provisional con fines de extradición solicitó la Fiscalía del Distrito Sur de Nueva York. Eso fue el 29 de abril pasado. Desde entonces no se le ha visto por el Senado ni ha participado en ninguna actividad legislativa. Pero sí ha cobrado su dieta con cheque. La UIF congeló sus cuentas bancarias a pesar de que el gobierno de México ha sostenido que no hay pruebas en su contra. En ese lapso no se ha aparecido o ha aparecido en 2-3 videos y mensajes en redes sociales en lo que se alega su inocencia y asegura que cumplirá su mandato hasta el 2030. Ya son las 7 de la mañana con 21 minutos. Nosotros vamos a ir a la pausa. No se despegue. Volvemos con más.
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0: la justa mundial. La jornada 3 del Mundial 2026 sigue su marcha y con ellos empiezan a definirse o comienza ya a perfilarse los mejores terceros lugares de cada grupo, hecho que va a dar el posible rival de México para los octavos de final. Alemania perdió y acaba de alterar la llave. Este Mundial 2026 se ha vuelto interesante y es que después de que Ecuador le pegara sorpresivamente a Alemania 2 goles por 1, se perfila Ecuador para poder convertirse momentáneamente en el rival de la selección mexicana, y esto por convertirse en uno de los mejores terceros lugares. Todavía hay muchos partidos que ver, ¿no? Hay muchos partidos que se tienen que disputar. Sin embargo, pues bueno, antes era Escocia, hoy actualmente sería la selección de Ecuador, pero todavía se pueden mover las llaves de cara a lo que será ya la fase eliminatoria de esta justa internacional. Vámonos con más noticias de este Mundial, y es que hubo sorpresota. Turquía se despide del Mundial 2026 con triunfo ante el equipo de los Estados Unidos. Aunque el conjunto de las Barras y las Estrellas ya llegaban con la clasificación y primer lugar de su grupo en la bolsa, querían hacer historia como lo hizo México con el paso perfecto, pero no les alcanzó y al final terminaron perdiendo 3-2 contra Turquía y se conformaron con solo 6 puntos en este Mundial 2026. Por el combinado de las Barras y las Estrellas marcaron Austin Trusty y Sebastián Berhalter, mientras que por el equipo de los turcos lo hizo Arda Güler, Alper Yilmaz y Can Ayhan, en lo que fue un gol lleno de emociones, aunque ninguno de los dos equipos se jugaba mucho en este encuentro. Recordemos que Turquía llegaba a este partido prácticamente eliminada. Estados Unidos hizo algunos cambios en su alineación titular buscando darle cierta frescura para encarar los 16avos de final, y por esto, pues bueno, Turquía aprovecha y le gana a uno de los anfitriones del Mundial 3-2 cae el equipo de las Barras y las Estrellas, pero esto no impide que pueda seguir avanzando y que lo haga de esta forma como primer lugar de su grupo. Vámonos con más partidos, la cartelera que tuvimos ayer y sobre todo los partidos que tendremos el día de hoy y todo este fin de semana. Ayer Costa de Marfil le gana 2-0 a Curazao, mientras que Ecuador sorpresivamente le pegó a Alemania 2-1. Túnez pierde contra Países Bajos y se despide del Mundial. Japón contra Suecia empatan a 1 gol. Turquía le gana, como ya lo platicamos, a Estados Unidos. Paraguay empata a 0 goles contra Australia. Partidos para hoy, partidazo. En punto de la 1 de la tarde, Noruega contra Francia. Hoy en punto de la 1 de la tarde, Senegal contra Irak. Más tarde a las 6 de PM, Cabo Verde contra Arabia Saudita. A esa misma hora, 6 de la tarde, Uruguay contra España. Hoy en punto de las 9 de la noche, Nueva Zelanda contra Bélgica. Y en punto también de las 9, Egipto contra Irán. Vámonos con los partidos para mañana. 3 de la tarde, Panamá contra Inglaterra. Mañana 3 de la tarde, Croacia contra Ghana. Mañana 5:30 de la tarde, Colombia contra Portugal, partidazo. Mañana 5:30 de la tarde, República Democrática del Congo contra Uzbekistán. Mañana 8 de la noche, Argelia contra Austria. Y cerramos ya con actividad del grupo J, Jordania enfrentando a la selección de Argentina, que se perfila para poder ser líder de su respectivo grupo. Vámonos al domingo, 1 de la tarde, Sudáfrica contra Canadá, justamente. Además, Brasil contra Japón. Esto también es en actividad de los equipos que ya están prácticamente definiendo en los 16avos de final. Termina la fase de grupos mañana termina la fase de grupos. Hay un descanso del día domingo y a partir de la siguiente semana vamos a comenzar con esta ronda de eliminación directa. A partir del próximo domingo ya hay partidos importantes que tenemos que destacar. La selección mexicana juega el próximo martes a las 7 de la tarde. Todavía se pueden definir muchas cosas. De los partidos que ya están definidos, domingo, 1 de la tarde, Sudáfrica contra Canadá, ya los 16avos de final. El lunes, 11 de la mañana, Brasil contra la selección de Japón. El lunes, Alemania va todavía a definir su rival. El otro partido que ya está definido es el de Países Bajos contra Marruecos, el lunes en punto de las 7 de la tarde. Costa de Marfil espera rival y la selección mexicana también espera rival para disputarse el miércoles en punto de las 7 de la tarde. Y Estados Unidos contra Bosnia ya es un hecho, próximo miércoles en punto de las 6 de la tarde. Hasta aquí dejamos los deportes, gracias. Yo soy Diego Hernández y continuamos con más información matutina a través de Viva la Noticia Durango.
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5: Oye, ya estamos de vuelta, gracias por continuar con nosotros en esta mañana, siendo las 7 de la mañana ya con 32 minutos. Vamos a información importante que le voy a estar platicando, y es que, mira, las panaderías están pues resintiendo el crecimiento de la informalidad. Creo que además del incremento que ellos tienen constantemente en su materia prima, en sus insumos para elaborar el pan, el tema de la inflación, claro, sin duda, pero el tema de la informalidad es lo que más les pega, es lo que más les está afectando. Y es que en algunos casos las ventas están registrando caídas hasta de un 40% durante la temporada de mayor competencia, que lo hablábamos ayer. ¿Cuál es? Bueno, la temporada de lluvia, la temporada de frío, bueno, que se supone pudiera ser un aliciente en ventas para este sector. Bueno, dado a la competencia desleal, como ellos la han llamado, esas pérdidas de por arriba del 40% y lamentablemente, o en el peor de los casos, el cierre de algunas panaderías. De esto habló justamente Fernando Flores, presidente de la Canaimpa.
6: Sí, bueno, pues mira, la verdad de las cosas es que en esta temporada es cuando más se registra, digamos, a la baja. Andará en un 57, 58, 56%. Bueno, pues la verdad es que es algo extraordinario que no se ha podido controlar, y en ese sentido, bueno, pues nosotros siempre tenemos una competencia totalmente desleal en cuestión de precios. Mira, sí, seguramente sí debe haber autoridad, pero a lo mejor también uno de los temas es que ya rebasa o es tan grande el esquema de la informalidad que seguramente queda rebasado por nuestros autores. Pues seguramente, pues mira, inspectores, sobre todo al IMSS, pues al SAT, a todos ahí.
7: Reportó para Viva la Noticia, Roberto Meri.
5: Y bueno, ahí está el llamado justamente que hace, sobre todo a las autoridades competentes, que son las encargadas de vigilar a las sanitarias también, por ser un alimento, pues también debe de cumplir con todos los requerimientos. Por ejemplo, a las panaderías, pues deben de estar legalmente establecidas, que usted tenga la seguridad, que tanto el proceso, que tanto los productos que se utilizan para su elaboración sean de buena calidad y que se elabore el producto bajo las medidas de sanidad. Que son requeridas justamente por la propia autoridad. Cuando usted compra, a lo mejor en estos negocios informales, yo no le voy a decir, y no estoy ni siquiera para decirle si es bueno o malo, lo que sí es que también, bueno, pues es la duda de que si cumplen con todos los estándares, que sí, el precio a veces puede variar y que puede ser más barato, pues sí, pero porque pues ellos no tienen toda esta carga tributaria que tienen las panaderías, por lo menos que están establecidas. De entrada, la renta del inmueble y el pago de empleados, que eso, mire, ya es una carga bastante alta para todos los empresarios. A veces en la informalidad o estos lugares, si no me deja usted mentir, que cuando va por la calle en algunas camionetas, pues prácticamente se bajan la mesita, bajan la silla, y bueno, pues ahí tienden todas las opciones que ellos tienen en pan. Y digo, qué bueno, como dicen, el sol sale para todos. Sin embargo, bueno, pues también hay una afectación importante en lo que es a la industria panificadora. Oiga, vámonos a otro tema, y es que la titular de la CAET, Yadira Narváez, dio a conocer que en efecto sí, la planta de bombeo ha presentado fallas continuas desde el mes de agosto.
8: Desafortunadamente, la planta de bombeo del sistema de la potabilizadora Guadalupe Victoria, desde agosto que nosotros tomamos la operación, reportamos una falla continua en los tres motores. Estábamos operando con dos motores alternando su funcionamiento, pero se han ido parando por falta de operación. y esto, ¿verdad?, pues tiene a partir del día 15, no estamos suministrando el agua a lo que es la ciudad de Durango, a aguas del municipio, lo cual genera estragos para el suministro y la operación del sistema. ¿Qué estamos haciendo? En una comunicación muy estrecha con Conagua, les hemos dado todo el análisis cronológico de la problemática que estas tres bombas han venido presentando desde que nosotros tomamos la operación, y necesitamos que Conagua, ¿verdad?, nos apoye en forma inmediata con quien construyó la potabilizadora para que esto se salve y que dejemos de tener este problema recurrente. Recordemos que la potabilizadora es un sistema integral que conlleva un punto de recepción del agua de la presa, la planta de bombea, 10.2 kilómetros de la planta de bombeo hacia la potabilizadora, y luego la potabilizadora que hace el sistema de tratamiento del agua, y luego ya la entrega a los tanques de riegos. Pero yo supongo que esto tiene todavía garantía y tienen que darnos una respuesta, porque no podemos estar en una situación tan recurrente.
7: Para Viva la Noticia, Ricardo Casillas Bravo.
5: Bueno, ahí está la aclaración justamente que hace la titular de la CAED en torno a estas fallas que se han presentado y que sí, lamentablemente, han sido continuas desde el mes de agosto. Vámonos a otro tema. Mira, el sector comercial busca negociar espacios con la feria, eso para obtener mejores tarifas, para que puedan también ellos garantizar justamente que la participación resulte rentable para las empresas locales. ¿Por qué lo hacen de esta manera? Porque hay que recordar que aquellas empresas o comercios que deciden ingresar o trasladarse hasta la feria, muchas de ellas, y quien tiene la posibilidad, deja su establecimiento en donde lo tiene normalmente o de manera permanente, y entonces hace un adicional en cuanto a contratación y inmuebles y demás para irse a la feria. Otros, esperando y teniendo la esperanza de que les vaya muy bien en la feria, cierran las puertas de su establecimiento habitual para trasladarse hasta este recinto. Por eso es lo que dicen, pues tiene que ser sumamente rentable para que también el sector comercio pueda decidirse irse hasta las instalaciones de la Feria Villista. De esto habló Sergio Sánchez, presidente de la Canaco.
0: ¿Tenido alguna invitación todavía aún? Hemos platicado alguna parte con los organizadores, con Lauro, para ver cómo podemos participar, y nos ha invitado varias veces a visitar las oficinas para ver cómo podemos participar de parte de las empresas afiliadas a la Cámara para hacer y poder tener el beneficio de las fiestas de la ciudad. Bueno, todo va dependiendo de los costos que nos vayan ofreciendo, y cada negocio pueda ver la factibilidad de su negocio para poder vender sus productos y sus servicios, tomando en cuenta la cantidad de gente que plantea. No, nadie ha definido todavía que vayan a participar o que van a estar haciendo uso de las fiestas de la ciudad. Sí invitar a que se acerquen de la Cámara para poder tener un buen grupo de afiliados, de comerciantes que puedan estar llegando todos en conjunto y poder hacer fuerza para poder mejor tener mejores cosas. Estábamos esperando que era lo que venía, que nos invitaran al general la mayoría de los empresarios, pero mientras que no inicien las fiestas de la ciudad, todavía podemos estar en tiempo para podernos salir. Sí, en algunas cuestiones sí hubo muy altos por parte del Consejo Coordinador. El año pasado se pudo conseguir algunos beneficios, algunas posiciones en las cuales pudieron participar algunas empresas. Este año desconocemos realmente cuál es la razón por la cual no va a tener el pabellón industrial y en el cual no va a poder participar esta parte, pero nosotros seguimos manteniendo el dedo del renglón sobre cómo podemos participar y qué puede la actividad, y si realmente puede ser factible para la mayoría de los empresarios. Yo creo que si la mayoría de nuestros comerciantes no se han acercado a pedirnos la oportunidad de participar, es porque no le ven cierta factibilidad, no le ven un costo-beneficio.
7: Reportó para Viva la Noticia, Roberto Meri.
5: Bueno, pues ahí está. Oiga, a ver, vamos con este tema que también es sumamente importante. Ayer, si usted no lo vio, aquí se lo voy a recordar y le voy a presentar un segmento de la entrevista que tuvimos el día de ayer en la mesa de análisis con Rogelio Soto, presidente de la Unión Ganadera, porque estamos hablando referente al tema del gusano barrenador. Este gusano barrenador que, prácticamente, ya está a lo largo y ancho del territorio nacional. Y hoy decían y documentaban algunos medios a nivel nacional que la tendencia de este gusano es hacia el norte del país. Si bien fue un problema que inició en el sur porque no se tuvieron los cuidados, y hay que decirlo como es, por temas de corrupción, porque los puestos sanitarios realmente no estaban haciendo su chamba, tal vez porque había otros intereses muy importantes, y entonces se dejaba pasar ganado sin las revisiones específicas que marcan justamente las leyes o los reglamentos sanitarios o sosanitarios. Y entonces, bueno, pues llega el gusano barrenador a México, y luego la historia usted ya la sabe, ¿no? Que de inmediato Estados Unidos pues cierra las puertas al paso del ganado mexicano para comercializarse en el país vecino, y que esto ha traído unos estragos sumamente importantes en cuestiones económicas y pérdidas, yo le diría millonarias, pero lo cierto es que ahorita son incalculables. Lo que sí es que es una cantidad sumamente considerable lo que se ha dejado de percibir, tanto en Producto Interno Bruto, que juega la ganadería un papel importante en su exportación hacia Estados Unidos. Pero entonces Estados Unidos también ya tiene gusano barrenador, sobre todo cerca de la frontera con México. Vamos a ver, dirán ellos, pues de México no entró, se sabe que no entró, o no, por lo menos no a través de ganado infectado, porque no había paso de ganado mexicano hacia Estados Unidos. Pero también lo cierto es que es muy difícil de controlar el contagio de gusano barrenador, que es a través de una mosca. ¿Por qué? Porque, pues dígame usted, aunque pongan trampas para las moscas, es imposible por el traslado de este animal. Y entonces así llega a Durango, ¿no? Hace unas semanas nos estaba pisando los talones los primeros casos de gusano barrenador en Zacatecas, y de ahí, pues sí, se hizo vigilancia, se tuvieron más puntos de revisión sosanitarias en esta frontera. Sin embargo, bueno, pues llega a través de un perrito allá en Pueblo Nuevo, un caso que hoy sabemos ya está inactivo, pero ayer nos confirmaba Rogelio Soto, quien es de este sector ganadero, que ha estado, mire, ahí al pie del cañón, en capacitaciones, en información, en ver el cómo sí se puede lograr. Y pues sí, ¿cuántos, entre 5 o 7 años esperan, según los expertos, que pudiera tardarse México en erradicar el gusano barrenador? Porque no hay mosca estéril en este momento que sea suficiente para erradicar justamente este gusano. El nuevo caso que hoy sabemos y que nos habló justamente Rogelio Soto es en un burro. Se da en un burro, y esto también nos comentaba, es en San Juan de Guadalupe, ni siquiera en la comunidad, es en la mera cabecera. Escucha.
9: Bueno, a ver, vamos a hacer el recuento, Lili. Ese caso de Pueblo Nuevo, en pie de cuesta, ajá, afortunadamente en el trabajo que se hace focal, que lo hace CPA y lo hace el Comité de Fomento y Protección Pecuaria, ya quedó lo inactivo. Ajá. Quiere decir que en esa región ya no existe un caso. Ajá. Después nos da el caso de Tzoconostla, en el municipio del Mezquital, que seguimos trabajando el área focal de ese lamentable caso. Después nos da el caso de los berros, uh-huh, en un becerro recién nacido. Después nos da el caso de Xúchil, en un perrito también, ahí en el poblado de Morteros. Y el último caso diagnosticado, casi junto con el de Xúchil, fue el de Panuco Coronado, en San José de Avino, donde le cuarentena, no se le impide la movilización del ganado, más que del ganado que esté con miasis, es lo único que se impide, que cuando sane, pues lo puede comercializar definitivamente. Son los casos que tenemos, pero desgraciadamente el día de antier, ayer se da el caso ya oficial de un asno, fíjate, de un asno, de un burrito, en el municipio de San Juan de Guadalupe. Ajá. Y hay reportes, mandé muestras yo de otros municipios, no tiene caso mencionarlos, ajá, hasta que sea oficial, claro. Pero alarma no debemos de tener, o sea, tenemos mucho trabajo que hacer.
10: Para Viva la Noticia, Lili Ortiz.
5: Bueno, ahí está, ¿qué es lo que va a ayudar? Pues la prevención. La prevención, yo creo que es la base de todo este tema, es decir, si hay un bovino, si hay un perrito, si hay un gato, si hay un burro, si hay un caballo que tenga una herida abierta, hay que cuidársela, hay que írsela atendiendo, porque ahí es donde se postra el gusano barrenador, y luego de ahí, pues, ¿para qué ¿Para qué le cuento? Es un problemón por el tema de las curaciones, y lo decía Rogelio Soto. A ver, ¿qué va a ser lo difícil? Los animales silvestres, porque esos ¿dónde los tiene? Esos no están en corral, esos andan por la vida, mire, libres. Y si traen una herida, pues también son propensos justamente a que puedan ser contagiados de gusano barrenador. Oiga, vámonos a este otro tema, no me desvío en lo que tiene que ver con el sector del campo, del sector ganadero, porque recuerda usted que el gobierno federal había dicho que iba a ampliar justamente el número de tonelaje que se iba a acopiar, adicional al que originalmente ellos habían anunciado, y que se iba a acopiar de frijol para los productores duranguenses. Bueno, le preguntamos al diputado federal del Partido Verde, Gerardo Villarreal, una, de cómo iba este proceso; dos, qué tanto se está cumpliendo; tres, qué tan fácil le han puesto también las cosas al productor, porque luego, mire, le ponen cada traba que mejor el productor se termina desesperando y vendiendo al coyote a un precio mucho más bajo. Él considera que es necesario, dice el diputado, brindar mayor claridad a los productores sobre la asignación de estos apoyos.
11: Es muy importante resaltar que los presupuestos federales justamente ahí están presentes para atender las diferentes necesidades que van surgiendo a lo largo y ancho del país. Fíjate, el presupuesto para acopio de granos fue un presupuesto altísimo e histórico para el Estado, donde inicialmente se lograron 40 mil toneladas, luego 5 mil adicionales y luego 2.500. ¿Esto qué quiere decir? Que el gobierno federal también tiene previsiones económicas justamente para estas situaciones que puedan surgir durante los procesos. Obviamente es un incremento importante, sustantivo, porque estamos hablando de 2.500 toneladas que indudablemente le cambian el rostro, por ejemplo, a una región o a un municipio. Pero más allá del presupuesto que se ha asignado en nuestro estado en materia de acopio de granos, yo creo que es importante seguir caminando de la mano del gobierno federal, específicamente con Alimentación para el Bienestar, para que haya una mejor clarificación de la asignación de estos programas que en ocasiones, a ojos del productor, se encuentran un tanto viciados. Entonces, yo creo que en ese sentido, si hubiera más transparencia, si hubiera mayor claridad, pues eso le generaría a los productores mayor certidumbre de que es un programa que está operando muy bien. Porque hay que decirlo, es un presupuesto histórico para Durango. Y fíjate, un presupuesto histórico tan importante que incluso hubo quienes, hablando duranguenses, diputados duranguenses, se atrevieron a votarlo en contra, hablando de recursos tan importantes para nuestra entidad federativa. Entonces nosotros estamos muy contentos del cobijo que le ha dado el gobierno federal a Durango, del acompañamiento que le han dado al gobernador, y decírtelo. Si bien es cierto, pues el gobierno y yo no somos del mismo partido político, a mí me gusta trabajar de la mano del gobierno estatal para que a Durango le vaya bien. Yo creo que debemos tener todos esa visión de poner a Durango enfrente, de poner a Durango primero, para que justamente esos recursos fluyan de mejor manera y que puedan impactar de manera directa en cada una de las regiones del estado de Durango.
10: Para Viva la Noticia, Lili Ortiz.
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5: Ya de vuelta y con más información en esta mañana, mañana de viernes, 7 de la mañana, 51 minutos. Le platico que con semilla de avena y maíz molido, productores de Guadalupe Victoria podrán sembrar más y alimentar su ganado.
18: Agradecer al gobernador por este apoyo que nos proporciona hoy en este día, apropiado en el momento, ¿verdad?, que ya se vino el agua. No, pues es una ayuda bastante, muy bien. Gracias, gobernador. Soy ganadero y le agradezco su apoyo.
19: Muy bien, muy bueno para sembrarlo en este año. Y no, sí, y me gusta todo lo que está diciendo el gobernador. Todas las ayudas que va a mandar, que Dios lo ayude y que Dios se lo pague. Todo lo que está haciendo por la gente del pueblo que necesita ahorita el apoyo, porque sí necesitamos ahorita el apoyo para poder trabajar tierras y el ganado.
20: Pues muy bien al gobernador que nos trae semillas, alimento para los animales, y pues se lo agradecemos mucho. Pues muchas gracias al gobernador que nos da una visita aquí a Guadalupe Victoria y por ayudarnos con las semillas para siembra y, como le digo, alimento para las vacas.
21: Excelente, llega exactamente en su momento adecuado, ahorita que ya tenemos la humedad para la tierra y para el suplemento alimenticio del ganado, pues está totalmente también. Enhorabuena, llega en excelente tiempo. Gracias, gobernador. De antemano, toda nuestra comunidad y nuestro ejido nos sentimos contentos y protegidos porque sabemos perfectamente que tenemos amigo gobernador.
5: Bueno, pues ahí está este apoyo que van dando por parte del gobierno del estado a los municipios, sobre todo, bueno, es que casi todos, de verdad, es que de los 39 municipios que tenemos, si no es que la mayoría se dedica ya sea al sector ganadero o al sector agrícola, entonces pues este tipo de apoyos pues son sin duda importantes para ellos. Oigan, esta próxima quincena, y le tengo una muy buena noticia,

0: que es, hoy es 26, pues la quincena sería ya la siguiente semana, ya se va a ver reflejado el incremento salarial con retroactivo al mes de enero para trabajadores municipales, obviamente que así les corresponda. De eso habló justo el propio director de finanzas del municipio de Durango, Obed Jiménez.
1: En el marco de la celebración de las compañeras y compañeros que cumplieron 25, 30, 35, 40, 45 años de antigüedad, que el presidente municipal les hizo un reconocimiento, además de una presea, también fue un reconocimiento en un bono adicional en prestación a estos trabajadoras y trabajadores, y ahí hizo el anuncio que ya en esta próxima quincena, que sería que pagamos el lunes, ya estaríamos haciendo el pago del incremento a los funcionarios, a los empleados de confianza, con retroactivo al mes de enero. 3%.
2: ¿Cuánto aproximadamente?
1: 3.500 aproximadamente. Son como alrededor de 27 millones de pesos. Y también comentarles, en días anteriores acabamos de recibir la calificación por una de estas empresas que se les denominan calificadoras, sí, vale la redundancia, en donde nos mantienen la A con perspectiva estable, lo cual habla de unas finanzas muy sanas en el municipio. Estamos trabajando muy de cerca con ellos. Por ejemplo, ahorita nada más en tema de obra pública, el único pendiente que traemos, y eso por ser parte de la misma dinámica administrativa, solamente traemos 20 millones pendientes. En momento no, solamente que tengamos recorte presupuestal federal, pues habría necesidad de hacer uso de nuestra línea de crédito que ya tenemos autorizada por el Cabildo y el Congreso desde diciembre del año pasado. Siempre existe esa posibilidad, pero estamos trabajando para no necesitarla.
3: Para Viva la Noticia, Ricardo Casillas Bravo.
0: Bueno, ahí está lo que confirma el director de finanzas del municipio de Durango. Oiga, vámonos a más información también en esta mañana. A ver, ayer yo le presentaba, y bueno, a ver si ahorita en producción me pueden ayudar, este informe financiero que presenta el comité organizador de la Feria de la Madera y el Hongo allá en Pueblo Nuevo. Un informe que, dicho por algunos regidores, pues no está bien hecho. Y deje usted el tema de que las finanzas, de que los números, sino en la manera en cómo lo presentan. Es decir, si tu autoridad eres el encargado o tienes un comité que pues va a organizar esta Feria de la Madera y el Hongo para este año, que hay que decirlo, es la primera que organiza en la administración actual municipal, pues no vas a presentar nada más este documento huérfano, por así decirlo. Es decir, si tú me estás diciendo, municipio, que ingresaste casi 3 millones de pesos a las arcas municipales, tienes que justificar y no nada más desglosar, como se hizo en este documento, en qué rubros. Por ejemplo, dice ingresos en juegos mecánicos, vendedores ambulantes, o sea, los espacios que cobraron, en los eventos, en la entrada de la feria, que fueron un poco más de 600 mil pesos, por el tema de los baños, ahí se tuvo un ingreso de más de 16 mil pesos. La venta de bebidas, con un ingreso de por arriba de los 400 mil pesos. Ok, y entonces después viene una lista donde dice egresos. Entonces, se egresaron casi 6 millones de pesos en tema de eventos. O sea, tengo eventos que se gastaron más de 4 millones en eventos y el ingreso fue de 1.300.000. Y luego vienen fuegos artificiales, gradas, escenario y sonido, spot de la feria, perifoneo en pantallas de sonido, que ahí se gastaron más de 194 mil pesos, renta de mobiliario, de baños. O sea, fíjese, ustedes rentaron los baños en 248 mil pesos y los únicos ingresos que tuvieron por este servicio fueron de poco más de 16 mil pesos. Yo nada más le estoy replicando lo que dice este informe, y lo dice la rifa carro y bicicleta, que por cierto no se ha hecho. Ahí viene una erogación de poco más de 259 mil pesos. La fachada de estructura, logo en cabina, más de 33 mil pesos. Entonces, bueno, pues ellos refieren un ingreso de poco más de 2 millones 900 mil pesos, egresos por poco más de 5 millones 593 mil pesos, Y entonces, bueno, pues ahí hay una cantidad que dicen, bueno, no nos cuadra. Y más allá de que no nos cuadren, si sabemos que uno más uno es dos, es el tema de que no se está justificando lo que yo aquí le estoy desglosando y platicando con documentación, con facturas, con algo que avale y sustente las cifras que el comité organizador, a cargo del del secretario del ayuntamiento, pues pueda ahora sí empatar esta información. Y entonces, pues, lo que están señalando algunos regidores es un déficit superior a los 2 millones de pesos en informe. El regidor panista, justamente, Adrián Mallorquín, informó que durante la sesión de Cabildo, este documento que yo le enseñaba no fue aprobado por los integrantes, quienes solicitaron la revisión más detallada de esta información que se les está presentando.
2: ¿Qué tal? Muy buenos días. Sí, mira, en efecto, ayer sesionamos. Reunión de Cabildo Extraordinaria, donde se nos pretendió dar un informe de la feria, para lo cual pues está un poco, pues hay un gran déficit en las cuentas. El informe no fue tan claro. Para lo mismo, yo solicité personalmente que se le dieran de 3 a 4 días más al comité de la feria para que se nos haga un informe transparente y claro. Nos entregaron un documento donde había entradas y salidas, y ahorita pues traemos un déficit de 2,690,345 pesos, que pues bueno, la cantidad se habla, es mucho, es considerable. También lo vemos como las fiestas del pueblo. En una fiesta pues siempre hay pérdidas, hay déficit, y en esta ocasión pues extrajeron grupos de calidad que no costaron 5 pesos. Sí fue un gasto considerable que trajeron los grupos. La feria estuvo muy nutrida de buenos eventos, que pues desgraciadamente no hubo el flujo de la gente que se esperaba, y también a un costo considerable. Yo les mencionaba que los costos de los bailes pues no los manejan, e incluso ni en la feria de Durango, que es pues muchísimo más grande. Aquí se les dio un costo accesible y considerable a nuestra gente, y pues bueno, aquí tenemos los resultados. De esto, por lo mismo, se está pidiendo que se nos desglose y que se nos informe a Cabildo tal cual cómo fueron los gastos, pues para estar más tranquilos y más conscientes. Es correcto, ya se nos tiene que entregar un informe a más tardar el miércoles por la mañana, ya completo el informe, bien detallado, bien resumido, pues para nosotros estar conformes más que nada.
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0: Ya son las 8:02 a.m. y nosotros prácticamente arrancando la segunda hora de este su espacio de noticias. Quédese con nosotros si nos acaba de sintonizar a través de La Que Buena Durango por el 94.9, que nos escuchamos aquí en Durango Capital, o bien allí en El Salto en el 93.3, o en el municipio de Canatlán y sus alrededores a través del 93.7. Quédese porque todavía tengo muchísima información que le voy a estar platicando en estos siguientes minutos para que usted arranque este día bien informado. Recuerde que estamos en vivo y que nos puede también, se puede comunicar con nosotros 618-4554-949, que es nuestra vía de WhatsApp, y también ya lo sabe que nos puede sintonizar en las redes sociales, que mantenemos esta transmisión simultánea para todos ustedes en Facebook y en YouTube. También nos encuentra con esta transmisión para todos ustedes. Oiga, a ver, vamos a seguir con este tema, pues sí, de la feria de allá del Salto, porque también el regidor priista Miguel Hernández indicó que el reporte de la feria de Pueblo Nuevo fue rechazado debido sí a estas inconsistencias detectadas, por lo que se solicita una mayor claridad y un respaldo documental sobre el manejo de estos recursos.
5: Okay. El día de ayer tuvimos la reunión de Cabildo, fue un llamado así en lo corto, fue muy rápida el tema, la convocatoria, ya que en la mañana no se llevó a cabo, pero nos citaron a las 7 de la tarde para ver el tema del informe de la Feria de la Madera y el Hongo. Comentarte que pues faltaron algunos compañeros porque fue muy rápido, pero el presidente del comité nos dio aquí un informe sobre la feria de ingresos y los egresos. Comentarte que pues este fue el informe, solamente una hojita donde vienen los pormenores, los gastos, y pues la verdad como regidores pues nos llamó mucho la atención que no viene bien especificado el tema de ingresos y egresos, no vienen facturas, no vienen contratos, no viene la información que nosotros como regidores debemos de tener para poder aprobar este informe. De hecho, se puso a votación y todos votamos en contra, tanto regidores del PRI, del PAN, de MC, como los de Morena y la síndico municipal. ¿Por qué? Porque pues, realmente no es un informe, y quedamos en el acuerdo de que se turna a las comisiones, se turna a la comisión de Hacienda y se turna a la comisión de transparencia que preside un servidor. Entonces la próxima semana nos vamos a reunir con el presidente y con el comité, así que nos den los pormenores para que nos den la información necesaria, porque esto pues no es lo que estamos pidiendo como aprobado. Y te comento, se mandó a comisiones para una revisión más exhaustiva, y lo que estamos pidiendo es los contratos. Queremos ver cómo se gastó el dinero, porque pues como inversión del municipio en esa feria hubo una pérdida de 2,690,000 pesos. Es mucho lo que se perdió, pero nos llama mucho la atención en unos gastos como la renta de mobiliarios y baños, donde se gastaron 248,346 pesos, y de su renta de baños y mobiliario nomás ingresaron 16,000 pesos. O sea, el gasto fue tremendo, y nos llama mucho la atención muchos temas de egresos que tenemos que analizar. En los fuegos artificiales fueron 90,000 pesos, en el escenario 406,000 pesos, en el spot de la feria 26,000 pesos. Entonces sí hay mucho que analizar. También me llama la atención en el perifoneo, en las pantallas, fueron casi 200,000 pesos. O sea, es excesivo el gasto, y es por eso que se tiene que analizar por medio de las comisiones.
0: Bueno, ahí lo está explicando. A ver, y ahora decían, no, bueno, es que es una cuestión política, por eso pues no se aprobó, porque pues son diputados del PAN, son regidores del PAN, regidores del PRI, y bueno, pues el gobierno que encabeza la alcaldesa Nancy Flores pues es de Morena, y entonces bueno, pues ahí hay una disyuntiva. Ahí lo están diciendo algunos regidores. A ver, no es una cuestión partidista, no es una cuestión política, es una cuestión de que necesitamos un sustento para que se puedan dar pues en orden estas finanzas, y que luego posteriormente no existan dudas de lo que se de lo que se gastó en la feria, de lo que ingresó, siempre y cuando bueno pues las cuentas estén claras. Ahora, ¿qué ha pasado? Les dieron una semana para que el comité organizador, que le digo está a cargo del secretario del ayuntamiento, pues entregue junto con este registro que yo le daba a conocer, anexe las facturas, documentos, pagaré lo que usted quiera, que les compruebe justo que hubo ese gasto, que puedan cuadrar las cuentas. Ayer se estuvo buscando justamente al secretario del ayuntamiento, lamentablemente pues no se pudo encontrar por nuestro corresponsal allá, Armando Yescas, y bueno, pues ojalá ahora sí nos pudiera él tomar una entrevista, sobre todo para aclarar, y es importante, creo yo, y en el ejercicio periodístico así lo es, y tiene que ser de informar ambas partes, ambas posturas, y ya es la ciudadanía quien tomará la mejor decisión y criterio, que al final del día, mire, eso es lo más importante, ¿eh? No lo que diga yo, sino el criterio que puedan tener los ciudadanos y la opinión propia de cada uno referente a este tipo de temas o de cualquier otro que me diga. Pero además, ¿sabe qué? Bueno, esto por una parte, el tema de las finanzas de la feria. ¿Qué también ha pasado? Pues de que todavía siguen los trámites para la rifa de este vehículo, que también se anunció con bombo y platillo desde el arranque de la feria del hongo allá en Pueblo Nuevo y que hasta este momento no se ha podido llevar a cabo. Sí sabemos que siguen los trámites, sabemos que ya se hizo el proceso, sin embargo, pues sí, la gente se sigue cuestionando como que para cuándo, ¿no? Y esto lo dijo el propio regidor Adrián Mallorquín.
2: Están haciendo los trámites necesarios. Precisamente hoy en la mañana estuvimos algunos compañeros regidores, la síndico municipal, donde ya estamos pues preocupados, pero sobre todo ocupados sobre este trámite. Ya se realizaron algunos trámites necesarios, solamente estamos en espera de la Secretaría de Gobernación para que se nos dé fecha de realizar la rifa. Los trámites, como les digo, ya se realizaron. Hay una persona ya destinada precisamente para estar entregando la documentación, la papelería necesaria para que ya se realice dicha rifa. En efecto, como yo les comentaba en una entrevista pasada, los boletos están resguardados, están con sellos para que no haya ninguna duda en cuestión de la ciudadanía, que se muestren para ello. Estamos en la Comisión de Hacienda muy al pendiente, algunos compañeros de la Comisión de Hacienda estamos al pendiente de este tema. Y como les digo, más que preocupados, estamos ocupados en el tema. Desgraciadamente no te podría responder eso, ¿por qué? Porque dependemos de la fecha que nos diga la Secretaría de Gobernación. Sí, como pueden ser 15, 20 días, pero esos 15, 20 días empiezan a contar desde que nos diga la Secretaría, ya cumpliste con todos los requisitos, ya está todo, ahora sí, 15, 20 días hasta la fecha.
0: Pues ahí está justo este tema, que bueno, pues esperan aclaren las autoridades correspondientes y ojo, nadie le está diciendo que es un desvío, No, solamente están pidiendo comprobación de lo que ingresa, de lo que se gasta y que queden las cuentas claras en torno a esta actividad que fue la feria. Oiga, vámonos a otro tema, ya son las 8 de la mañana con 11 minutos. Le platico que Toño Ochoa da certeza jurídica al patrimonio de miles de familias duranguenses.
6: Tener la certeza de que un terreno o una vivienda pertenece legalmente a una familia brinda tranquilidad y seguridad para el futuro. Por ello, Toño Ochoa impulsa acciones de regularización y titulación a través del Inmuvi para fortalecer el patrimonio de la gran familia duranguense. Durante 2025 y 2026 se han regularizado 841 lotes en colonias como San José, Independencia, El Lucero y Circuito Emperador, beneficiando a más de 3.700 personas que hoy cuentan con mayor certeza jurídica sobre su patrimonio.
7: Algo muy bueno porque pues así ya está uno con la garantía de que ya es de uno el terreno con el título de propiedad. Se sintió uno medio raro de que no tenía uno el título y pensaba que se lo podían quitar a uno o algo.
6: Parte de esta estrategia, se han entregado 300 títulos de propiedad, más de 150 se encuentran en trámite y otros 50 ya están listos para ser entregados, acercando tranquilidad a cientos de familias que durante años esperaron este documento.
8: Que se acerquen, ¿verdad? Para que los pueden ayudar a mucha gente, porque mucha gente necesita también como nosotros. Muchas gracias a Toño Ochoa, ¿verdad? Estamos muy agradecidos con él.
6: Más, por primera vez, el Inmuvi lleva sus servicios directamente a las colonias, donde las familias pueden recibir asesoría, realizar trámites de titulación, acceder a materiales para mejoramiento de vivienda y aprovechar descuentos del 20% en la regularización de su patrimonio. Con más colonias en proceso de regularización y una atención cada vez más cercana, Toño Ochoa fortalece la certeza jurídica de miles de familias, porque proteger el patrimonio también es brindar tranquilidad, orden y bienestar para las futuras generaciones, porque este es el camino. Aviva la noticia, Ricardo Casillas Bravo.
0: Bueno, pues ahí está el tema, y yo creo que lo mejor que pueden recibir las personas, no me dejarán mentir, es que usted tenga certeza sus escrituras, lo que avale que usted ya tiene un patrimonio. Oiga, mire, también por otra parte, y le quiero comentar que Marisol Rosso, la presidenta de DIF estatal, llevó allá a San Luis del Cordero la Ruta de la Salud. Este, hay que decirlo, es un programa único en el país que da atención médica gratuita hasta las comunidades, municipios de las familias.
9: Cada 3 años, obviamente, si ustedes pueden ver los equipos de aguas del municipio, tenía muchísimo que no se hacía. Hoy, pues obviamente el organismo con las finanzas sanas y un fortalecimiento interinstitucional y la voluntad del presidente y el gobernador podernos apoyar para que esto suceda. Son 86 vehículos que le van a dignificar el trabajo a los trabajadores, pero sobre todo que van a ser muy seguros para la ciudad, para ellos mismos, para realizar su trabajo ante la ciudadanía. Prácticamente la vida útil ellos la promueven a 3 años, 36 meses, y luego se vuelven a arrendar para que estos vehículos después se vendan a valor residual, tanto al organismo o a quien desea comprarlos, y volver a tener vehículos dignos para los trabajadores. Es correcto, sí, siempre terminamos un contrato cuando arrancamos la administración, buscamos muchas opciones, por eso se hizo hasta el día de hoy, pero por fortuna conseguimos algo bien, muy económico, vehículos 2026, vehículos dignos, retroexcavadoras dignas y sobre todo muy buenas para eficientar la reparación de fugas, mantenimiento de colectores y toda la infraestructura que tenemos que atender.
3: Para Viva la Noticia, Ricardo Casillas Bravo.
0: Bueno, pues ahí está este tema. El que usted escuchó es Jesús González Smith. Jesús González Smith está hablando referente a este parque vehicular que en días anteriores entregaron justamente aguas del municipio de Durango con la finalidad, uno, de que son ya vehículos híbridos, cuidado del medio ambiente, mayor resistencia. Dos, para que permitan tener un parque vehicular más extenso que les permita también a los trabajadores de aguas del municipio tener mayor agilidad y rapidez, obviamente, para la hora de poder cubrir pues alguna queja, algún trabajo, lo puedan acudir de una manera importante. Y ahora, pues lo que dice, en efecto, que no son vehículos propios, por así decirlo, sino que es esto se logra a través de un sistema de arrendamiento. Es como llegan justamente este parque vehicular a aguas del municipio de Durango. Oiga, ahora sí, vámonos con esta información de que yo le adelantaba de la señora Marisol Rosso sobre este servicio médico que se está otorgando allá en los municipios, esta ruta de la salud que no nada más llega a las cabeceras, sino que ha llegado a comunidades muy lejanas, en aquellas comunidades donde muchas veces las personas no pueden tener el acceso a un sistema de salud por el tema del traslado, por el tema de que no hay dinero para el traslado o porque también no se pueden mover por alguna condición. Bueno, hasta allá está llegando la ruta de la salud, no nada más con este servicio de salud, sino también con otros servicios importantes o los que se tengan que canalizar a las dependencias correspondientes.
10: La ruta de la salud es todo un hospital sobre ruedas que ustedes lo pueden ver. No hay ningún otro estado que cuente con este servicio de salud en todo México. Estos 14 servicios que cuenta la Ruta de la Salud, ninguno tiene un solo costo. Todo es completamente gratuito. Se pueden atender de los 14 servicios, no importa que tengan ISSSTE, no importa que tengan seguro, les entregamos sus lentes completamente gratis. Hay para hacerse radiografías, ultrasonidos, electrocardiograma, el Papa Nicolau, la mastografía. Se pueden sacar sangre, se pueden sacar tomas de muestra de orina y se les entregan sus resultados en ese mismo día. Todos los apoyos que se dan por parte del gobierno del estado, y hablamos de sillas de ruedas, de bastones, de andaderas, de lentes, aparatos auditivos, placas dentales gratuitas para todos nuestros adultos mayores.
11: Estamos muy contentos de que continúe con esas gestiones y ahorita agradeciéndole la Ruta de la Salud que la tenemos aquí, que es muy importante para todos podernos checar, es totalmente gratis. La verdad nos ha ayudado mucho el gobernador y créanlo que vamos a seguir trabajando de la mano. Y bienvenida, San Luis del Cordero es tu casa.
12: Es un gusto recibirla en San Luis del Cordero y agradecerle personalmente el extraordinario trabajo que realiza todos los días a favor de quienes más necesitan una mano amiga. Su compromiso con las niñas y los niños, las personas con discapacidad, los adultos mayores y las familias vulnerables es un ejemplo de sensibilidad y vocación de servicio. Sepa que en San Luis del Cordero la recibimos con mucho cariño y gratitud. Deseamos que esta sea la primera de muchas visitas más, porque siempre será bienvenida en esta tierra de gente trabajadora y agradecida.
13: Estamos cumpliendo con el compromiso que tú haces, licenciada, de poder acercar estos servicios de salud y que la gente los aproveche totalmente gratis.

0: gratuitos. Entonces, pues ya sabes que aquí estamos para seguirle dando y que tienes todo el personal de la Ruta de la Salud a la disposición de San Luis del Cordero.
1: Gracias, presidente. Gracias por permitirnos estar aquí. Yo sí les pediría que aprovechen la Ruta de la Salud. No saben lo que para DIF estatal, para Secretaría de Salud, representa mover todo este gran equipo para que esté hoy aquí en este municipio y que ustedes lo puedan aprovechar. Que Dios los bendiga. Gracias, presidente. Aprovechen la Ruta de la Salud y enhorabuena para este gran municipio. Felicidades.
2: Bueno, ahí está, hoy beneficiando a San Luis del Cordero. Oiga, en otra orden de ideas, el magistrado presidente del Tribunal Judicial, Manuel Valadez, aseguró que el Poder Judicial continúa mejorando los tiempos de acción y resolución de los procesos. Esto dice él gracias a una eficiencia en la programación de audiencias y al fortalecimiento, pues, de los mecanismos internos que tienen que ver con la impartición de justicia.
3: Viendo la estadística que tenemos, estamos mejorando en los tiempos de atención de los procesos. Se están acabando de manera rápida, aunque claro, hay que priorizar que los procesos, desde luego, dependen de una parte de la actividad de la autoridad judicial para fijar las fechas, el obstáculo que pueda haber, pero su duración depende mucho de la intervención de las partes. Hay ocasiones en que presentan apelaciones, diversos recursos o van al amparo, y eso puede retrasar los juicios.
4: A nivel nacional,
3: también la Constitución, vamos con el cambio de jueces en elección que nos faltan hasta el 2028. Se va a abrir la convocatoria el año que entra, 2027. Aquí en el Poder Judicial tenemos ahorita una perspectiva de vacante de 50 plazas, de 25 juezas, 25. Bueno, son los mismos requisitos que tuvimos los que participamos en la elección del año pasado: un promedio mínimo de 8, conocimiento específico en una materia, que demuestren la experiencia precisamente en el campo de la abogacía. Desde luego, se van a formar comités de evaluación que van a revisar los perfiles. Yo soy de la idea que funcionaron muy bien el año pasado. Hubo muy buenos perfiles de juezas, jueces, magistradas, magistrados. Sí. Bueno, la elección como tal, pues, permite esa decisión. Desde luego habrá que ver, ya se cambiaron un tanto las reglas para la siguiente elección. Se habla incluso de que debe haber un sorteo, una especie de tómbola que se va a plantear, pero yo confío, desde luego, en que serán los mejores perfiles. Ya es la última parte ya para seleccionar a los candidatos.
2: Para Viva la Noticia, Lili Ortiz.
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14: Vamos a dar un recorrido por México y el mundo. Las notas nacionales en este día: el Banco de México mantiene sin cambios la tasa de interés y es que la inflación continúa cediendo, pero persisten riesgos. El Banco de México decidió mantener en 6.5 la tasa de interés de referencia por decisión unánime. La institución explicó que aunque la inflación general sigue desacelerándose y la economía muestra señales de recuperación, aún existen riesgos derivados del entorno internacional y de la inflación subyacente, por lo que se optó por no modificar la política monetaria. Y reunión con Claudia Sheinbaum y Felipe VI marca una nueva etapa diplomática. México y España buscan fortalecer su relación bilateral. La presidenta Claudia Sheinbaum recibió en Palacio Nacional a Rey Felipe en un encuentro considerado histórico, luego de varios años de tensiones diplomáticas entre ambos países. La reunión estuvo enfocada en fortalecer la cooperación económica, cultural y política, además de enviar un mensaje de reconciliación entre ambas naciones. Y así es, México vive la recta decisiva de la Copa Mundial. La fase de grupos entra en su etapa definitiva. Este viernes continúan los partidos decisivos de esta justa deportiva organizada por México, Estados Unidos y Canadá. La jornada definirá nuevos clasificados a la siguiente ronda y mantiene al país como centro de atención internacional, tanto por la organización del torneo como por la importante derrama económica y turística que ha generado el evento. Y el gobierno federal sigue atento al panorama económico internacional. Banxico advierte sobre factores externos que podrían afectar la economía mexicana. Además de mantener la tasa de interés, el Banco de México señaló que continuará evaluando el impacto de las condiciones económicas globales, especialmente en las decisiones de política monetaria en Estados Unidos y las tensiones geopolíticas, factores que podrían influir en la inflación y el crecimiento económico nacional durante los próximos meses. En más información, mire, también le quiero comentar que México fortalece su imagen internacional durante esta justa deportiva. La celebración continúa proyectando a México en el escenario internacional. Paralelamente a las actividades deportivas, el país ha recibido visitas de alto nivel y desarrolla eventos culturales y diplomáticos que buscan aprovechar la presencia de miles de visitantes y reforzar la imagen de México como sede de grandes eventos internacionales. En información de corte internacional, la Unión Europea endurece el control a la inversión extranjera, buscan proteger sectores estratégicos frente a riesgos geopolíticos. Y es que la Unión Europea puso en marcha un nuevo marco para supervisar con mayor rigor las inversiones extranjeras en sectores considerados estratégicos como energía, inteligencia artificial, telecomunicaciones, biotecnología y semiconductores. La medida busca fortalecer la seguridad económica del bloque ante el crecimiento y el creciente contexto de competencia global.

0: Y hablando de la justa deportiva, se definen nuevos clasificados a la fase de eliminación directa. Y es que se vive una de las fechas más importantes con el cierre de varios grupos. Entre los encuentros más esperados destacan Francia frente a Noruega y España contra Uruguay, partidos que definirán posiciones claves rumbo a la siguiente ronda del torneo que organizan estas tres naciones. Europa mantiene la atención sobre los conflictos internacionales. La seguridad y la estabilidad global siguen marcando la agenda. Los gobiernos europeos continúan evaluando el impacto de los conflictos internacionales y las tensiones geopolíticas que afectan la economía y la seguridad del continente. La coordinación entre los países miembros sigue siendo una prioridad para responder a los desafíos globales actuales. Y mercados internacionales observan con cautela el panorama económico. Inversionistas siguen atentos a las decisiones de bancos centrales. Los mercados financieros mantienen una postura prudente mientras continúan las expectativas sobre las políticas monetarias de las principales economías del mundo. Analistas consideran que las decisiones de los bancos centrales seguirán marcando el comportamiento de la inflación, así como el crecimiento económico durante el segundo semestre del año. Hasta aquí la información de corte nacional e internacional en esta mañana. Oiga, 8:31 y siguiendo este recorrido, vámonos con notas que no han sido tan agradables y no han sido tan agradables para Venezuela después de este terremoto que prácticamente sacudió al país. ¿Qué es lo que sabemos o cuál es el reporte que se tienen en los últimos horas? Bueno, le comento que la cifra lamentablemente de muertos se eleva a 589 y Delcy Rodríguez anuncia la militarización de La Guaira. Al menos 16 países, entre ellos México, ya han enviado equipos de apoyo para los labores de búsqueda en Venezuela, entre ellos también está Colombia y México. Le comento que la cifra que sí, que se mantiene, es de 589 personas que han fallecido, más de 4.300 han resultado heridas y más de 50.000 no han sido ubicadas tras los dos potentes terremotos de magnitud 7.2 y 7.5 que sacudieron a Venezuela el pasado miércoles. Según las cifras oficiales del gobierno, hay al menos 2.927 familias damnificadas, 200 personas atrapadas, 250 edificios dañados y 8 hospitales afectados, algunos de los cuales tuvieron que ser evacuados. Solo en La Guaira, más de 100 edificios colapsaron, mientras se mantiene la movilización de más de 100 equipos de maquinaria pesada para las labores de recuperación de personas. Esto es lo que sabemos. Ahora también la UNICEF ha emitido una alerta por los niños afectados y es que aseguró que se estima que 3.9 millones de niños viven en las zonas afectadas por los potentes terremotos. Los niños, dicen, son de los más vulnerables cuando ocurren desastres. En las horas y días posteriores, los niños afectados pueden sufrir lesiones, separación familiar, desplazamiento, angustia e interrupción en servicios como la atención médica, el agua potable, la educación y también la protección. Ahora, el presidente de China también ha ofrecido ayuda para reconstruir Venezuela. El presidente chino dijo el viernes que su país está listo para facilitar a Venezuela ayuda para la reconstrucción tras el doble terremoto. También, mire, en su declaración, Delcy Rodríguez ha señalado que se han producido, además de esto, 214 réplicas tras los dos terremotos registrados el pasado 24 de junio. Sigue lamentablemente la lista de desaparecidos. Ahora, la presidenta encargada de Venezuela, Delcy Rodríguez, anunció este viernes la militarización del estado costero de La Guaira, el más afectado por los dos terremotos. Señaló que la Fuerza Armada Nacional Bolivariana, sus distintos componentes, están ya en el territorio del estado de La Guaira para atender esta coyuntura que afecta a el pueblo. También recostados en colchones, sábanas, sillas, carpas y campamentos improvisados, cientos de personas duermen en el asfalto, en jardineras, en plazas y canchas en Catia-la-Mar, una de las ciudades que ha sido más afectada por los terremotos. También la presidenta en funciones señaló que el despeje de la vialidad ha permitido que los rescatistas, los organismos de seguridad ciudadana, así como los militares, se desplacen por el estado de La Guaira para atender aspectos logísticos como la alimentación y el agua. Yo le decía, también hay un apoyo importante por parte del Estado mexicano, justamente. Y ayer, ayer se hizo viral justamente algunas imágenes que daban a conocer sobre este apoyo que México ha enviado. Y así lo recibieron. Bienvenido México a Venezuela. La presidenta de Venezuela, Delcy Rodríguez, informó a través de sus redes sociales el arribo al país del contingente de ayuda humanitaria enviada por México para apoyar a los devastadores sismos registrados. El grupo de topos está conformado por rescatistas, personal especializado, hay binomios caninos y toneladas de insumos médicos y equipos de rescate que serán utilizados en las labores de búsqueda de sobrevivientes y atención a las familias afectadas. La funcionaria también dio a conocer la llegada del personal mexicano alrededor de la 1 de la madrugada, agradeciendo pues sí el respaldo brindado en medio de la emergencia que enfrenta el país. La solidaridad cruza fronteras, sin duda alguna, y México ya está en Venezuela para sumarse a las tareas de rescate humanitario. Y aquí hay que destacar justamente la labor que han hecho sobre todo los topos, así como los llamamos aquí en México, a través de estos 250 también miembros del ejército mexicano que están pues ya en tierras venezolanas para apoyar justamente a todas estas personas que lamentablemente la están pasando muy mal en Venezuela, que hoy sabemos de una innumerable cantidad de personas lesionadas. La cifra de fallecidos también lamentablemente va incrementando y el número de desaparecidos todavía es considerable. Un país que la está pasando bastante mal, pero que sin duda alguna el hermanamiento y la solidaridad de muchos países, entre ellos México, se ha hecho sentir a ellos. 8:36, vamos a ir a la pausa, no se vaya, volvemos con más.
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17: Estamos ya de vuelta, gracias por continuar con nosotros en esta mañana de viernes. Oiga, el sector empresarial está llamando a no normalizar el cierre de negocios en Durango, y advierte que cada establecimiento que desaparece, pues también impacta en los trabajadores, proveedores y prácticamente en la economía local. Así lo dijo la presidenta del Consejo de Empresarios Jóvenes, Ana Karen Rivas. Los trabajadores, proveedores y prácticamente en la economía local. Así lo dijo la presidenta del Consejo de Empresarios Jóvenes, Ana Karen Rivas.

0: Bueno, lo que más nos sorprendió que fue en una misma semana, ¿no? Dos cierres de negocios. La situación actual, la verdad es que ya es preocupante. No debemos normalizar que cierren negocios cada semana, cada día en Durango, porque no solamente en nuestro gremio, esto sabemos que ha estado pasando últimamente, vemos a cada rato cortinas que cierran. Y la verdad es que esto no solo afecta al empresario, o sea, no solamente es que termina un sueño de alguien, un proyecto de vida, sino que viene a afectar también a terceros, ¿no? A los colaboradores que tenían, al sustento de sus familias, a proveedores que también se quedan sin esos clientes. Entonces, es una situación que ya nos está preocupando, que sí debemos de poner atención en ello. Y bueno, nosotros como gremio pues estamos dispuestos a colaborar, a trabajar en equipo para que esto mejore. Están en zona centro. El año van 6 hasta ahorita. Los giros son diversos, porque tenemos dentro de la cámara de todos los giros, pero sí se va más al tema comercial, al tema de alimentos y bebidas, que es lo que más ahí ahorita está batallando. Sí, justamente ayer estaba platicando con algunos de ellos y la verdad es que algunos sí están pensando en cerrar en algunos meses, o sea, todavía ahorita están tratando de sobrellevar la economía, pero si no mejora van a optar por cerrar. Mira, son varias cosas, ¿no? Yo pienso que la principal pues es la falta de circulante, no hay ventas, las ventas están muy bajas en todos lados. Las rentas caras, que también este año han aumentado muchísimo, sobre todo en el centro histórico, en el primer cuadro de la ciudad, la atribuimos también a la informalidad, o sea, lo que siempre hemos dicho, ¿no? La informalidad da para que haya una competencia desleal. Hay precios que la gente que no paga seguro, que no paga impuestos, que no paga todo lo que nosotros pagamos, no podemos bajarnos el precio que ellos dan. Entonces, termina siendo complicado para nosotros. Vemos que abren muchos negocios informales y pues la gente se va para allá. Entonces, viene a ser todo un ecosistema pues ahora sí que de trabas para los empresarios, las cargas fiscales, pues todas estas cosas en conjunto son las que ahorita están.
1: ¿Qué giro, verdad?
0: Restaurante y café.
1: Restaurante y café.
2: Reportó para Viva la Noticia, Roberto Meri.
3: Oye, vámonos a esta información. Dice el subdirector de Vialidad, Enrique Muñoz, que...

0: Le asegura que algunos racers y cuatrimotos ya circulan con placas. Usted recordará que todavía meses atrás este tipo de vehículos automotores pues no circulaban con placas. También lo cierto es que, no lo sé usted, pero recientemente ha disminuido la cantidad o la presencia de este tipo de vehículos en las calles de Durango.
1: La circulación respecto a eso, los racers únicamente, como bien se dio el aviso, no pueden transitar o andar transitando sobre el primer cuadro de la ciudad sobre todo, pero sí lo pueden hacer si van de traslado de un lugar a otro para un taller o siempre y cuando, bueno, lo hagan así.
2: De vehículos en general.
1: Sí, en general, de vehículos en general ha bajado la circulación. De hecho, sí. Sí, nosotros hemos detectado, sobre todo desde que pusimos los operativos de motos, ha aumentado mucho la adquisición de licencia para motociclistas, ha aumentado un 200%, y lo que es el plaqueo de las motos también ha aumentado considerablemente, y el uso del casco de las mismas, ya cada vez vemos que más conductores motociclistas pues usan el casco. Esto siempre ha sido beneficioso para el conductor, puesto que en algún accidente, pues el uso del casco les llega a salvar la vida. Ya vemos algunos racers y vemos algunas cuatrimotos que por lo regular no usaban placa, ya cuentan con las mismas. Sí se está haciendo. Lo estamos viendo. Ahorita sí nos topamos algunos ciudadanos que usan eso en los bulevares. Principalmente ahí les hacemos la recomendación, es algo muy riesgoso y muy peligroso que los usen, puesto que si en una moto tenemos un punto ciego o una pérdida de visión en relación de hacer un cambio de carril, pues en un scooter es mucho muy riesgoso. Ahorita lo que nosotros estamos haciendo con quienes detectamos en los bulevares o avenidas que implique un riesgo para las personas que lo usen de prevención, no usarlo, no usarlo en estas avenidas, pues se tiene ese riesgo, pero si sí le hacemos la recomendación y lo sacamos fuera de circulación previa advertencia.
2: Ya se ha registrado.
1: No tengo conocimiento que se haya registrado un accidente con un conductor que use este tipo de aparatos.
3: Para Viva la Noticia, Ricardo Casillas Bravo.
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0: 8 de la mañana, 46 minutos, y vámonos directo con los temas de la conferencia de la presidenta Claudia Sheinbaum. Y es que hoy la presidenta está anunciando una llamada con la presidenta interina Delcy Rodríguez. La mandataria mexicana informó que este viernes tendrá una llamada con la presidenta interina de Venezuela a las 10 de la mañana con el objetivo de brindar más ayuda humanitaria tras los sismos sufridos en la región del sur. El apoyo estuvo conformado, dice, por el agrupamiento Yumare con 250 militares, 18 CANES y dos representantes de la Secretaría también de Relaciones Exteriores. Y bueno, también habla sobre su encuentro con el rey de España, Felipe VI. El día de ayer recibió al jefe de Estado español, el rey de España. Dice la presidenta que tuvieron una reunión de alrededor de una hora, que estuvo presente con ella también el secretario de Relaciones Exteriores, Lázaro Cárdenas, la subsecretaría para Europa y el embajador Quirino. Dice que hablaron de distintos temas, el tema de los pueblos indígenas, la importancia que tiene en México, y dice, hablé también del por qué la solicitud del perdón era relevante para nosotros más allá de cualquier discrepancia. Asimismo, aseguró que fue una reunión muy cordial, la cual también estuvo acompañada de una charla frente al mural de Diego Rivera sobre arte y algunos temas internacionales. Acompaña a la presidenta esta mañana Claudia Curiel, secretaria de Cultura. Ella informó los avances de este sector en el marco del Mundial 2026. Dice que hay un crecimiento de un 18% y de visitantes un 57.475.000 del 2024-2026. Por otro lado, anunció el nuevo Museo Textil de los Pueblos Indígenas y Afromexicanos, ubicado en el corazón del Centro Histórico de la Ciudad de México, esto frente al Templo Mayor. Y luego también Dice, Katy Tzell es la primera árbitra mexicana en la Copa del Mundo y ayer lo vimos en este partido, dice la presidenta, porque también habló, ella ha dicho que son tiempos de mujeres y creo que el fútbol también lo ha entendido, que es tiempo de mujeres y esta justa mundialista lo hizo. Dice la presidenta, ahora imagínense para una mujer ser árbitra de un partido de hombres, porque a lo mejor podría ser árbitra en un partido de mujeres. Un esfuerzo, dice, extraordinaria de Katia y la auxiliar Sandra, porque es difícil llegar a ese nivel de competitividad. Ella habla del esfuerzo personal, pero también de la reivindicación de las mujeres que podemos ser lo que queremos ser. También habla sobre la canción de esta justa deportiva de Julieta Venegas. Dice la presidenta que hubo mucha crítica a Julieta Venegas, dice, nunca pretendimos que la canción que cantó fuera una canción oficial del mundial, sino sencillamente era reivindicando a las mujeres y a la posibilidad de que las mujeres jueguen fútbol, que antes, dice, no se veía, y por lo menos así lo ha expresado la mandataria. Ahora, la jefa de Estado aseguró que el actuar rápido del país por la tragedia en Venezuela está relacionada con la solidaridad del pueblo. Dice, en México nos damos la mano siempre contra la tragedia, así lo afirmó, y también se encuentra vinculada con la preparación que tiene el Ejército Mexicano y la Marina para atender las situaciones de emergencia. Y bueno, habla, hace dos días, dice la presidenta, que el presidente Donald Trump publicó en su red social un comunicado que dice que la frontera con México es la frontera más segura, dice, y también Trump está reconociendo la disminución de la entrada de fentanilo. Él habla del 66%, dice, en realidad el último mes llegó a casi 64%. No puede haber una frontera segura si no se trabaja de los dos lados, y es lo que está refiriendo justamente la presidenta. Y bueno, pues también hay temas sobre el patrimonio de Gers Manero. Salió publicado hace unos días y que tenía, bueno, pues algunos relojes de lujo, ¿no? Que fue lo que más llamó la atención. Dice la presidenta que la información viene de una declaración de su patrimonio. Y él dice que ese patrimonio viene de su familia. Dice que él fue transparente y lo declaró. Así lo dijo por lo menos la presidenta. Ahora, bueno, hay que recordar que Alejandro Gers Manero actualmente es embajador de México en Reino Unido. Claudia Sheinbaum aseguró que existe colaboración con Colombia también, pero es necesario que cada quien se encargue de su parte en temas de seguridad contra los cárteles del narcotráfico. También la presidenta de México reafirma que cualquier dependencia estatal y municipal que quiera tener una relación con una agencia de los Estados Unidos debe pasar por la Secretaría de Relaciones Exteriores. La mandataria aseguró que la secretaria de Gobernación, Rosicela Rodríguez, hace un extraordinario trabajo en la atención de madres buscadoras, sigue este tema justamente, y la búsqueda de personas desaparecidas. Dice la presidenta que Rosicela es pues una mujer sensible al dolor ajeno y humano, y la más profesional justamente que ella conoce. Bueno, pues así van los temas de la mañanera en este día.
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0: Oiga, vámonos rápidamente con información de corte policíaco, y es que un operativo militar se extendió hasta la Sierra de Durango, donde decomisaron armas y vehículos blindados. Los operativos de las fuerzas federales continúan ampliándose en el estado de Durango y ahora llegaron a la zona serrana, donde elementos del ejército mexicano lograron un importante aseguramiento de armamento, municiones y vehículos con blindaje de fábrica como parte de la Estrategia Nacional de Seguridad. De acuerdo con el informe del Gabinete de Seguridad del Gobierno de México, durante los recorridos de vigilancia fueron localizados 5 vehículos, de los cuales 3 contaban con blindaje de fábrica, considerados unidades de alto valor utilizadas presuntamente para actividades ilícitas. Además, el personal militar aseguró 2 armas largas, 1 arma corta, 15 cargadores, 1,282 cartuchos útiles, 2 chalecos tácticos y 3 placas balísticas. Todo el material quedó bajo resguardo de las autoridades federales para las investigaciones correspondientes. Con este nuevo aseguramiento, las acciones del ejército y las corporaciones federales continúan intensificándose en distintas regiones de Durango. Y también en más información, detienen a 4 presuntos narcomenudistas con cristal en distintos lugares de la ciudad de Gómez Palacio. Elementos de la Policía Estatal en recorridos de prevención y combate al delito detectaron a los implicados con una actitud sospechosa y evasiva. Al inspeccionarlo se les encontró pues esta sustancia. Se trata de Héctor N., de 49 años de edad, con domicilio en la colonia Hijos de Campesinos de la ciudad de Gómez Palacio. Al revisarlo se le hallaron 7 bolsas de celofán con vivos color verde.

0: conteniendo polvo blanco semigranulado con las características del cristal y 150 pesos en efectivo. Él fue detenido en la colonia Santa Rosa. Isaí N., de 37 años, con domicilio en la colonia 6 de octubre. Mire, a él se le localizaron 7 dosis de la misma droga y 120 pesos en efectivo. A Tania N., de 31 años de edad, con domicilio en la localidad de Ceballos, del municipio de Mapimí, se le encontraron 5 raciones de la misma sustancia y 100 pesos en efectivo. Manuel N., de 29 años de edad, con domicilio en la colonia Héctor Mayagoite, de la ciudad de Gómez Palacio, se le hallaron 6 bolsas del mismo somnífero y 100 pesos en efectivo. Estos últimos 3 implicados fueron contenidos en esta colonia Lázaro Cárdenas de la misma ciudad. Y bueno, pues ellos fueron trasladados a la Vicefiscalía General del Estado para la responsabilidad que les resulte. Oiga, nosotros nos vamos. Muchísimas gracias por su presencia y su permanencia en esta mañana aquí en Viva la Noticia. Recordarle que a la 1 de la tarde tenemos una cita con lo más importante que se vaya generando en las últimas horas. Mi nombre, Lili Ortiz. Que tenga un excelente mañana de viernes.
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2: Amigos, amigas, señoras y señores, damas y caballeros, buenos días, buenos días, buenos días, buenos días, buenos días, buenos días, buenos días, buenos días. ¿Cómo amanecieron? ¿Cómo están? Qué gusto saludarlos hoy en este fabuloso fin de semana. Llegamos ya ese viernes 26 de junio 2026. Bienvenidos, ladies and gentlemen, a otra emisión más de Los Morros de la Mañana, completamente en vivo. Y la triple frecuencia de la que buena Durango, El Salto, Canatlán de las Manzanas. Y mandamos saludos a absolutamente todos los rincones de este vasto imperio alacranero. Yo soy Diego Hernández y hoy te presento con mucho gusto a mi lado izquierdo, mi compinche Aventuras, el único, el inigualable, el irresistible, el rey del rey. Tiene las redes sociales, millones y millones de reproducciones. Con ustedes, Luis David Falcao.
3: ¡Buenos días! ¡Buenos días, Durango! ¡Buenos días, Canatlán! ¡Buenos días, El Salto! Hoy tenemos un programa extraordinario para ustedes, para que inicien bien el día, el fin de semana. Y para que inicien bien, no a pistear, porque ya no vamos aquí a promover que pisteen, pero que sí inicien bien, pasársela a todo dar en este fin de semana. Le mandamos un fuerte saludo a la colonia Felipe Ángeles y a la Miguel de la Madrid, donde nos están escuchando y donde nos dijeron nunca nos mandan saludos. ¡Un saludo para allá! Y también le mandamos un saludo, nada más y nada menos, que a
4: ¡buenos días! ¡Good morning! Por la mañana, ¿cómo están? Cuando el sol sale, sale también la gallinita a poner huevos. Como siempre, me da mucho gusto saludarlos en este día tan especial. Hoy es viernes y puedo sentir cómo por mis venas corre este atole. Y además de atole, muchas ganas de ponerme bien melolengo. Como siempre, buenos días. Agua, ¿saben cabina? Sí, es cierto. 618-45-54-94-9.
2: Muy bien, Fermi, buenos días. 9:16. Arrancamos ya con Los Morros
3: de la Mañana.
2: Y además, carnal, ya se acerca el palenque, mijo.
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4: Señoras y señores, señoras y señores, atención, regresamos con más en Los Morros de la Mañana y vámonos con, en este momento, con los saludos sonideros este viernes. Así es, damas y caballeros, llegamos ya a este fin de semana, viernes 26. Y vámonos con los saludos especiales para la banda que nos sintoniza allá en El Salto. Agárrense porque este fin de semana les va a llover. ¿Cómo no?
5: Saludos. Saludos directamente hasta la colonia Valle del Mezquital, hasta la Saob, también hasta la Héctor Mayagoitia. Y obviamente también saludos a las nubes 1 y las nubes 2, donde están escuchando atentamente a la que guena.
6: También le mandamos saludos muy especiales para la banda que nos sigue en la colonia, en el asentamiento humanos, allá en la Zapata, y también a la banda que está allá trabajando en las tortillerías, en especial para la tortillería de nuestro amigo Rafaelo. Saludos, buenos días.
5: Saludos a toda la gente que está en este momento trabajando en las bolerías. Saludos a los que tienen ahí su estación, allá en la Plaza de Armas, en la Plaza Cuarto Centenario y en la Plaza del Jardín de Santa Ana también.
6: Saludos para los que venden semillas. También saludos para el viejito que vende ahí barranitos. También saludamos a mis compadres de los cruceros, los limpia parabrisas, los en las casas de empeño, los en el hospital 450, los en la clínica 47. Saludos.
5: Saludos a toda la gente que está esperando en los camiones. Saludos a toda la gente que tiene por ahí la radiecito en los audífonos o en algún local. Les mandamos saludos. No se desesperen, ahí viene el camión.
4: Vámonos con saludos por acá. ¿Qué dice la banda? ¡Échale!
7: Aquí tenemos un audio, déjame le pongo play.
8: Esos mis morros, mis morrazos.
4: ¡Qué bolero, mijo!
9: ¡Qué rollo, mijo!
8: ¡Saludotes!
9: ¡Saludos, mijo!
8: Hasta que ponen una cumbia más o menos, mijo, ¿eh? Algo bien,
9: padrino.
8: Es viernes y el cuerpo lo sabe.
9: Y
8: el cuerpo también.
9: ¡Ay, viejillo marrano!
8: Hoy es viernes de caguama.
9: ¡Ey, morros! Relájate, mijo.
8: Apenas. López, de parte de Verga Zeus, mijo.
9: Apenas son las 9:22. Relájate, carnal, relájate, hombre. Primero, échate un conflex, canijo. Échate un licuado primero, canal. Estás prestando y pensando en pistear y apenas son las 9 de la mañana, mijo, hombre.
5: Saludos a toda la gente. Les recordamos que tenemos el área de mensaje 618-4554-949.
8: Aquí
7: tenemos un audio, buenos días.
8: No, ese pollo, perdón, el Diego, parece que está vendiendo cobijas. Dale otro saludo.
9: Sí, es cierto.
5: Dale otro. Oye. Saludos a la señora, a la tía Chispita. ¿Quiere más? Le damos más.
9: Que por cierto, llevas el tiempo de esos vatos en la feria.
5: Ahí vienen, ya se están preparando.
6: Dale otro.
9: ¿Y por qué siempre hablan así, carnal?
5: No, pues yo creo que ya es un estilo. Sí, debe haber surgido por alguna manera curiosa. Sí. Pero ya es un estilo. Yo creo que ya tienes que hablar así. Pero ellos vienen hablando así desde todo el sur. Siempre. Pues esto vamos, son ferias itinerantes.
6: Le damos.
9: Sí. Gracias, carnal. Fíjate, siempre quise parecerme uno de esos güeyes. Acá, ¿qué dice la banda? Échale, Fermín, ¿qué dice?
7: Aquí tenemos más audios. Buenos días.
10: Saludos a los más guapos de la 93.3.
9: Eso.
10: Y a mis Fermín y a la Teprocha.
9: Eso. Saludos, preciosota. Gracias, chiquita, mi amor. Tía Chispita, le mandamos un saludote. Bueno, a usted, preciosota. Ándale, pues. Saludos para ustedes. En este fin de semana, vámonos con buena música.

0: Al regresar te vamos a presentar el tema musical de este fin de semana para que participes con nosotros en el WhatsApp 618-45-54-949.
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1: Son las 9 de la mañana con 36 minutos. Estamos escuchando a la original Banda de Limón. El éxito que está reventando ahorita todas las radios. Aquí es. Súbele.

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2: Aquí suena la que buena, mis hermanos y mis hermanas. Ya son las 9:40 y vámonos con el tema de este fin de semana.
3: Tenemos tema de fin de semana, tema musical de viernes, canciones para escuchar abajo de un mezquite, así es.
2: Canciones para escuchar, para pistear abajo de un mezquite, canal, tema de hoy. En este fin de semana, tema musical. Y si hablamos de canciones para descansar o para pistear abajo de un mezquite, ahí te va esta canción. Ah, la tiene, aquí está, cómo no.

0: Imagínate estar un sabadito a las 3 de la tarde abajo de un mezquite con una caguama bien fría.
1: Sábado 3 de la tarde, sabes que el sol está pleno, pero tú tienes una sombrita.
0: ¿Un mezquite?
1: Una gran sombrita que te da un mezquite. Destapas una caguama, sí, carnal, sí. O destapas una lata de Carta Blanca. Una vez que la destapas, pones muy recio esta rolita.
0: Simón, bien fuerte.
1: Y le invitas a tus compadres. ¡Vénganse! Aquí tengo un six. Y luego un compadre llega con otro six. Y luego Simón, un compadre 24. Simón. Y no llegas a tu casa hasta el martes en la mañana.
0: Ay, Diosito santo, qué delicia.
1: Casi divorciado.
2: Aquí tenemos unos mensajes, unos audios. Buenos días, 618-4554-949.
3: Buenos días.
0: ¿Qué onda, mi querido Balá? ¿Cómo estás?
3: Yo todavía sigo celebrando que ganó la selección mexicana, mijo. ¿A poco no parecían las Águilas del América?
0: ¡Hambre!
3: Abuelito, soy tu nieto.
0: ¡Ridículo, mijo, viejo, ridículo!
3: Había tanta felicidad desde que el señor Barriga llevó al Chavo del Ocho a Acapulco.
1: ¡Ah, qué hermosura, carnal!
3: ¡Ánimo, aquí andamos!
0: ¡Saludos!
1: Todavía me acuerdo cuando el señor Barriga le dice a Ñoño, le dice al chavo, Ñoño, pues va a ir a un campamento con sus amigos y pues me sobra un lugar. ¿Quieres ir a Acapulco, chavo? Sí, sí, por favor.
0: Solamente... ¿Cómo dijo el chavo?
1: Sí, sí, por favor. Y luego dijo el señor Barriga, lo único que tienes que hacer es acompañarme aquí al cuartito que tengo aquí. Ah, no, eso no es cierto.
0: No, ese
1: es otro capítulo que yo vi aparte.
0: Otro video.
1: No, es ya. Le dijo, sí, sí, por favor, y vámonos. Y que yo iba y aquí jugábamos y... ¡Cállese, chavo! ¿Vas a ir sí o no?
0: Oye, y para los que vieron la serie de Chespirito, justamente esos capítulos que para nosotros fueron muy especiales...
1: Legendarios, carnal.
0: Se dice que la familia de Chespirito ahí comenzó a fracturarse. Justamente sí, en ese viaje a Acapulco, fíjate.
1: La vida de... Es que Florinda Mesa ahí comenzó sus trácalas.
0: Sus trácalas.
2: Aquí dice buenos días, morros. Una de Ramón Ayala que dice la rama del mezquite. Saludos.
0: Ándale, cómo no. A ver, la rama del mezquite.
1: De Raymond Ayala. Oye, que Ramón Ayala, de verdad, ¿cómo ha estado en nuestras oraciones últimamente? Pues vamos a ver, pues ya está él, ¿cómo se dice? Ya está haciendo fila para San Pedro, haz de cuenta. Ya tiene su lugar.
0: Tiene su lugar asegurado ya con San Pedro.
1: Sí, pues sí.
0: Sí. Aparte de llegar a esa edad y todavía seguir presentándose, tiene su mérito.
1: Sí, claro.
0: Bueno, sí, pues sí tiene su mérito. Ah, bueno, ya la rama del mezquite. Oye, el mezquite, ¿cómo tiene canciones, ah?
1: ¿Eh? Sí.

0: Está buena esa rola, está chida. Sí, el Raymond Ayala se la rifa.
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2: A partir de hoy, esa es mi canción favorita de Ramón Ayala, carnal.
3: Buenos días, compadre. Saludos desde El Salto para los de siempre. El Maestro Lipe, también el Guayo, el Chicharito. Dice la del palomito de los cadetes de Linares. Y aparte, una de indio viene, una indio bien helada. Y saludos al Fermín y a la Teporocha de parte de su Chicharito, que ya está planeando su fin de semana.
2: Ah, cómo no, esas canciones están bien perras. Ahorita regresando, se las ponemos con mucho gusto, padrino.
0: Al regresar, no se pueden despegar porque tenemos lo viral de las redes sociales. ¿Qué es lo que está pasando en el mundo? ¿Cuál es la noticia más insólita? Aquí la vas a descubrir.
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13: Continuamos con el tema del día de hoy en Los Morros de la Mañana. Canciones para pistear abajo de un mezquite. Ramón Ayala nos canta Dos Monedas. ¿Cuál canción nos recomiendas?

0: Mis hermanos y mis hermanas, ya son las 9:53 y vámonos con lo más viral de las redes sociales con Falcanini.
1: ¡Hola, hola, amigos! Son las 9:54 y tenemos una nota local. Ay. Una nota que se ha vuelto viral y que pasó aquí en Durango, precisamente allá rumbo a la feria. Y es que una pareja salió a correr, salió a trotar y mucha gente los comenzó a grabar y ellos no sabían por qué. Luego pasaban por donde había carros y los seguían grabando. De hecho, a mí me tocó también grabarlos. ¿Por qué? Porque estaban sacando a su peculiar mascota nada más y nada menos que a pasear. No era un perro. No era un gato. No era un gallo. No, tampoco era un pato. ¿Qué creen que era, carnales? ¡Era un bonito cerdo! Así es, un cerdo muy bonito que lo estaban sacando a correr. Le estaban dando de comer. Estaba hasta eso vestido muy bonito el cerdito. Pero es que esto nos hace darnos cuenta de que Durango a veces sí se comporta como un rancho. Y es que no puedes sacar a tu perrito. Bueno, no puedes sacar a tu gatito, no pasa nada. Pero no puedes pasar un día sin sacar a tu cerdito. Un cerdito de hecho muy bonito, mi querido Diego. Mira, te estoy enseñando en este momento el video que se ha hecho viral porque todos estaban diciendo,
2: ¡ay, qué bonito!
1: Bueno, pues ¿a quién sacaron a pasear? Ahí traía su pechera, ¿cómo no? Le estaban dando de comer. Es más, el vato venía hasta corriendo, lo venían grabando y todo, nada más y nada menos que era por un porcino, aproximadamente unos 15, 16 kilos es lo que pesa, y todo parece indicar que lo estaban sacando con

0: Para que supiera más rico en el caso al siguiente día, carnal.
1: Para que sudara y se fermentara en sus jugos. Fíjate, es que la gente y hoy en día está muy de moda tener mascotas extrañas. Por ejemplo, yo tengo una conocida que tiene un changuito de mascota. No sé si sea legal, creo que no es legal.
0: Pero un changuito así normal o descalabrado. No. Un mono.
1: Pues. Ándale, un mono. Tiene un mono y de esos que traen pañal siempre, ¿no? Pero bueno, ahí están las mascotas exóticas. Y todavía seguimos diciendo que Durango no es un rancho, carajo. Ya es fin de semana, es viernes y se antoja un show de fondo, compadre. Agarrar la fiesta desde ahorita, mijo. Saludos para Canatlán de las Manzanas.
0: Yo creo que
1: por la chota de Salto también, cómo no.
0: Esta canción, Diego, entra en una canción que puedes escuchar para pistear abajo de un mezquite, ¿sí o no?
1: Claro que sí, compadre. Los Sembradores, show de fondo. Son las 9:56 y aquí suena.
0: ¡La qué buena!
1: La más perrona, compadre, súbale. La qué buena.

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0: Señoras y señores, en la segunda hora de Los Morros de la Mañana.
1: No te puedes despegar porque va a empezar el tiro. Fresas contra Terruñas. ¿Quién irá a ganar en este viernes?
0: Recuerda que estamos con el tema musical de este viernes, Fermín.
2: Sí, cierto, ya estamos hablando sobre canciones que puedes escuchar mientras pisteas abajo de un mezquite. Mezquite, perdón, un WhatsApp en cabina 618-4554-949.
1: Además, no se te ocurra despegarte porque viene la Teporocha a decirte qué te depara el futuro.
0: Siendo las 10 de la mañana, arrancamos la segunda hora de Los Morros
1: de la Mañana.
0: ¡Súbale!

0: 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Es el sonido de la batalla, es el sonido de la guerra musical, de la batalla de las melodías, de las fresas contra terruñas.
1: Señores, señores, vámonos con el último enfrentamiento de esta semana. Pero antes, acá tenemos mensajitos que dice la banda. Fermín, échale.
2: Saludos para los viejos que se juntan en la plaza de San José de Gracia con una canción, nada con Valentín Elizalde. Saludos.
1: Saludos con mucho gusto para los viejos que se juntan allá en aquella plaza San José de Gracia. Buenos días. Vámonos con el Asterruñas. Hoy defendiendo los colores terruños y queriendo recuperar el trono porque he perdido en las últimas dos ocasiones. Pero yo sé que el día de hoy, en este fin de semana, la gente va a recobrar la memoria. Y para eso les traigo una canción que aparte queda con el tema. Una rola que tú puedes escuchar bien a gusto abajo de un mezquite. Con ustedes, la música del señorón Antonio Aguilar. Eso que se llama De Mañana en 8 días, desgraciado. ¡Ah! ¡Ah! ¡Ah! ¡Ah! ¡Ah! ¡Ah! ¡Ah! ¡Ah! ¡Ah! ¡Ah! ¡Ah! ¡Ah! ¡Ah! ¡Ah! ¡Ah! ¡Ah! ¡Ah! ¡Ah! ¡Ah! ¡Ah! ¡Ah! ¡Ah! ¡Ah! ¡Ah! ¡Ah! ¡Ah! ¡Ah! ¡Ah! ¡Ah! ¡Ah! ¡Ah! ¡Ah! ¡Ah! ¡Ah! ¡Ah! ¡Ah! ¡Ah! ¡Ah! ¡Ah! ¡Ah! ¡Ah! ¡Ah! ¡Ah! ¡Ah! ¡Ah! ¡Ah! ¡Ah! ¡Ah! ¡Ah! ¡Ah! ¡Ah! ¡Ah! ¡Ah! ¡Ah! ¡Ah

0: está, como en Jule.
1: La neta, yo creo que sí ha sido de las peores terroñas que has puesto.
0: Como peores, inculto.
1: Te voy a contestar con una canción que tiene ritmo. Un ritmo sabrosón. No tiene título la canción, y si lo tiene no lo sé pronunciar, pero es una canción que habla cuando ya no toleras a la morra con la que estás, cuando ya no te gusta, cuando ya lo que quieres es que se calle. Esto se llama Shhh de los Cumbia Kings.

0: escuchen nomás el corito hermoso,
1: No sé qué es lo que tengo que hacer, porque tú entiendes todo al revés.
2: Hombre, mijo, ya nadie escucha a los Cumbia King, nomás tú, güey.
0: Ah, no, pero hoy, carnal. Hoy, todo el público de La Qué Buena los va a escuchar. Solamente tienen que votar 618-45-54-94-9. Antonio Aguilar o los Cumbia Kings. La canción de Cumbiecito Fresa o la canción Terruña. Tú tienes el poder de decidirlo. 618-45-54-94-9. Y para este tiro musical, obviamente, le tenemos que hablar nada más y nada menos que a los narradores estelares. El Zar, Don Lama y Julio César Chávez ya están aquí. Y les mandamos nada más y nada menos que las cámaras y los micrófonos, porque ya comienza la batalla, Zar.
2: Gracias, gracias, gracias. Entramos al aire en 5, en 4, en 3, en 2. ¿Qué tal? Como siempre, es un placer saludar a toda la gente que nos escucha a través del internet en la Unión Americana. Y también, por supuesto, en todos los rincones de la República Mexicana. Hoy, desde el epicentro de la magia, desde la casa del boxeo, desde la mansión del boxeo, desde el edificio del boxeo, tenemos para ustedes un enfrentamiento que va a cerrar la semana en esta contienda. Lama Sam, buenos días, la mitad.
3: Y buenos días, Harry. Como siempre, es un placer saludarte a través de la triple frecuencia de La Qué Buena Durango. Y efectivamente, dos peleadores que llevan récords indiscutidos. Y Antonio Aguilar, en las últimas peleas, las ha ganado por la vía del knockout. Y hoy se enfrenta a los Cumbia Kings, que también tienen cierta audiencia cautiva. ¿Tú qué opinas de esta pelea, Julio, Julio, Julio?
4: Se llama Aguilar. Bueno, se apellida Aguilar.
5: Ángel.
4: Ah, sí, es cierto, Ángel Aguilar, perdón. Este señor está bien loco. Voy contigo, Zar.
2: Así es, gracias, Fermín, gracias, gran campeón. En este momento, siendo ya las 10:13 de la mañana, suena campana, damas y caballeros. Y no sé, vamos a hacer ese momento de campana a campana y de esquina a esquina. Recuerda que un campeón jamás tira la toalla. César Pollos, ay, qué rico pollito el de César. Ahí están, comienza ya el intercambio de guadañas. Quiero escucharlos, quiero escuchar sus audios a través del WhatsApp en cabina. 618-4554-949. Fermín, adelante.
4: Muchas gracias, Sara. ¿Quién dice? Tenemos un audio. Buenos días. ¿Quién habla?
6: De mañana en 8 días sabré Dios dónde andaré. Vámonos con las terruñas,
0: amigo. Eso, mijo, eso, perro.
6: Es viernes pisteador.
0: ¿Cómo debe ser, padrino? Eso, mijo. ¡Qué hombre tan conocedor! ¿Cómo no?
4: Oiga, Diego, aquí tenemos otro. Dice, buenos días, mi voto es por los Cumbia Kings.
5: ¡Ajá!
4: Aquí está un audio. Buenos días, ¿por quién es su voto?
7: Voto es por las fresas.
2: ¡Ajá, baraja! ¡Ahí está! ¡Ajá! ¡Ahí están las fresas que también están atacando y comenzaron dándole vuelta a la tortilla! ¿Cómo lo ves, gran campeón? ¡Te escucho! ¡Cham, cham, cham, cham, cham! Tiene razón, gracias por ese análisis tan exquisito, gran campeón. Vamos a hacer este momento de campana a campana, sola campana, y nos vamos a campana a campana y de esquina a esquina. Ahí están entrando en este momento la izquierda potente. ¡Ajá, baraja! Tenemos votos. Adelante, Fermín, te escucho.
4: Sí, tenemos un voto, tenemos un audio. Déjeme le pongo play.
8: Buenos días, compadres. Hoy nos vamos desde con la terruña desde acá del Salto, puro Antonio Aguilar.
2: ¡Ajá, baraja! Ahí está.
8: Ya, mi querida Juanco, parece que está espantando gatos con esa canción.
4: Aquí dice, buenos días, morros, mi voto es por Antonio Aguilar, saludos de su compa el Chori, chao, chao. Dice, votamos por Antonio Aguilar de aquí del Taller Ábalos. Y aquí dice, buenos días, yo voto por la fresa.
2: ¡Ajá, baraja, ahí está! Perfectamente el izquierdazo, certero. Se están dando hasta para llevar en topper, güey, entrando con esa izquierda potente, el gancho poderoso y sobre todo esa zurda que le está haciendo bastante, bastante daño. Las fresas, el Amazon, último round, y estoy nervioso, la Amazon, la mala mitad.
3: En este segundo round y ganan las terruñas. Veremos qué es lo que nos depara para este último round. Pero vamos a tener un cierre de pelea bastante cardíaco, Sardil.

0: Yo voto por las terruñas, chamacones. Chau, chau, buenos días. Y aquí dice, yo voto por las terruñas. Al parecer tenemos ganador, Sar. ¡Aja, baraja! ¡Aja, baraja!
1: Baraja, tenga para que se entretenga y que su abuelita lo mantenga en la tarjeta final del Amazon. Adelante la mala mitad. Ni es punto. Y ni es punto para las terruñas. 9 puntos para las frisas. En esta gran pelea, Sarri que le dio la vuelta a las terruñas. Antonio Aguilar demostrando por qué es uno de los mejores cantantes de esta tierra. Aunque a mucha gente no le guste, lo importante es reconocer que Antonio Aguilar hoy, y me parece que con justicia se lleva esta pelea. ¿Cómo lo viviste, Julio César Chávez González?
2: ¡Ay,
0: tranquilícese, señor, por favor!
3: Buenos días, yo voto por la terruña.
2: ¡Otro día! ¿Qué te estoy diciendo? ¿Qué te estoy diciendo? ¡Por un naco, la neta!
0: Por si había dudas, están ganando las terruñas. Ya no se altere tanto, Sar, digo usted, Julio César, porque le voy a hablar a la policía.
2: ¡Ay, la neta! ¡Denle policía a la neta! ¡La policía a la neta! ¡La neta!
1: Bueno, vámonos ahora, gracias, tranquilos muchachos. Vámonos con la canción ganadora. Con justa razón lo dice el gran campeón, pero aquí los resultados son 100% verídicos. Esto lo canta Antonio Aguilar. Tenga, para que se entretenga.
2: ¡Ah, cómo van a entretener! ¡Pensé que yo era aburrida! ¡Te lo voy a decir! ¡Aparte sale en la portada con un caballo blanco que ni siquiera es muy de él! ¡Nada más!
0: Tranquilícese porque me estoy poniendo nervioso.

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0: 10:27. Ahí está, ya escuchaste, son las 10:27. Continuamos en los morros de la mañana. Sigan recomendando canciones para pistear abajo de un mezquite. Ramón Ayala, Chalino Sánchez, todo lo que tú quieras recomendarnos, aquí lo escuchamos. Recuerda que aquí suena la que buena. Vámonos con la arrolladora de René Camacho. Nos cantan Morena.

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1: Entonces te cuento, hijo, cuando estábamos en pleno acto, que le digo, oye, me estoy acalambrando, le digo... Pero lo bueno es que tenía al lado de nosotros una maicena y un plátano, güey. Que le doy la maicena y el plátano. Y entonces que se empieza a ahogar, güey.
2: ¿Luego?
1: No, pues nada, oculté el cuerpo nomás, hijo. Sí,
2: pero es que tiene que echarle cal para que no huela tanto.
1: No, pues si le eché cal, le eché hasta mortero, güey. Para que no oliera, para que no apestara.
2: ¡Estamos al aire! ¡Ya estamos al aire,
1: temoracha!
2: ¡Estamos al
1: aire!
3: Ay, sí, está...
2: ¿Aguas, aguas? Perdón. ¿Se escuchó? Sí. No, no se escuchó
3: no,
2: nada,
3: no se escuchó nada. Yo aquí estoy en los controles.
2: Avísenme. ¡Ay, qué bueno, hijo!
1: No, porque si la gente supiera lo que decimos atrás bambalinas...
2: Sí, nos funan, nos funan.
1: Se acababa gacho nuestra carrera, hijo. ¿Cómo estás? Buenos días, papuchín. ¿Cómo estás, perro?
2: ¿Qué onda, temporocha? ¿Cómo estás? Me da mucho gusto saludarte. Son las 10:34 y seguramente nos traes cosas bien interesantes, ¿sí o no, mujer?
1: Así es, ¿cómo no? ¿Cómo amanecieron, hijo? Ya es viernes, es fin de semana y vamos a pistear y vamos a beber, hijo.
2: Eso, me gusta eso de pistear y de beber.
1: Vamos a empezar con una oración fuerte. Póngame música de oración, porque hoy en este viernes...
2: Yo te voy a dar una oración fuerte, ¿te parece?
1: ¿A poco sí, hijo?
2: Fíjate. ¡El perro trota!
1: No, hijo, así no, güey.
2: Es una oración y la dije fuerte.
1: O sea, sí, pero, por ejemplo, esa oración que tú dijiste es esdrújula, güey.
2: Ah, ok.
1: Esta oración es una oración, no es esdrújula, es más bien como, sobre esdrújula. La que le voy a decir a usted hoy en este fin de semana, hijo. Ahí te va. Es una oración fuerte. Más que una oración, este es un mantra. Tienes que decirlo para que el sol pueda salir y te pueda acariciar, hijo. El calor del cosmos y del universo. ¿Estás listo, Luis David?
2: Por supuesto.
1: Muy bien. Oh, Santa Tubaria, que el guapito con el que estoy saliendo no me vea la cesárea. Oh, santas flotillas, que alguien me del jale de perdido me pique las costillas.
2: Mínimo.
1: Que ese estrés últimamente convertido en bonche me dé para comprarme por lo menos un lonche.
2: ¿Un lonche con ponche?
1: Un lonche con ponche, exactamente, hijo. Ahí te va otro. Estoy muy sola y desconsolada. Por eso le pido con fervor a la Santa Jarocha que me mande su nombre, que sepa tocar bien la pan.
2: No, hasta ahí me gusta esa oración. Hasta ahí termina
1: la pancita, güey, porque... la pancita, hijo.
2: Ah, pues que pensé que le ibas a rimar y me preocupé, temporocha.
1: A ti sí te gusta rimarle, dijo.
2: Sí, cómo no. A ti no le gusta rimarla.
1: Ahí te va otra, hijo. Esta oración también está muy fuerte. Santas gatas, por favor les pido que me enderecen las patas. En estos tiempos frívolos de antaño, que mi jefe ya no sea tacaño.
2: Que ya no sea.
1: No importa que tenga que ofrecer la dona, todo por una mamalona, güey.
2: Eso me gusta.
1: Así es, si tú quieres crecer en el trabajo, ofrece la dona, hijo. Es eso, así es. ¿Para qué tú te... Mira, güey, ¿para qué estudia uno tanto y para qué te quema las pestañas, hijo? Si para escalar en una empresa, pues hay que bajarse por los chescos, güey, ¿cómo debe ser?
2: Hay que bajarse por los chescos de repente.
1: ¿Tú cómo crees que llegué yo a ser?
2: Hay que ser mandadero.
1: ¿Mandadero? ¿Cómo crees tú, Luis, que llegué a ser la mujer exitosa que tengo, que soy hoy, güey? ¿Cómo crees tú que le hice?
2: Siendo acomedida,
1: hijo, siempre.
2: Eso yo creo que es verdad.
1: Sí, ¿cómo debe ser? ¿Cómo están? ¿Qué quieres que hoy te diga, hijo? ¿Qué quieres que te diga?
2: Nada más, dinos qué onda, cómo nos va a ir según nuestros signos zodiacales. Nada más así.
1: Okay, hijo.
2: ¿Cómo nos va a ir este fin de semana? ¿Hay probabilidad de pistear?
1: ¿Sí?
2: ¿Cómo nos va a ir con los partidos del mundial? ¿Apostamos o no apostamos?
1: Muy bien, hijo.
2: ¿Es momento o no de ser infiel? Tú
1: no,
2: dinos.
1: Siempre es momento. No más que no te cachen, hijo. Mira, el tema no es hacerlo, el tema es que descubran haciéndolo, hijo. Entonces, como dicen por ahí el filósofo, no me acuerdo.
2: Ajá.
1: Corazón que no ve, corazón que no siente, hijo.
2: Corazón que no ve, no, ojos que no ven, corazón que no siente.
1: Es lo mismo, güey, lo mismo, hombre.
2: Porque el corazón que no ve, pues nunca ve, entonces.
1: Yes.
2: Bueno, está bien.
1: Más vale pájaro en mano que tres cuervos volando, güey, como debe ser.
2: No lo entiendo, pero está bien.
1: A ver, vámonos pues. Tienes una pregunta, ¿tú qué signo eres, tú, Luis David?
2: Ah, muy bien, yo tenía muchas ganas de que me preguntara ya mi signo, porque ¿sí? Nunca dicen el mío, nunca lo dicen, nadie,
1: ver,
2: es de, hijo, mi signo. Y nunca preguntan, entonces no sé cómo me va a ir. Soy Leo, totalmente Leo, Leo del primero de agosto.
1: Mi estimado Leo, estoy viendo, y esto ya es personal, que a ti te salió en la quiniela del Hal España, hijo.
2: Sí, ah, sí, cierto.
1: Déjame decirte que ya valiste Mauser, güey. España, según mi oráculo, va a ser la primera gran decepción de esta justa.
2: No me
1: ahí
2: digas,
1: les va.
2: Todo España, mi patrimonio está puesto ahí.
1: Va a ser el primer gran fracaso de esta justa. Lo que yo veo en mi oráculo. Es más, te voy a decir quién va a ser campeón del mundo, güey.
2: De una vez lo vas a decir.
1: De una vez, perro.
2: El secreto mejor guardado.

0: Porque hoy me siento muy conectada con... con Dionisio.
1: A ver.
0: Mira nomás, hijo.
1: No, no, no, ahorita...
0: Te voy a decir una cosa.
1: Poniendo los ojitos. Mira, de huevo a la teporocha.
0: Le voy a preguntar al universo, universo. ¿Qué te preguntas? ¡Se tengo la respuesta!
1: Ay,
0: me dice el cosmos, me dice el universo, que este mundial lo va a ganar una selección nueva. Una selección que nunca ha sido campeona del mundo.
1: Te por ocho, estás diciendo algo muy, muy, muy importante.
0: ¡Cállate, perro! Una selección que nunca ha sido campeona del mundo y que además usa uniforme color rojo.
1: Ok.
0: Color rojo. Es lo que me dice el universo.
1: Esas son tus visiones. Son tus visiones hasta este momento.
0: Así es. Una selección nueva que usa uniforme rojo.
1: O sea, no va a ser España, no va a ser Alemania, no va a ser Uruguay, no va a ser Argentina, no va a ser Francia.
0: Nostradamus lo dijo, hijo. Las grandes potencias van a quedar afuera de este mundial. Y el caballo negro se va a alzar con la gloria. No sé cuáles selecciones usan uniforme rojo, pero esto es verdad. Y de mí se va a acordar.
1: Eso es verdad.
0: Es verdad, eso es verdad, hijo.
1: Ok, no va a ser las elecciones que ya había dicho, no va a ser Inglaterra tampoco.
0: No va a ser Inglaterra, los inglaterranos los vamos a despachar en octavos, güey. Doblete del Memote Martínez, de mí te vas a acordar, hijo.
1: No la van a armar.
2: Aquí dice mi teporocha, buenos días, soy Libra, un beso en el Yomilala.
0: Saludos, hijo, besitos en el Yomilala también para ti, güey. Mira nada más, mi querido Libra, este fin de semana te dicen los astros que es momento de descansar. Y descansar sobre todo en tu casa. Puedes tú, no sé, invitar a una morrita a ver Netflix y aplaudir sin manos.
1: Uy, qué rico.
0: Porque este fin de semana aparte va a estar como medio nubladón, hijo. Pero lo que dicen los astros es que este fin de semana, Libra, por nada del mundo salgas ni te desveles.
1: Exactamente.
0: No te andes exponiendo, hijo. Mejor quédate en casa. Busca una buena serie. Y si no tienes pareja... Ahí está Manuela.
1: Ahí está Manuela.
0: Que Manuela nunca falla, hijo.
1: No, nunca falla. A mí nunca falla, me ha fallado. Desde que yo tengo 12 años, Manuela ha estado ahí. Y Manuela es zurda, ¿eh? Nomás por si querían saber.
3: Ya llegó mi teporocha.
0: ¿John, hijo?
3: Buenos días, mi teporocha.
0: ¿Cómo estás, hijo?
3: ¿Ahora qué trae puesto mi teporocha?
0: Ay, hijo, si te contara, güey.
3: ¿Trae tanguita?
0: ¡Ay, perro!
1: ¡Ah, caray, ah, caray!
3: ¿O trae otra cosita?
0: ¡Oh, hijo!
3: ¿Con qué trae puesto mi teporocha ahora, en este viernes pisteador?
0: ¡Ay, hijo!
1: Se está poniendo marrana la situación.
3: Soy Scorpio, mi teporocha.
0: ¡No, hijo!
3: El animal más venenoso.
0: ¡Ay, hijo, échame el veneno, perro! De esos Scorpio que se la pasan pique y pique, güey.
3: Soy este fin de semana. A ver si me sale algo bien, mi teporocha. ¡Saludotes!
0: ¡Oh, hijo! Pásame tu dirección y ahí te va a caer algo bien, hijo.
1: Yo creo que Scorpio y Sagitario son los que menos nos escriben, ¿eh?
0: Lo que menos, hijo, sí, cierto.
1: Sí, casi no hay Scorpio,
0: pero
1: casi no hay Sagitario.
0: Pero como tú lo pediste, le voy a decir, te voy a dar el privilegio, Luis David.
1: A ver.
0: De que le digas a la audiencia cómo vengo yo vestida hoy.
1: Ahí te va. ¿Puedo describir todo tu outfit?
0: ¡Ay, todo el outfit, perro! ¡Todo!
1: ¡Vámonos!
0: ¡Todo!
1: De pies a cabeza.
0: Así
1: ¿qué
0: es,
1: les
0: hijo,
1: parece?
0: De pies a cabeza.
1: Ahí trae unos guaraches.
0: Así es.
1: Con pata de gallo.
0: Pata de gallo.
1: El fondo es azul marino.
0: Ajá.
1: Y la pata de gallo es rosa.
0: Así es.
1: Las uñas pintadas, solamente tres uñas no están pintadas, que son la del dedo gordo del pie derecho, porque tiene onicomicosis.
0: Sí.
1: Trae su talón percudido y
0: así
1: aparte
0: es
1: rasposo, pero se le ve muy bien.
0: Gracias,
1: muy
0: hijo,
1: chupable.
0: Gracias.
1: Unos chamorros envidiables que ni el Pony Ruiz tenía en sus tiempos, que no tiene nadie en sus tiempos en este momento. Una faldita roja.
0: Sí.
1: Un poquito deslavada, hay que decirlo.
0: Es que así...
1: No sé de qué es esa mancha que tienes en... Pues vamos a decirlo, en la parte delantera.
0: Es mole poblano, güey.
1: Es mole poblano.
0: Así es.
1: Trae, según lo que alcanzo a ver aquí, no te alcanzaste a depilar.
0: No, hijo, no, es que...
1: O más bien no quisiste, no lo entiendo.
0: No, lo que pasa es que, ¿pa' qué le hago al Mickey, güey? Yo, mira, yo ya no estoy pa' depilarme, güey, yo ya no.
1: Estás pa' que te depilen.
0: Estoy pa' que me los arranquen con la boca, güey, ¿cómo no?
1: Subimos la faldita roja así y traemos es. Una tipo ombliguera negra. Así una es. Ombliguera. Yo no sabía que había ombligueras talla XL, sí. Pero existen y aquí la tiene puesta la teporocha.
0: Gracias, hijo.
1: Unos, evidentemente es como straple, porque estraple. No trae tirante.
0: Sí.
1: El sobaco. Ay, el sobaco. Los pelitos no, hacían medio crecer.
0: Huéleme, huéleme, perro. ¿Dónde? ¿A qué huelo? Huelo a... Ladies Pee Stick, perro. Ladies Pee Stick.
1: Ni Barbara Blade.
0: Ni Barbara Blade tiene estos aromas, hijo.
1: Y luego, después de eso, ¿sí? Después de lo percudido que tienes tu sobaquito,
0: sí.
1: Tienes nada más y nada menos que un cuello lleno de verrugas.
0: Así es, hijo.
1: Unos lentes Prada. Y obviamente, el cabello agarrado.
0: Así es.
1: O sea que te ves básicamente muy bien.
0: Ah, gracias, hijo, gracias. Le eché muchas ganas hoy.
1: Cualquiera se prendería con verte nada más.
0: Y deja tú, traigo ahí en mi mochila la playera de Maseca, porque ahorita voy a ir a echarme la pica también, güey.
1: Echar la pica,
0: entonces, pues sí, claro. Eso traigo puesto, papuchi. Muchas gracias. Te mando un besito ahí en el Fluffy y en el Danonino, hijo, y en el Yomilala, ¿cómo no?
1: Ahí está, así viene vestida la teporocha. De verdad que ustedes deberían estar aquí en mi lugar viéndola, porque yo creo que no puedo aprovechar. Es mucha carne así para tampoco. ¿Cómo? Hey, para tan pocos huesos.
0: Te pongo yo nervioso, perro, ¿verdad, hijo?
1: Me no te pones nerviudo.
0: No te pongas nervioso, perro. No te pongas nervioso, hijo.
1: Ándale, pues,
0: no
1: ándale.
0: Te pongo
1: pues.
0: Nervioso. Déjate un besito ahí en el cuello, güey. Ay, ya estoy bien, quién sabe. No, este vato me puso bien cachorro, güey. Dice. Dice, qué bárbara, mi teporocha, qué bien vestida. Ya ni Betty la fea, saludos de tu chicharito. Esto que acaba de describir este güey, me lo puse para que hoy a medianoche me lo quites, güey. Ah. Que me lo arrebates con los dientes. Que me arranques los pelos del sobaco con el hocico, hijo. Así, así. Ay, como perro sarnoso. Mastícame cual pedazo de carne y escúpeme como un vil quiote.
1: Mira.
0: Ay, Diosito santo.
2: ¿A qué dice Luis David? Como que casi no te escriben los escorpiones. Yo escribo a diario y soy escorpión. ¿Qué te pasa,
1: o sea,
2: Luis?
1: Que no hay muchos. Eso es lo que voy, que no hay muchos. No,
0: es que, hija, este va a...
1: Hay uno, dos escorpiones, uno, dos sagitarios.
0: Voy a decir una cosa. Este güey siempre vive confundido, hija. No le hagas caso. Siempre viene bien marihuano. No sabe ni qué día estamos.
1: No, ahorita no andan vendiendo, mija. En ningún lado, ¿eh? No puedes encontrar. Por más que tú quieres sacar un arbolito, pues, no hay.
0: Andan de sacatones, perro. Pues
1: nada mensos. Pero oigan, y luego... Nos olvidan.
2: Buenos días, teporocha. Ya para terminar, mi fecha de nacimiento es el 26 de julio del 76. Dígame, por favor, qué me depara el destino. Por favor, gracias.
0: Muy bien, hijo. Fíjate nada más que, hablando de temas sensuales, este fin de semana seguramente te va a tocar lavada de cazuela, güey.
1: ¡Ándale! Pero hay que pedirla, esa
0: no. Prepárate.
1: Hay que pedir la lavada de cazuela desde antes porque te tienes que preparar.
0: Así es. Prepárate mucho porque este fin de semana lo que yo veo aquí con los astros es que te va a tocar lavadón de cazuela, hijo. Entonces, ándale, échale ganas y que lo disfrutes, papuchín. Gracias, me despido, me largo. Buen guardio leviosa, merestecu, Santa María patronus. Y recuérdese que en esta vida venimos a chupar y a chupar, hijo. ¡A
1: esto luego! Es todo. 10:46, no te despegues. Todavía tenemos música y mucho más en los morros de la mañana.
0: Pásame mi caguama, mejor sí.
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0: 10:55 de la mañana. ¡Ya nos vamos! Vamos a despedir la semana, obviamente con la recomendación de la canción. Y obviamente también les pedimos a todos, síganos en redes sociales. Y la neta, no es para hacernos el paro a nosotros, es para hacerse el paro a ustedes, porque tenemos premios, tenemos diversión, tenemos rifas, tenemos todo lo que tú estás buscando de cualquier red social. Ahí las vamos a tener en Instagram, en TikTok y en Facebook, Diego.
1: Así es, ahí para que nos sigas. Recuerda que se van a quedar con la vocecita en su programa especial, porque ya se siente la euforia y esa emoción que causa el palenque. Y aquí nosotros tenemos para ti premios, regalos y dinámicas muy especiales a nombre de Fermín, de la Teporocha, de Julio César, del Sardo Lama, de mí, de este güey. Nosotros fuimos los morros
0: de la mañana.
1: Bonito fin de semana.
0: Échenle pues.

0: Muchas gracias por escucharnos. Recuerda seguirnos en las redes sociales. En todas partes nos encuentras como La Qué Buena Durango. Sigue a Diego Hernández en Instagram, @diego.hernandez97, y a Falcao, @LuisDavidFalcao. Que tengas bonito día. Vete por la sombrita. Hasta luego.
1: Ya vámonos, Fermín. Ya vámonos. Ya se acabó.
0: Ay, perdón. Me estaba despidiendo.

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0: Buenos días, ¿cómo está? ¿Cómo amaneció? Ya llegó, yo soy Kikarito Ratia, la vocecita de la que buena.
1: La nena se para bailar, baila quebradita con...
0: Aliviánate, aliviánate, porque el día de hoy estamos felices, estamos contentos,

estamos en la calle, mijo. Específicamente, nada más y nada menos que aquí en la Plaza de Armas. Aquí en Avenida 20 de Noviembre, frente a la Catedral, chiquillo. ¿Qué otra referencia quieres? Oye, el día de hoy estamos muy felices y muy contentos porque estamos arrancando el programa. Una hora de puro palenque con Carito Arratia, mijo. Estamos ya a nada de que inicie el palenque La Qué Buena Durango 2026. Y el día de hoy yo te traigo las rolitas de los artistas que vas a estar coreando estos próximos días. A partir del 17 de julio, mijo, agárrate bien. Prepara de una vez el hígado, mijo, porque no te vas a detener. El día de hoy vamos a platicar de las canciones de los artistas del palenque que más han sido coreadas, que más han sido cantadas, las canciones de los artistas que hasta el día de hoy, a pesar de ya tener un rato las agrupaciones, todavía siguen sonando. Desde la MS, Eden Muñoz, Herencia de Grandes, Luis R, Los Canelos, Víctor Mendívil y Los Sembradores, así como Lenin Ramírez, se van a estar presentando a partir del próximo 17 de julio. ¿Qué esperas para subir al volumen y disfrutar? Porque el día de hoy traemos las mejores rolitas del palenque La Qué Buena 2.

te parece? ¿Qué te parece si iniciamos con la agrupación que el próximo 2 de agosto va a cerrar el Palenque? Cerramos con broche de oro con nada más y nada menos que con Banda MS. Oye, desde sus inicios allá en el 2003, la Banda MS ha dado mucho. Es más, ellos lo han dado todo en los escenarios y hasta el día de hoy, el próximo 2 de agosto, van a hacernos corear sus canciones de la manera más perrona posible. Oye, de nacidos allá en Mazatlán, Sinaloa, hasta aquí hasta Durango traen la fiesta. No hay canción de la MS que aquí en Durango no se coree. La has escuchado en radio, la has escuchado en plataformas y el día de hoy la vas a escuchar en una hora de puro Palenque con Carito Arratia. Estamos hablando de nada más y nada menos que de las rolas más comunes, si no es que la más común de la Banda MS. Escucha nada más, mijo. Hermosa experiencia, la vas a poder cantar el próximo 2 de agosto, mijo, súbele al volumen.

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1: Son las 11 de la mañana con 8 minutos. Estamos completamente en vivo aquí en La Qué Buena, mijo. El día de hoy estamos platicando de todo lo que este próximo, a partir del próximo 17 de julio, vamos a tener completamente en vivo ahí en el Palenque La Qué Buena Durango 2026. Oye, si hablamos de artistas que tienen canciones populares, hablamos de artistas como Luis R. Conríquez. El próximo 17 de julio, él va a estar aperturando nuestro querido Palenque. ¡Saludos! ¡Hi! ¡How are you! Mira nomás, ya me sale el inglés bien perrón, mijo. ¡Eso! Oye, andan pasando por aquí la gente. Fíjate, ¿desde dónde vienen al Palenque, mijo? ¡Guay! ¡No! ¡Qué padre! Oye, hablamos de rolitas de Luis R. Pues la verdad es que hoy en día uno pensará, las canciones de Luis R. pues son canciones que pues a lo mejor no podemos poner aquí en la radio. Hasta hace poco así era, pero él comenzó a agarrar un ritmo diferente y darle un giro totalmente distinto a sus rolas y a sus álbums. Haciendo colaboraciones con distintos artistas, Luis R. ha lanzado canciones que hasta el día de hoy se siguen usando, ya no tanto para, pues ahora sí que para remangarse, mijo, sino también para bailar, y ya inclusive la utilizan en trends de TikTok, mijo. Hay muchos videos que utiliza mi querido Luis R. para promocionar diferentes marcas, y el día de hoy yo te traigo nada más y nada menos que una rola que hizo todavía más famoso a alguien que ya es famoso. Estamos hablando de nada más y nada menos que del Canelo. Así como lo escuchas, en una presentación, o más bien en un concierto que hubo no hace mucho, el Canelo hizo un baile pues que se volvió bastante viral al poner ponerle un poquito de sabor y un poquito de ritmo a esta rolita que a continuación vamos a escuchar. Fíjate bien, hasta el día de hoy hemos escuchado distintas canciones de Luis R. y el próximo 17 de julio las vamos a escuchar también. Oye, antes de irnos con la rolita, déjame te digo que quiero felicitar a nada más y a nada menos que a Juan Jesús, que está cumpliendo 12 años el día de hoy. Estamos felicitándolo completamente bien. Pues ya le ponemos las mañanitas, mijo. Pues ya le ponemos las mañanitas, aquí andamos. A ver, pónmela tantito, producción. Ahí están las mañanitas, felicitando al buen Juan, que aquí anda paseándose por la plaza, mijo. Oye, de 12 años, ¿ya salieron de vacaciones los morros? Pues yo creo que sí, pues ¿qué anda haciendo aquí en la plaza, si no?
2: Santo, te las cantamos aquí.
1: Muchas felicidades, Juan, de parte de La Qué Buena. Andas aquí en la calle, pásatela muy bien, mijo. Que te lleven a almorzar, que te lleven a comer y que en la noche te partan un pastel, mijo. Pero un pastel caro. Es que un pastel de esos de ahí, de que no tiene ni betún. Ah, la neta, se pasan de lanza, mijo. Pongan uno bueno, uno así de calidad. Oye, vámonos, pues, ya después de felicitar a Juan con una de las canciones que hicieron famosos a nada más y a nada menos que al Canelo. Fueron dos rolitas en específico las que hicieron famosas a mi querido Canelo, pero el día... ¡Aquí está Juan! ¡Ay, muchas felicidades, Juan! ¡Pásatela muy bonito! ¡Pásatela muy bonito! Y de parte de la familia de La Qué Buena, te felicitamos todos el día de tu cumpleaños. ¡Ahí te voy a dar tu abrazo! ¡Vámonos nada más y nada menos que con esta rolita de Luis R. Conríquez! El próximo 17 de julio la vas a poder escuchar y disfrutar. Esto se llama Que Se Cuide, y es una de las rolitas que mi querido Canelo se pone a bailar, y otra también, a ver si al ratito la ponemos, mijo.

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2: ¿Qué te parece? ¿Qué te pareció? Nada más y nada menos que una de las rolas con las que se hizo popular mi querido Luis R. allá en una de las peleas del Canelo. Oye, no fue la única rola con la que Luis R. se hizo famoso en colaboración con el Canelo, mijo. Ahorita regresando ponemos la otra rolita. Mientras tanto, vámonos con nada más y nada menos que con Karim León. Así es. Vamos a estar escuchando a Karim León el próximo 18 de julio ahí en el Palenque La Qué Buena Durango 2026. Oye, y estate bien atento, porque La Qué Buena próximamente va a haber dinámicas y distintas, pues ahora sí que actividades para que tú te puedas llevar un boleto para el artista que más te guste. Lo único que tienes que hacer, pues, es seguir las redes de La Qué Buena y estar al pendiente de la transmisión, mijo, porque ya sabes que nosotros somos requete buenas gentes y nos gusta mucho que todos ustedes nos estén acompañando en el próximo Palenque La Qué Buena 2026. ¡Saludos! ¡Saludos a toda la gente que está pasando aquí por Avenida 20 de Noviembre, mijo! Oigan, ¿Qué hay que hacer? Anda muy activa la gente de aquí de Durango. Es porque es viernes, ¿verdad? Ay, pues claro que sí. Oye, Karim León, estamos hablando de un artista que sí ya tiene rato dentro del medio entre... Pues es que déjate, digo, mijo. Es que Karim León puede estar en medio de lo que él quiera prácticamente, con lo guapo que está. La verdad es que no lo podemos hacer a un lado ni despreciar jamás a mi querido Karim León. Además de que cae bien, fíjate, han dicho en varias entrevistas que es uno de los artistas que, pues, la verdad no es exigente en ningún aspecto. Hay artistas que, por supuesto, que exigen demasiado, y Karim León es un artista que la verdad es, además de muy talentoso, es muy humilde. ¡Ay, de saludos! Saludos a la gente trabajadora. Hola, que finge trabajar, más bien. Oye, vámonos con una rolita de nada más y nada menos que de Karim León. Una de las más populares que tenemos de este lado es una que él sacó para que la gente bailara, cantara y disfrutara. Por supuesto que sí. Es prácticamente una de las canciones más populares, si no es que la más popular, y fue con la que Karim León también se dio a conocer como su carrera, pues ahora sí que su carrera como solista. Estamos hablando de nada más y nada menos que de La Boda del Huitlacoche, mijo. ¡Hoy no más! ¡Vamos! ¡Vamos a poner a bailar a la gente de aquí de la plaza, mijo! ¡Súbele!

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Música que se va a estar escuchando a partir del próximo 17 de julio y hasta el 2 de agosto. Saludos a toda la gente que anda aquí pasando por Avenida 20 de Noviembre, justamente enfrente aquí de la catedral, donde todo sucede, mijo. Prácticamente todos los sucesos aquí importantes de Durango y los más random también, mijo. También los más raros, obviamente, suceden aquí en la Plaza de Armas. Hemos visto simis bailando canciones que la que buena pone, así que ya te has de imaginar más o menos cómo andamos en el cotorreo aquí en la que buena, en la plaza, mijo. Oye, hablamos de otro artista que se va a estar presentando en el Palenque, y esta es una agrupación que la verdad no tiene mucho, tiene alrededor de, ¿qué te diré yo?, unos 5 años, siendo un artista bastante conocido junto con su agrupación. La verdad es que llenan palenques, llenan estadios, y el próximo 25 de julio se van a estar presentando en el Palenque La Que Buena Durango 2026. Hablamos de nada más y nada menos que de Grupo Firme. Claro que sí, Edwin Cass, en colaboración con su hermano y toda su agrupación, se encargan de dar unos shows que la verdad, no, ya inclusive coreografías con sus canciones han lanzado, desde pues el cotorreo que tienen ellos hasta la pisteadera, de la cual no llenan y no llenamos. Claro que hacen un show que próximamente el 25 de julio va a ser inolvidable, y el día de hoy vamos a escuchar una de sus canciones más populares, esto en colaboración con Grupo Frontera. Yo desearía que los invitados fueran Grupo Frontera. ¿Quién sabe? Todo puede pasar, mijo. Pero lo que sí es que a Grupo Firme lo vamos a estar escuchando el próximo 25 de julio. Y el día de hoy te voy a poner una canción que hasta el día de hoy seguimos coreando. Esto se llama El Amor de Su Vida. Y estás escuchándolo en la triple frecuencia de la que...

desde la plaza saludando a toda la gente bonita. El día de hoy venimos a platicar de todo lo que el Palenque La Que Buena Durango tiene para ti. El próximo, a partir del próximo 17 de julio vamos a estar escuchando artistas de talla internacional, mijo. Artistas como Luis R, artistas como Karim León, Lenin Ramírez en conjunto con Al Tiro, obviamente los Canelos de Durango y los Sembradores, Herencia de Grandes, Grupo Firme, Víctor Mendívil, Eden Muñoz y Banda MS se van a estar representando en el Palenque, mijo. Vamos a poder cantar sus canciones, corearlas. Y por si no te las saben, mijo, el día de hoy te estoy poniendo las canciones. Bueno, a partir ya del lunes iniciamos con este programa especial que se llama Una Hora de Puro Palenque con Carito Arratia, mijo. Esto con el fin de que empieces a disfrutar desde ahorita las canciones. Si no te sabes alguna, que te la aprendas, mijo. Y si a ti te encantan estos artistas, para que vayas agarrando ritmo y sabor con los artistas del Palenque La Que Buena Durango 2026 a partir de ahorita, mijo. Ya no falta mucho para que inicie la feria y con esto el Palenque, mijo. Entonces ponte bien listo. Oye, vamos a escuchar una rolita ahora de Karim León, de Eden Muñoz, mijo, quien se va a estar presentando las fechas próximas del 31 de julio y 1 de agosto, mijo. Dos fechas. Eden Muñoz nos va a regalar estas dos noches para que nosotros podamos cantar esas canciones, y la verdad es que vamos a disfrutarlo de la mejor manera. Si tu artista favorito es Eden Muñoz, tienes dos chances para estarlo escuchando y disfrutando de sus canciones el próximo 31 de julio. Ya están vendidas todos los boletos y es por eso que nosotros de Buenas Gentes dijimos no. No te puedes quedar sin disfrutar un concierto de Eden Muñoz. El próximo 1 de julio te invitamos a disfrutar de sus canciones, mijo. Ahora vámonos con esto que nos va a cantar el próximo 31 y 1 de agosto, mijo. Oye, qué mejor canción que una que te diga que te quiere poner casa, carro y chofer. Cuando hablamos de Eden Muñoz, hablamos de versatilidad. ¡Ah, feliz! ¡Qué almorzó! Vámonos con esta de Eden Muñoz con Michelle Maciel y el Panther Bélico. Esto se llama La CCC. Y que así te digan, mija.

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2: Ahí escuchamos a nada más y a nada menos que Eden Muñoz. Próximo 31 de julio y 1 de agosto vas a poder disfrutar de sus canciones. Oye, ¿qué onda, mijo? ¿A qué artistas vas a ir a ver tú? Mándale mensaje al 618-45-54-949. Mira, a mí la verdad se me antoja ir a varios artistas. La verdad es que si te pones a pensar, todos los artistas que se van a estar presentando ahí en el Palenque, mijo, pues la verdad es que, oye, ¿cómo le hacemos? Pues todos están bien perrones. Mira, por ejemplo, el 17 de julio, mijo, haciendo un recuento de los artistas que ya hemos escuchado. El 17 de julio empezamos con nada más y nada menos que la de Pero que se cuide, que se cuide, pero que se cuide. Oye, muchacha, con Luis R. Y luego el 18 de julio con la de Compás, de ahí de Karim León, mijo. Y luego el 19 de julio, Conozco su piel, la recorrí veces con Lenin Ramírez, por supuesto. Oye, y luego Los Canelos, mijo. Déjate, digo algo importante de Los Canelos, porque es quien sigue desde que escuchemos una rola, mijo. Los Canelos tienen canciones tan bonitas que representan toda la cultura duranguense, además de que, pues bueno, el mismo nombre lo dice, ¿verdad? Los Canelos es que la verdad es un grupo, una agrupación bastante conocida aquí en Durango, y es por eso que tienen una fecha ahí en el Palenque. El próximo 23 de julio los vamos a poder estar escuchando. Además, cuando hablamos de artistas de aquí de Durango, sabemos que son artistas que les gusta la fiesta, son artistas que realmente disfrutan del buen ambiente, y el día de hoy yo te voy a poner una canción de Los Canelos de Durango que vas a poder disfrutar. Además, junto con ellos se va a estar presentando nada más y nada menos que Los Sembradores, quienes ahorita en un ratito más vamos a poder estar escuchando. ¿Cuál es la canción más común y más escuchada de Los Canelos? Pues nada más y nada menos que esta que vas a escuchar a continuación. Esto se llama Celos del Viento, mijo. Próximo 23 de julio.

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21: Escuchemos a la... hace ratito que a los Canelos de Durango, quienes se van a estar presentando el próximo 23 de julio. Pero junto con ellos también se va a estar presentando nada más y nada menos que los Sembradores. Vamos a escuchar una canción ahora de este, de estos artistas que también son originarios de aquí, de la ciudad de Durango. Hablamos de tradición y hablamos, pues ahora sí que de cultura duranguense con estos muchachos. La verdad es que tienen bastante talento y si tú te pones a escuchar sus canciones, la verdad es que son muy versátiles. Tienen de absolutamente todas las roletas, mijo. Inclusive hasta hace poco empezaron ellos a sacar canciones de covers de canciones de otros estilos. Por ejemplo, hace poquito escuchamos en la radio una canción que se llama La Hierba Se Movía. Tú la has escuchado, yo la he escuchado, obviamente sabemos de qué canción estamos hablando, pero los Sembradores le dieron un giro completamente diferente al ritmo de esta canción, haciéndolo entre cumbia norteña y entre cumbia, pues ahora sí que, bueno, sin quitarle el lo que es la canción original y sin y dándole el toque que solamente los Sembradores le pueden dar. En colaboración con 40 grados vamos a escuchar esto de los Sembradores, La Hierba Se Movía. Súbele, mijo, pero desde el principio ponme la producción. A ver, espérate. Ándale. Desde ahí. No. Producción. Espérate. Desde el inicio, es que me la quieres poner desde el coro y yo te estoy diciendo que la quiero escuchar de todas a todas. Ahora sí, ya me la puso bien la producción. Gracias, producción, vales oro. Oye, vamos a poner a bailar a toda la gente de aquí de la plaza, mijo, con esto que se llama La Hierba Se Movía, de los Sembradores, mijo, súbele.

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Ay, no se me puede olvidar que también hay una agrupación que no tiene mucho de haberse lanzado en este mundo musical, en este mundo del palenque, en este mundo de la fama. Estamos hablando de nada más y nada menos que de Herencia de Grandes. La verdad es que estos morros tienen muchísimo talento. El próximo 24 de julio vamos a estarlos escuchando en el palenque La Qué Buena Durango 2026. Oye, si ya te has puesto, si tú te pones a revisar en las plataformas distintas de, por ejemplo, de TikTok y buscas Herencia de Grandes Palenque, mijo, te vas a topar con unos videos que realmente, realmente vas a decir, mijo, yo tengo que ir a ese concierto. La verdad es que Herencia de Grandes la ha estado rompiendo en estos últimos días. La verdad, canciones como Ya Fue o Ya Borracho son canciones que prácticamente tú has dedicado y canciones que en plataformas como Instagram son las primeras que te aparecen en sugerencias para ponerle de fondo a un video o a una foto que tú quieras subir. Esto demuestra que estas canciones no son solamente para un ratito, sino que demuestran que llegaron para quedarse. Herencia de Grandes, con su canción más popular, Ya Borracho, habla de, pues, de aventarte, mijo, de que ya así, de que ya tomadillo, ya me aviento a pedirte cosas, a mandarte el saludo, mijo. Y es lo que vamos a escuchar en este momento. Es la favorita del público y es la que tú quieres escuchar, mijo. Herencia de Grandes nos va a cantar esta rolita que se llama Ya Borracho. ¿Por qué? Porque es la favorita de ustedes con Herencia de Grandes. ¿Coreamos esta canción el próximo 24 de julio o qué, mijo? ¿O jalas? O no jalan, mijo. Aquí, la neta, ya. Hay que ponernos las pilas. Ya es viernes y ya estamos a nada de que inicie el palenque, mijo. A partir del 17 de julio vamos a poder disfrutar de todas estas canciones. Y el próximo 24 de julio, en específico, esta.

mañana, 11:56. Oye, ya estamos a nada de despedir una hora de puro palenque con Carito Arratia y no nos podemos ir sin escuchar una rolita de nada más y nada menos que de Lenin Ramírez, quien se va a estar presentando el próximo 19 de julio, mijo. Oye, fíjate bien. Lenny tiene ese carisma y la verdad tiene el talento también de que una canción que hace en cover o una canción que hace en colaboración le pega. La verdad es que Lenny Ramírez tiene una voz muy bonita y bastante peculiar. Entonces, este momento, a partir de este momento, vamos a escuchar una canción que es un cover que ya nosotros ya conocemos desde hace muchísimos, muchísimos años. La verdad es que Adán Romero nos cantó esta canción en su momento.

que se llama Solo un día. Pero luego Lenin dijo, a mí también me debe de salir. Y efectivamente, mijo, una canción con más de casi 2 millones de vistas. Y prácticamente una de las más populares dentro de las plataformas en el perfil de Lenin. La verdad es que este cover es algo que todavía sigue sonando y no va a dejar de sonar. Y el próximo 19 de julio vamos a poder disfrutar. Oye, ya casi nos despedimos. Ponemos esta rola y regresamos para despedir una hora de puro palenque con Carito Arratia. Súbele, mijo. Pero súbele mucho, mucho, mucho, mucho, mucho. A ver, ¿cómo está la rola? Oye, vamos a poner a cantar a la gente de aquí. ¡Qué bonito suena! Próximo 19 de julio, Lenin Ramírez en concierto, mijo. Súbele.

0: mire, solo un día. Oye, nosotros nos despedimos. Una hora de saludos, saludos. Una hora de puro palenque con Carito Arratia, la vocecita de la que buena. Oye, cuídate mucho, pórtate bien. No te despegues. Todavía nos queda una hora de puro arremangue con la vocecita, mijo. Oye, saludos a toda la gente de aquí de la plaza. Y saludos a toda la gente bonita que nos estuvo escuchando en esta hora de puro palenque con Carito Arratia. Cuídense mucho y ahorita en un ratitititititito más estamos de regreso. Saludos a toda la gente de aquí de la Plaza de Armas, frente a Catedral, aquí en Avenida 20 de Noviembre. La cabina de cristal se despide, pero los dejamos con la mejor programación de música de la radio, mijo. Súbele.
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2: 12-1.
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5: La temperatura
2: 26 grados.
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completamente en vivo en el arremanga de la vocecita, mijo. Ya llegué, ya estoy aquí en la cabina, mijo, con el aire acondicionado bien delicioso, bien sabroso. Ahora sí a ponernos de buenas porque ya es viernes. Aplausos, aunque sea. Oye, vámonos con una rolita que tengo aquí acomodadísima. Esto es de Grupo Frontera, se llama Un Solo Corazón. Oye, mándale mensaje al 618-45-54-949, mijo. Por acá, buenos días, me podría poner. Oye, y ahora sí ya vamos a leer mensajes. Ahora sí ya vamos a cotorrear. Mándale al 618-45-54-949. Dice por acá el mensaje. Buenos días, me podría poner la canción de Resulta de Jenny Rivera. Saludos para San José de Gracia. Resulta que ahora nada valgo para ti. ¡Claro que sí! Ahorita regresando de la rolita de Grupo Frontera, ponemos esto que se llama Resulta, mijo. Pero súbele al volumen. Oye, allá a la gente de Taller Ávalos le gusta mucho esta rolita de Grupo Frontera. ¿Poco no, mi gente bonita? ¡Súbanle!

Ponme la rola de Jenny Rivera, mijo. Vamos a complacer a toda la gente que es fans y que es fans y que a la verdad tiene buenos gustos musicales, mijo. Cuando me piden rolitas de Jenny Rivera, yo digo, esta gente le sabe a la música, mijo. O sea, algo tienen de verdad. Y es que hoy no más. ¡Pónmela otra vez desde el inicio! Oye, pero es que sabes que espérate. No me gusta que la tengan en vivo. O sea, sí me gusta sí me gustaría ir a un concierto de Jenny Rivera. Bueno, ya no. Ya no, ahorita ya no. Pues un shot de cloro y con eso me voy, ¿verdad? O sea, pero me gusta más así como cuando no está en vivo. ¿Sí sabes cómo? Pónmela otra vez, producción, pero pónmela así como a mí me gusta. Es que te pasa.

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1: ¡Ay! ¡Huepa, ya haciendo las 12:36, mijo! ¡Qué bonito nos la estamos pasando en este viernes! ¡Viernes 26 de junio! Oye, ya prácticamente, ¿qué? ¡Ay, ya 4 días y ya le damos en la torre a junio, mijo! Oye, que tus propuestas para este próximo julio sean de lo mejor. Y si tu propuesta es ir ahorrando para darle un regalo bien perrón a la vocecita el 17 de julio, que es cuando cumple años, mijo, pues, mijo, ¡qué bonito! Qué bonitos, así como, pues era así qué bonito que piensen así, de verdad. O sea, el hecho de que ya piensen que le van a regalar a la vocecita estando ya muy pocos días de su cumpleaños, oye, pues es muy bonito, ¿eh? Oye, que se les olvide el día de mi cumpleaños, ¿qué van a andar haciendo yo? Ese día voy a venir a trabajar. Oye, pero más feliz, no solamente porque es mi birthday, sino también, mijo, porque ese día empieza el palenque. Qué emocionante, ¿verdad? Oye, vámonos con más música. Fíjate bien, hay una rolita que... Ah, pero espérate, primero hay que leer el mensaje de acá de... Bueno, de allá de los del Salto, mijo. Dice, buenas tardes, Lucita, ¿cómo anda hoy? Saludos desde el Salto para la voz más sexy de la radio. ¡Ay, qué bonito! Dice por acá, saludos por el guay, el chicharito y maestro Lipe. Nos podría complacer con la rola de los cadetes de Linares. La de aquel amor, porque ya es viernes y el cuerpo lo sabe. Saludos allá a la gente bonita del servicio de limpia del municipio. Para el Juan Lugo y para el Cone, para Cristóbal y para el Chato y para Miguel. ¡Ánimo! ¡Excelente día! Oye, saludos para toda la gente acá que me enlistó ya, la gente de allá del Salto. Oye, ¿qué onda? ¿Quién escribe los mensajes? ¿El Guayo, el Chicharito o el Maestro Lipe? Yo digo que es el Guayo. El Guayo ha de ser el que menos trabaja, por eso se da el tiempo de mandar mensaje, ¿verdad? Claro que sí, ahorita los complacemos, por supuesto que sí. Mientras, vámonos con una rolita de Banda Machos, mijo. Esto dedicada para toda la gente que no acepta que no se llama... ¿cómo se llama? Por ejemplo, la gente que se llama Raúl, pero se quiere llamar Raquel. Y es por eso que Banda Machos nos canta esta rola que precisamente se llama Me llamo Raquel, mijo.

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17: 12:47.
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3: La temperatura
17: 26 grados.
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16: Vamos a complacer a la gente bonita de allá del Salto con esto que se llama Aquel Amor.

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1: Eso, dice por acá el mensaje. Buenas tardes, oye, vocecita, complácenos con una canción, la de Hermoso Cariño, para Alexander, el chef, y Yair Arroyo. Oye, allá en El Salto, ellos son basquetbolistas. Canijo. No, pues vamos a complacerlos de una vez, mijo. Saludos a toda la gente que nos está escuchando en este momento. Vámonos con esta roleta muy bonita. Oye, Hermoso Cariño. Hace mucho que no la escuchamos, en la voz de Vicente Fernández. Vamos a subirle de una vez al volumen, mijo, y a disfrutar, porque hoy es viernes. Es viernes y el puerco lo ha de saber, mijo. Claro que sí. Súbele al volumen y disfruta de esta rolita bien bonita, mijo. Una rolita que marca tradición y además que todos no la sabemos, mijo. Súbele.

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1: Llegó el momento triste del día, el momento de despedirnos. Muchísimas gracias, gracias a toda la gente que estuvo escuchando, gracias a toda la gente que estuvo mandando sus mensajes, cotorreando ahí en la plaza, mijo. Thank you very much, no se me agüite, porque el día de mañana ya sabe que nosotros siempre estamos cotorreando, mijo. A ver mañana a dónde nos invitan, a dónde vamos a comer, a dónde vamos por una miche. Mañana sábado, hay que disfrutar un ratito, mijo. Eso. Vete, mamita, pa' acá. Oye, ¿qué te parece si nos despedimos con una rolita que todos aquí en la cabina van a bailar? Justamente aquí tengo una morra. ¡Ah! Que la va a bailar. Esta rolita se me figura así como para activar el viernes, mijo. Como para ponernos felices, contentos. Ya muchos, ya ahorita en un ratito más terminan la jornada laboral. Y mira, a la casa, a descansar, a disfrutar del fin de semana. ¡Ah! Ya estoy bien, señor. Oigan, ya aplaudo cuando me emociono. ¿Qué pasó ahí? Ya aplaudo, me emociono. Oye, vámonos con esta rolita. Muchísimas gracias, yo soy Querito Ratia, la vocecita de la que buena. Cuídense mucho, nos escuchamos el día de mañana.

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5: ¿Qué tal? Muy buenas tardes, bienvenidos a Viva la Noticia Durango, el noticiero de la gente. Los saludo con muchísimo gusto, hoy es viernes, gracias a Dios es viernes, llegamos al fin de semana con mucha información. Vámonos con los avances del día de hoy.
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5: San Juan del Río se mantiene tranquilo, alcalde considera positiva la presencia de fuerzas federales. Prevalece la seguridad en la carretera hacia Parral, así lo aseguró el alcalde de este municipio, Salvador Calderón, quien además refirió que hace una semana se estuvo dando el apoyo y seguimiento a personas que llegaron de Tamazula. Y Rodeo opera con solo 14 policías. El alcalde aseguró que el municipio se mantiene, pese a esto, tranquilo, aunque reconoce pues que sí es reducida la plantilla policial. Toño Ochoa prepara el camino para que más familias tengan donde construir su hogar. Y constructores enfrentan pérdidas por maquinaria en desuso. Equipos que permanecieron años sin operar presentan daños imposibles de reparar. Toño Ochoa prepara el camino para que más familias tengan donde construir su hogar. Y constructores enfrentan pérdidas por maquinaria en desuso. Equipos que permanecieron años sin operar presentan daños imposibles de reparar. Y la Secretaría de Turismo confirma 3 nuevas producciones para Durango en este segundo semestre. Eso sí, descartó inversión pública en el rancho de John Wayne y Chupaderos. Sanciones por tirar residuos en lugares inadecuados pueden ir de 20 a 200 UMAS. Le tengo los detalles. En información de corte policíaco, los acorazados vuelven a golpear. Ejército asegura arsenal y vehículos robados en Durango.
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5: ¿Qué tal? Los saludo con mucho gusto en esta tarde, en este viernes, en este inicio de semana. Gracias por acompañarnos y lo invito a que me acompañe hasta las 2 de la tarde con la información más importante y lo último que aconteció en Durango, en México y alrededor del mundo. Los saluda su servidora Lili Ortiz y bueno, recuerde que estamos en vivo para todos ustedes a través del 94.9 que nos escuchamos aquí en la capital del estado, 93.3 allá en el Salto Pueblo Nuevo y 93.7 en el municipio de Canatlán y sus alrededores. Además, también de manera simultánea, esta transmisión que mantenemos en redes sociales y plataformas como YouTube nos encuentra muy fácil como Viva la Noticia Durango. Y ahí estamos llegando con a ustedes por esta vía, también con lo más importante. Comuníquese en esta tarde con nosotros, nos interesa saber qué es lo que piensa, qué es lo que opina al 618-4554-949. Esa es la vía de comunicación para que usted nos haga llegar sus mensajes en esta tarde. Ya es la 1:04 y vámonos justamente con lo importante de este día, que mire que hoy presentaron esta cabalgata que hacen por Camino Real o Camino Tierra Adentro, y que tiene que ver con conmemorar y recordar, por supuesto, creo que a uno de los duranguenses, y así lo han llamado, más emblemáticos a nivel nacional e internacional, y me refiero a Pancho Villa, esta cabalgata que justamente va a partir de La Coyotada, allá en San Juan del Río, y luego va a estar recorriendo algunos municipios como Rodeo para llegar hasta Parral, Chihuahua. Que más adelante le tengo los detalles de esta cabalgata, que está muy interesante. Pero tuvimos también oportunidad de platicar justo con el alcalde de San Juan del Río y preguntarle sobre el tema de seguridad. ¿Cómo está su municipio? ¿Cómo está la carretera? Él asegura que está tranquilo. Él considera positiva la presencia de fuerzas federales, que hay que decirlo, y él lo aclara. A ver, allí en San Juan del Río no hay la presencia como lo hay en Durango, hay simplemente los recorridos que se hacen de manera esporádica. Manuel Gallegos afirmó que no han llegado operativos federales a su municipio y atribuyó el reciente homicidio, eso sí, dice, no voy a tapar el sol con un dedo, sí registramos un homicidio días atrás, pero esto tuvo que ver pues un conflicto entre particulares, y si usted lo combina con el alcohol, bueno, pues ahí está, historias con un desenlace fatal.
6: Bien, ahí en San Juan, bueno, pues no puedo tapar el sol con un dedo, porque hace 8 días hubo una muerte de un chiquito, pero fueron pues temas ahí, fue una navaja, desgraciadamente, pues el alcohol y temillas ahí pues ocasionó una muerte, pero no había, en Juan del Río no, fue una muerte, pero fue una navaja,
7: por grupos
6: de crimen organizado. Yo siempre le he comentado en las ruedas de seguridad, cuando hacemos las reuniones, que es muy bueno que el Ejército y que la Guardia Nacional, inclusive yo le digo, en la última reunión yo les dije y me dijeron lo siguiente, es que San Juan está tranquilo, hemos venido a rondines y se ve un pueblo tranquilo, hay otros pueblos, otros municipios que no están como San Juan, pero

0: Es bueno la presencia del ejército, siempre es bueno la presencia de la guardia, porque pues la gente que tiene algún tema, pues ya le agarró un poquito más.
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2: Bueno, pues ahí está lo que dice justamente el alcalde de San Juan del Río, en lo que tiene que ver con el tema de la seguridad en aquel municipio, que mire, prácticamente estamos cerca, ¿qué será de aquí a San Juan del Río? Unos 40 minutos, 45 más o menos, y eso por la desviación que hace usted ahí en Aguilera. Oiga, vámonos a este otro tema, y es que hablando de seguridad, también platicamos con el alcalde del municipio de Parral, Chihuahua. Y bueno, pues esta conexión o esta cercanía que existe con San Juan del Río. Y él comenta que, bueno, la carretera hacia Santa María del Oro, San Juan del Río y estos municipios aledaños, dice, está tranquila, no hemos tenido incidentes. Y bueno, también referente, usted recordará a estas familias que se desplazaron hasta Parral, Chihuahua, por algunos hechos de inseguridad que se habían registrado en los límites con Sinaloa, y ellos, pues a manera de salvaguardarse, deciden irse a Parral. Allá los atendieron, dice el alcalde que se les brindó el apoyo y el acompañamiento, pero también reconoce lo que es Salvador Calderón, que ya no se ha dado una situación similar en su municipio.
3: Entre Durango y Parral es una carretera muy segura, salimos a las 5 de la mañana, venimos llegando, la verdad, una carretera segura. Yo transito muy seguido lo que es el norte de Durango y no me ha tocado ningún contratiempo. Hace una semana mi señora madre vive en Santa María del Oro, Durango, salí a las 9 de la noche de Santa María a Parral, llegando a las 11:30, 12 de la noche sin problema. El reporte, hay una estación de control en lo que es el entronque a Villaocampo, Durango, y está muy tranquilo por ahí. Los esperamos, dense la oportunidad, de preferencia pues también sería una carretera muy sinuosa, pero muy segura. Desplazados hace alrededor de un mes, recibí familias del municipio de Tamazula, de la comunidad de Durano y comunidad de Los Frailes, en donde estuvimos apoyando ahí a las personas que por algunas situaciones se dieron visita a Parral, y ahí estuvimos atendiéndolos en uno de nuestros centros comunitarios. El presidente de Tamazula se comunicó con un servidor y estuvimos apoyando a algunas personas que iban de paso. Los atendimos en Parral, los apoyamos unos con gasolina, otros con situaciones para que se instalaran otras partes de Chihuahua que tenían familia. En Parral le expresaron que sentían temor por algunos enfrentamientos que se estaban dando en la región serrana ahí de lo que es el Triángulo.
4: ¿Sí?
3: La mayoría ya se trasladó hacia otros puntos y ya unos regresaron a su lugar.
4: ¿Otros puntos?
3: Entendimos alrededor de 100 y fracción de personas. No todos eran del municipio de Tamazula, había algunos otros de algunos municipios cercanos de Sinaloa y de Durango, y estuvieron por ahí por algunos días.
4: Ya no hay...
3: Anteriormente, gente de las quebradas del estado de Chihuahua. El 24 de diciembre recibimos también, por la primera vez que recibimos personas de la región de Sinaloa y Chihuahua, que es de Badiraguato y Dolores, Chihuahua. Ya no ha estado gente llegando a Parral.
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2: Bueno, pues ahí está lo que dice el alcalde de Parral. Mire, a ver, Rodeo, que también este municipio está en aquella zona y justo van a participar estos tres municipios en la cabalgata que le estoy comentando. ¿Qué pasa en Rodeo? Rodeo opera únicamente con 14 policías municipales. Y usted dirá, bueno, 14 para toda la población. Pues sí, y así lo reconoce el propio alcalde Lalo Estrada, aunque aseguró que el municipio, bueno, se mantiene tranquilo. Dice, también es que hay que reconocer que la corporación municipal, pues es reducida para atender al total de la población que se tiene, que son aproximadamente 15,000 habitantes, y afirmó que se trabaja en fortalecer la plantilla, pero también dice él, mínimo necesitamos 20 elementos más, pero que esos elementos también es importante que cumplan con todos los estándares y los exámenes de control y confianza.
5: Tranquilo, decirles que la verdad es que estamos completamente, pues ahora sí que
6: sin problema.
5: Hasta el momento no hemos tenido presencia de
6: militares. No.
5: Solicitarían la verdad es que, les repito, es un municipio muy tranquilo, no hemos tenido incidentes prácticamente de ningún tipo. Es un municipio muy seguro. Completamente hemos tenido bajas importantes y estamos en el proceso de nuevamente la acreditación de los de control y confianza de algunos elementos. Tenemos entre 14 y 16 elementos, entonces queremos tener una plantilla completamente reforzada. Ahorita estamos trabajando porque justamente crearemos la subdirección, en este caso de seguridad pública, que tiene que ver con toda la implementación ya de, en este caso, y de ahora sí, el trabajo en campo de los agentes viales. Recordemos que no todos tienen esa capacidad. Aproximadamente 15,000 habitantes. Tenemos población flotante. Según el INEGI tenemos datos de la última, pero tenemos población flotante por la universidad, por todo el sector salud. Vamos a necesitar 20 porque tenemos también, en este caso, una junta municipal. Entonces tenemos una población pues bastante grande ahí, que ya le estamos atendiendo, ¿verdad? Y que no se atendía antes. Pues muchas veces, pues de manera natural, a veces en la cuestión de la oferta que hay, ahorita por ejemplo está la exploración minera, entonces ya hay otro tipo de movimientos, ¿verdad? Y obviamente pues a veces las expectativas de los elementos y simple y sencillamente a veces las capacidades y el perfil que se tiene que tener para estar trabajando en este tipo de trabajo.
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2: Bueno, pues ahí está justamente lo que dicen y en torno a la seguridad. Pese a esto y a la falta de policías, pues también hay que reconocerlo que el municipio de Rodeo se mantiene por lo menos en tranquilidad, pero eso sí, siempre será necesario, o más bien nunca serán suficientes los números de elementos en cualquier lugar, en cualquier ciudad, en cualquier municipio que usted me diga, siempre serán necesarios. Y lo cierto es que también cualquier municipio, ciudad, estado que usted me diga, trae un déficit si dividimos el número de policías que se tiene la totalidad entre el número de habitantes, pues imagínense cuántos policías tendrían que cuidar, cuántos habitantes por policía más bien tendrían que cuidar. Oiga, vámonos a cambiar un poquito de tema. Y bueno, pues los constructores están enfrentando pérdidas por maquinarias en desuso. Y es que hay equipos que permanecieron años sin operar. Hoy presentan daños y estos daños son imposibles de reparar. Así lo dijo Fernando Castro, presidente de la industria de la maquinaria pesada.
4: Total en maquinaria, después de un desuso de 10 años, pues ya la máquina tiene solamente que esté bien resguardada, pues vuelve a trabajar al 100. Después de 10 años, si está a la intemperie, es muy difícil. Afortunadamente sí hay gente que estamos buscando la posibilidad de que se mueva el equipo. Hablo de un 50% de los del gremio quien ha tenido a bien buscar ese ritmo de trabajo, de cuando menos rentar, barato.
7: Estamos hablando que
4: es complicado para invertir en maquinaria nueva, se tiene que hacer mucho esfuerzo, pero con las actuales contrataciones que vemos que vienen, posiblemente sean para utilizar la maquinaria que tenemos, no para adquirir. No.
7: ¿En cuánto anda una maquinaria?
4: Difícil. Es difícil por las condiciones, capacidades, marcas. Es muy difícil.
7: Millones podría
4: ser. Entre 10 y 100 mil dólares. Hay mucha diferencia de un equipo a otro.
8: Reportó para Viva la Noticia, Roberto Meri.
2: Bueno, ahí está el tema que tiene que ver con los empresarios de la construcción. Oiga, confirma la Secretaría de Turismo que en este segundo semestre del año se esperan por lo menos 3 nuevas producciones lleguen a Durango. Ahora, se le preguntaba referente, porque sí se ofertan muchos parajes, el cielo de Durango es maravilloso para el tema de la grabación de las películas y demás. Y entonces se le cuestionaba a la secretaria Elisa Haro que por qué no se invertía, por ejemplo, en espacios como el rancho de John Wayne, como lo es Chupaderos, y bueno, pues ella explicó que ambos espacios son propiedad privada u otros son ejidales, por ejemplo, en el caso de Chupaderos, por lo que el gobierno del estado dice no puede destinar recurso para su rehabilitación. En algún momento se hizo específicamente en Chupaderos hace algunas administraciones estatales. ¿Y qué fue lo que pasó ahí? Los propios habitantes de este ejido pues desmantelaron prácticamente las fachadas y vendieron por lo que servía.
9: Traemos ahorita ya confirmadas 3. Son 2 series, un cortometraje norteamericano La verdad es que son proyectos importantes y estamos ya en pláticas con otras dos para el segundo semestre del año. La verdad es que el tema de seguridad, las locaciones que estamos ofreciendo, pues están siendo muy atractivas para las filmaciones. Estamos haciendo alianzas con las casas productoras, con pues las plataformas digitales para así poder tener acceso a esos incentivos también que se anunciaron por parte del gobierno federal, que estaremos trabajando de la mano con ellos pues para hacerlas que funcionen y que las puedan aplicar aquí en Durango.
10: Secretaria.
9: Espacio privado, definitivamente el gobierno del estado no puede hacer ninguna intervención ni en infraestructura ni pues de ningún tipo, es una propiedad privada donde se sigue filmando mucho, donde será pues seguramente la ocasión de algunas de estas producciones que estoy yo mencionando, pero ahí directamente la casa productora pues paga la renta a los dueños y pues así se manejan directamente. La realidad es que sí hubo un acercamiento por parte de nosotros buscando poder tener una intervención mayor. Es un espacio que tiene mucha riqueza pues histórica, cultural para Durango, pero por parte de los dueños, que es una familia grande, donde todos tienen pues partes iguales, pues ellos prefieren mantener pues de manera privada su espacio. Y la verdad pues se respeta. Pues nosotros no podemos de ninguna manera intervenir si ellos pues no lo autorizan. La realidad es que, digo, a mí me ha tocado ya en dos ocasiones que se reconstruye este espacio, también otro espacio muy emblemático, y que desafortunadamente por que falta de coordinación en el ejido, pues prácticamente no se ha podido echar a andar como un parque temático, que esa es la idea, que pueda ser visitado como lo es Paseo del Viejo Oeste, administrado por el propio ejido. Sin embargo, pues desafortunadamente cuando la última vez que se rescató, que fue la administración del gobernador Ismael Hernández Heras, pues no pasaron ni 6 meses y pues de los mismos propietarios del ejido vendieron las fachadas, las tablas, o sea, se desmanteló completamente el lugar. Entonces, pues de igual manera el gobierno del estado no puede intervenir un espacio que no es propiedad de nosotros, sí. Meterle recurso público para que pues no pueda funcionar como pues quisiéramos nosotros, porque la verdad es que la gente llega y pregunta por estos dos espacios. Entiendo, en el rancho de John Wayne pues también puedes entrar y te cobra el dueño pues alguna cuota para que puedas entrar, sin embargo, bueno, pues son operados de manera diferente, uno ejidal, otro privado, y bueno, pues tenemos afortunadamente el del gobierno del estado, que es el Paseo del Viejo Oeste, que es sin duda pues el lugar más visitado de Durango capital.
1: Para Viva la Noticia, Lili Ortiz.
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Es en este momento la 1:25 p.m. y tenemos lo mejor de la información deportiva al momento. Vamos a platicar del torneo de fútbol más importante de todo el mundo. Así es, el Mundial del Balompié. Ayer hubo resultados impresionantes. Por ejemplo, la sorpresa fue que Ecuador le ganó 2-1 a Alemania. Hasta antier, el equipo de Ecuador estaba prácticamente eliminado de la Copa del Mundo. No iban a alcanzar ni siquiera el tercer lugar famoso, que son los que acceden de última instancia. Leroy Sané puso el gol de Alemania al minuto número 2. Nilson Angulo lo pudo empatar al minuto 9. Y Gonzalo Plata con un golazo al minuto 77. La neta, fue un golazo de Plata. Y con esto Ecuador está prácticamente en la siguiente ronda y ya está esperando rival. Esto es lo que sucedió ayer, por lo menos el resultado que más dio de qué hablar. La selección de Ecuador ganándole a la selección de Alemania, que también pasó como primer lugar, pero que a final de cuentas se llevó una derrota muy importante. Otro partido que estuvo bueno fue el de Países Bajos contra Túnez. 3-1 ganó el equipo europeo y Túnez pues se despide prácticamente de esta justa sin haber ganado ningún solo partido. Países Bajos será primer lugar. ¿Cómo quedaron Japón y Suecia? 1-1 en un gran partido entre nipones y suecos. Sin duda alguna fueron anotaciones extraordinarias. Maeda al 56 había adelantado al país del sol naciente, mientras que Anthony Elanga al minuto 62 empató las cosas para la selección de Suecia. Así está la clasificación al momento, precisamente en los grupos. Hay algunos que ya están clasificados. ¿Quiénes son los clasificados? Hay dos partidos que ya están definidos. De hecho,

0: consigue el liderato de su grupo. La selección francesa en el grupo I estaría en primer lugar, en segundo Noruega, en tercero Senegal clasificado, e Irak está prácticamente eliminado. Los juegos de mañana, Argentina se verá las caras contra Jordania y Austria contra Argelia. Colombia hará lo propio contra Portugal en lo que será un partidazo aquí en México. Y Congo estará contra Uzbekistán. Todo parece indicar que Congo podría clasificar. Inglaterra se enfrentará nada más y nada menos que a la selección de Panamá, y Ghana contra Croacia estarán definiendo el grupo L. Hasta aquí la información deportiva de esta tarde. Nosotros vamos rápidamente a la pausa, pero regresamos con más a Viva la Noticia.
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0: Ya estamos de vuelta, gracias por continuar con nosotros en esta tarde aquí en Viva la Noticia Durango, ya es la 1:33 PM. Y vámonos con eso, porque la industria textil de Durango está diciendo que tuvieron una reducción drástica en lo que concierne a la confección de uniformes escolares. Ante esta baja, ¿qué puede ocasionarles? Dicho por el propio presidente de Dutexa, Rodolfo Martínez, bueno, pues afectaciones en el empleo ante la baja cantidad de uniformes que dice ellos podrán elaborar. Escuche.
1: Bueno, tenemos la noticia en base a la información que nos pasan los talleres participantes del proceso de fabricación de uniformes escolares que licitó el gobierno del estado, que este año únicamente participaron 3 semanas de producción, cuando históricamente el proyecto dura 24 semanas. Traemos datos de 6,000 prendas confeccionadas en el estado. El resto de las prendas, estamos hablando de un proyecto de casi 400,000 uniformes, no fueron confeccionadas en Durango. El tiempo pues fue el más corto de toda la historia de los procesos de producción de uniformes. Realmente estaban participando hasta 150 talleres, de los cuales este año nada más participaron 20 talleres y estuvieron generando en promedio cada taller 5 empleos. Entonces es un trabajo temporal que únicamente generó 100 empleos durante 3 semanas. 500 empleos se llegaron a generar en el proceso de uniformes. Kinder, primaria, secundaria, no sabemos dónde fueron confeccionados los uniformes. Hay un decreto que obliga a la empresa que gana la licitación a que tiene que dar el trabajo al 80%, es decir, 300,000 juegos de uniformes por ley se deben de fabricar en el estado.
2: Reportó para Viva la Noticia, Roberto Meri.
0: Bueno, ahí está, y también hay que recordar, digo, esto es un señalamiento y que han hecho desde hace años los empresarios textileros, y es que también hay que recordar que el detalle aquí es que, dada la cantidad económica que se destina a la fabricación de uniformes escolares, esto pasó de ser una licitación local a hacerlo una licitación nacional, es decir, cualquier empresa textilera de cualquier parte del país pues puede concursar en esta licitación, y si la gana, bueno, pues independientemente de que sea de Durango, de donde sea, pues bueno, será quien haga la hechura. Eso sí, les han pedido que independientemente también de aquella empresa, del lugar que sea, gana la licitación, de todas formas hay ciertas prendas, cierta cantidad que tiene que confeccionarse sí o sí por manos duranguenses. Oiga, vámonos a otro tema que también es importante en esta tarde, y es que el sector empresarial dice que hoy no va a participar en la Feria Nacional Francisco Villa. Aseguran que este año no hubo una invitación tal cual ni espacios para la mayoría de las cámaras y comercios que pues que anteriormente se han organizado. Esto lo dijo el propio presidente del Consejo Coordinador Empresarial, Raúl Montelongo.
3: Estuvimos participando, pero ahora se está planeando precisamente en la asamblea generar un nuevo modelo donde la verdad es que no nos conocemos muchos de los duranguenses, no sabemos cuál es nuestro negocio, qué podemos apoyar, ofertar para que nuestra sociedad y nosotros mismos podamos generar una cadena de autoconsumo. Vamos a trabajar en ello, en primero visibilizar a las empresas duranguenses, conocernos y después generar el autoconsumo y el network. El pabellón seguramente ya lo tendrán designado para otras actividades, sí. No van a ser empresariales, serán propias de la feria. Seguramente gente de fuera o gente que ya se había acercado con ellos, pero la verdad es que gente del Consejo Coordinador no va a participar en su gran mayoría.
4: ¿Ni Canirac tampoco?
3: Pues Canirac no va a participar dentro de la feria, seguramente los negocios dentro de la ciudad seguirán abiertos, buscaremos generar estrategias para que la gente después de la feria pudiera acercarse a consumir, pero la feria no va a ser un espacio para ellos. Uno de los espacios que buscan negocios para poder participar no se invitó después de que se diera la no participación del consejo. Bueno, fue parte de los gastos que se hicieron para la exponencial, pues ahí queda la infraestructura, ahí queda lo que se hizo.
2: Reportó para Viva la Noticia, Roberto Meri.
0: Bueno, vamos a cambiar un poquito del tema empresarial y le quiero platicar que hay sanciones, si las hay, por tirar residuos en lugares inadecuados. Estas sanciones, dicho por el propio director de Medio Ambiente, Guillermo Orozco, pueden ir de los 20 a las 200 UMAS. Escuche.
5: Que desde la Dirección de Medio Ambiente, a través de la Policía Ambiental, estamos muy vigilantes de poder sancionar a las personas que hacen una disposición incorrecta de los residuos. Recordar que el camión recolector pasa cada tercer día y es cuando nosotros podemos hacer la disposición correcta. Si hemos detectado a las personas que encontramos en flagrancia, realizamos la sanción correspondiente dependiendo del residuo y dependiendo del volumen del residuo que se esté disponiendo incorrectamente. Pero no solo nos quedamos en eso, también estamos acercando a la sociedad espacios para hacer una disposición correcta, como lo son las zonas de reciclaje que estamos llevando a cabo en diferentes puntos de la ciudad. Acabamos de tener una en el Sabatio 89, donde se recibieron más de 23 toneladas. Estuvimos recibiendo residuos electrónicos en coordinación con la Secretaría de Recursos Naturales y Medio Ambiente, Gobierno del Estado. Estuvimos recibiendo también medicamento caducado, que esto no puede llegar por ningún motivo a un relleno sanitario. Jeringas, que es muy peligroso para las personas que hacen la recolección. Estuvimos también recolectando cacharro, todo eso que es de gran volumen y que en el día a día en el camión recolector no se puede llevar, como son refrigeradores, salas, estufas, colchones, y también por parte de la iniciativa privada de recolectando y generando una economía circular con lo que es PET, cartón, aluminio, para que se revalorice y se reutilicen estos productos. Desde las 20 hasta las 200 UMAS, dependiendo del volumen, de la cantidad y del residuo. Así como hay residuos sólidos urbanos, existen residuos de manejo especial como residuos peligrosos. Entonces, en eso nosotros nos basamos para hacer la sanción que estamos facultados a través de la Policía Ambiental. Recordarle a la sociedad, al ciudadano, que la vía correcta para hacer el reporte es el 072, porque en ocasiones creen que subiéndolo a redes sociales ya nosotros lo podemos detectar. Entonces, recordarles que estamos muy atentos a su reporte al 072 y de inmediato atendemos por parte de la Policía Ambiental.
2: Para Viva la Noticia, Ricardo Casillas Bravo.
0: Bueno, pues ahí está. Ahora, ¿qué dice el director de servicios públicos? Pese a que ya sabemos que no tenemos que tirar basura en lugares que no son adecuados para ellos, Felipe de Jesús Cortés dio a conocer que en cada recorrido para limpiar acequias y arroyos, un trabajo preventivo que se está haciendo previo a la temporada de lluvias, bueno, mira, han recolectado hasta 30 toneladas de basura.
6: ¿Cómo van? ¿Qué tanto han recolectado?
7: Oye, mira, pues precisamente estamos en el periodo. Esto está haciendo ya de manera, pues prácticamente más rutinaria, vamos a llamarlo así. Ahorita en Sequías y Arroyos estamos coordinados con obras públicas y con algunas otras dependencias. En unos días más estaremos haciendo la limpieza de las principales, pero no nos esperamos a este tiempo como en otros años. Venimos haciéndolo desde hace 2 meses. La Dirección de Seguridad Pública, a través del programa precisamente de los infractores que pagan su multa a través del servicio comunitario, y que ustedes han sido testigos de ello, le empezamos a entrar a la mayoría de los arroyos y canales de esta ciudad. Por eso ahorita no tenemos tanta champa acumulada. Y siguen, lo seguimos, estamos en coordinación, Dirección Municipal de Seguridad Pública, Juzgado Administrativo y obviamente también Servicios Públicos. Nosotros les dotamos de equipo y lo suficiente prácticamente logístico para hacer la labor. Seguridad Pública, pues obviamente en su labor de cuidado y seguimiento a la persona infractora, y el Juzgado Cívico obviamente pone a disposición y del trámite correspondiente para que con eso cumplan prácticamente su infracción. Estoy relajado porque todos andamos junto con ellos y no podemos descuidarnos, al contrario, vamos a tambor batiente. Al contrario de relajarnos, vamos avanzando mucho más. Yo creo que hay que convertirlo en avances de manera más significativa. Por eso ahorita no estamos empezando apenas con la limpieza de canales, sino que nos habíamos adelantado ya hace 2 meses. Como el canal grande ya es un espacio confinado que permite más el cuidado de este tipo de servicio a través de los infractores, nos permitimos avanzarle muchísimo al trabajo. Mira, no tengo ahorita las toneladas, pero ha sido una cantidad enorme. En cada una de los eventos llegamos a recolectar hasta 30 toneladas. Semana principalmente. Generalmente caen ahí esa mano de obra, vamos a llamarle así, se llena más los viernes y los sábados. Yo creo que por las características del fin de semana.
2: Para Viva la Noticia, Ricardo Casillas Bravo.
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9: Bienvenidos a los espectáculos de Viva la Noticia. Y vámonos con la información. Mire, le cuento y le platico que Grupo Frontera le va a poner ritmo al fiestón del Tri. Así como lo escucha, la banda tejana interpreta Un Solo Corazón. Y esto que es un tema oficial del seleccionado mexicano con el que llaman el orgullo de ver rodar el balón, pues ahora sí que en las canchas nacionales. Oigan, caigan todos a mi casa que en menos de una hora juega la selección. Oigan, que vengan los primos, los panas y que vengan los que quieran. Oye, dice por acá también que yo ya aprendí el carbón, traigo los tres colores. Oigan a México, señores. Son las palabras que Grupo Frontera corea en nada más y nada menos que Un Solo Corazón, la canción con la que alientan a la selección en esto que es la fiesta del fútbol 2026. Y ese entusiasmo se ha comprobado en lo que se ha vivido pues en México como sede de lo que es esta fiesta que estamos teniendo hoy en día. Y por tercera ocasión en la historia se está repitiendo. El humor, la fiesta y la picardía nacional han salido a relucir, cosa que para la agrupación es natural, por lo que la relación tan estrecha que tiene el país con este deporte, pues bueno, vamos a esperar que próximamente esta canción rompa con todo en la presentación. Oiga, y además déjeme le cuento que demostrando la importancia que le tiene el país y la agrupación de Grupo Frontera al fútbol, van a entonar esta canción con toda la emoción para que los fanáticos y todas aquellas personas fan de pues tanto del fútbol como de Grupo Frontera sean parte de esta gran fiesta. La verdad es que estos chicos son integrados por Payo Solís, oigan, Juan Javier Cantú, Julián Peña Jr., Alberto Beto Acosta, Carlos Guerrero y Carlos Zamora, ven en las celebraciones, mucha felicidad, además de que allá por el Ángel de la Independencia se ve un reflejo del desempeño de la selección, que también muestran su manera de ser, y no por algo le han dado la vuelta al mundo también las imágenes enternecedoras de cómo el Pato Merlín con la camiseta del Tri han ido allá al Ángel de la Independencia, pues bueno, hacer notar la felicidad que les causa que nuestro país pues sea tan bueno para la fiesta, además de que bueno, artistas como por ejemplo se me olvidó el nombre de mi querida Aitana, casi se me olvida, también ha estado presentándose por ahí, artistas también como Dana Paola, quien se pusieron la camiseta y también fueron a festejar. Oiga, pero también quien dice, le voy a dar una nota que ya no cambia mucho el tema, pero también es de una artista muy conocida aquí en México, mi querida Lili Ortiz es fan de ella, y mire, Consuelo Duval ha compartido también una foto, nada más y nada menos que en bra, y asegura que esa foto le costó su matrimonio. Así como lo escuchan, no es una foto que dijeras tú, es una foto muy indecente, es una foto que muestra además para nada, pero ella en el pues ahora sí que en la descripción de la foto pone, esta foto fue tomada hace algunos años y prácticamente esta foto me costó mi matrimonio. Y bueno, pues lo que cumple con ser una de las actrices más, pues ahora sí que más abiertas, la verdad es que no tiene ningún filtro, pues ella a sus 57 años se ha casado nada más y nada menos que 3 veces, y aunque actualmente asegura que no volverá a hacerlo y no se arrepiente tampoco de sus uniones pasadas, admite que haber tenido las herramientas que tiene ahora no habrían dejado pasar pues tantas situaciones, y dice que ella dejó de pensar que el problema lo fue, Asimismo, también al compartir la foto, pues dejó muy en claro que pues todas esas rupturas amorosas que tuvo en el pasado no demuestran lo que es Consuelo el día de hoy. Y antes de despedirnos, le cuento y le platico nada más, muy rápido. Las próximas, dentro de las próximas 24 horas se va a estar haciendo una presentación de la famosa serie que se acaba de subir en Netflix, el México 83, si mal no me equivoco, si no ando mal. Al parecer en algunas salas de cine lo van a querer estar, pues ahora sí que presentando. Todavía no es seguro, por eso le digo, dentro de las próximas 24 horas nos van a estar haciendo saber si van a dejar que esta serie se presente a modo de película o si solamente va a ser una promesa que va a quedar para cuando se termine, pues ahora sí que la fiesta mundialista. La verdad es que en Netflix la serie la está rompiendo y esperemos que usted, si no la ha visto, la vea, porque la verdad habla de la historia de México dentro del ámbito futbolero. Para más información, estése bien pendiente de las redes de Viva la Noticia. Y precisamente con esto cerramos los espectáculos y nos escuchamos el día lunes para más información de los espectáculos, precisamente aquí en Viva la Noticia.
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0: 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Y vámonos rápidamente a dar un recorrido por México y el mundo.
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1: Internacional. Sismo de magnitud 6.7 sacude Filipinas. Es el tercero de alta intensidad en menos de un mes. Un terremoto de magnitud 6.7 fue registrado este viernes cerca de las costas de la isla de Mindanao, en Filipinas, cerca de la provincia de Sarangani, según la información publicada por el Servicio Geológico de Estados Unidos. Trump culpa a Irán de atacar barcos en Hormuz. Es una violación estúpida del alto al fuego. El presidente estadounidense Donald Trump calificó este viernes el ataque de Irán con drones en el estrecho de Hormuz como una violación estúpida del alto al fuego. Uno de los drones impactó de lleno en la cubierta superior de un barco de carga grande y muy caro, mientras que otros tres fueron derribados, publicó Trump en su plataforma Truth Social, en aparente referencia a un ataque contra un buque ocurrido el día anterior. Nacional. Otros 90 soldados refuerzan labores de seguridad en Sinaloa. Más de 23,000 elementos vigilan la entidad. Luego de los hechos de violencia que se han registrado en los últimos días en diversas regiones de Sinaloa, la Secretaría de la Defensa Nacional envió otros 90 elementos de fuerzas especiales para coadyuvar a las autoridades locales en labores de seguridad, y se sumarán a los más de 23,000 efectivos que están en esa entidad. Detienen a presunto secuestrador de la periodista Roxana Berenice Guzmán en Veracruz. En un operativo conjunto, elementos de la Secretaría de Marina Armada de México encabezaron el operativo en el cual fue detenido José del Carmen Cadena Escayola, Delta 7, involucrado en el secuestro y privación de la vida de la periodista Roxana Berenice Guzmán Ramírez, detención cuyos restos presuntamente fueron localizados en un rancho en el municipio de Molacán, en el sur de Veracruz. Acusan a comandante del penal de Santa Marta de poner precio a la cabeza de internas. En apenas 3 meses, la comandante del penal femenil de Santa Marta, Acatita, Jessica López Avilés, pasó de ordenar una cacería contra internas a presuntamente poner precio a la cabeza de reclusas y amenazar con sanciones a custodias que han denunciado extorsiones, golpizas y acoso sexual dentro del centro penitenciario. Para Viva la Noticia, Ricardo Casillas Bravo.
0: Y bueno, le platico que Toño Ochoa prepara el camino para que más familias tengan donde construir su hogar.
1: La tranquilidad de una familia comienza cuando su patrimonio está protegido. Toño Ochoa acerca programas para que más duranguenses tengan la certeza de que el terreno donde construirán su hogar les pertenece legalmente, como en los fraccionamientos Durango Tierra del Cine y Montes del Guadiana. En los últimos 2 años se regularizaron 841 lotes, beneficiando a más de 3,700 personas en colonias como San José, Independencia, El Lucero y Circuito Emperador 1.
21: Con este gobierno, o sea, hemos tenido muchas facilidades y pues estoy contenta porque pues mis hijos cuando hubieran comprado un terreno como están, y ahorita con Toño pues estamos contentos y con el señor Esteban.
1: Además de regularizar colonias, el Inmuvi entrega títulos de propiedad, brinda asesoría personalizada y mantiene un 20% de descuento en los trámites de titulación para fortalecer el patrimonio familiar.
22: Es una muy buena oportunidad, ¿verdad? Porque pues evita uno muchas cosas de pues andar de renta o andar en otros, de casa en casa, ¿no? Vamos, y ahora pues ya el adquirir un terreno que es de la propiedad, ¿no? Y que puede uno ir construyendo poco a poco. Agradecerle, ¿verdad? Al presidente Toño Ochoa por estos, por este proyecto, ¿verdad? Y que yo creo que pues sean muchos más, porque sí hay mucha gente que en realidad lo necesitamos.
1: El programa continuará creciendo con nuevas regularizaciones en colonias como 23 de Marzo, La Huerta, Las Esperanzas, Bosques del Nayar, El Mirador y Ampliación Garavitos Nuevo, con acciones que dan certeza jurídica y facilitan el acceso a su patrimonio. La gran familia duranguense construye un mejor futuro porque este es el camino. Para Viva la Noticia, Ricardo Casillas Bravo.
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3: Y nos vamos con información policíaca para Viva la Noticia. Los acorazados vuelven a golpear. Ejército asegura arsenal y vehículos robados en Durango. Los operativos del regimiento blindado de reconocimiento conocido como Los Acorazados continúan dando resultados en Durango. Durante recorridos a pie en una zona boscosa cercana a la localidad San Francisco Javier, en el municipio de Vicente Guerrero, personal militar localizó y aseguró vehículos con reporte de robo.

0: un arsenal de armas de uso exclusivo del ejército y diverso equipo táctico, quedando todo bajo resguardo de las autoridades federales para las investigaciones correspondientes. Refuerzan seguridad en Poanas con nuevas instalaciones y equipamiento para policías. Autoridades estatales y municipales entregaron nuevos uniformes y con esto fortalecieron el equipamiento de la Dirección Municipal de Seguridad Pública en Poanas. Esto, además de inaugurar la remodelación de sus instalaciones. Durante el evento se destacó que el trabajo coordinado entre los tres órdenes de gobierno ha permitido mantener condiciones favorables de seguridad y fortalecer la atención a la ciudadanía. Policías y línea amarilla evitan posible tragedia y rescatan adolescente en crisis emocional. Una oportuna intervención de elementos de la Policía Estatal y especialistas del programa Línea Amarilla permitió localizar y poner a salvo a un adolescente de 17 años que atravesaba una crisis emocional y había manifestado pensamientos de autolesión. Tras ser buscado en el centro histórico de Durango, el joven fue encontrado en la Plaza Jardín Hidalgo, donde recibió atención psicológica y posteriormente fue entregado a sus padres para dar continuidad a su tratamiento especializado. Y hasta aquí la información policíaca para Viva la Noticia.
1: 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Oye, y con esta información nos despedimos. Muchísimas gracias por habernos acompañado a lo largo de esta semana. Recuerde que el lunes tenemos una cita muy temprano con lo más importante que se vaya generando. Y también recuerde visitar Viva la Noticia Durango. Así nos encuentra en todas las redes sociales. Y ahí le estamos informando también de manera puntual. Mi nombre, Lili Ortiz. Que tenga un excelente fin de semana.
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3: La temperatura
2: 27 grados. 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

0: ¿Cómo estamos? Muy, muy buenas tardes, viernes 26 de junio. Vamos a iniciar este, pues, fin de semanita ya, ¿no? Bien rico, bien sabroso. Así que, pues, de una vez, vámonos a que nos truque Chencha, hay registro. Pásenla, pues, divertidísimo con nosotros. Ya está el Robert en la parte de producción y operación técnica. Así que, de una vez, ¡comenzamos!
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2: ¡Dinero! ¿Quién quiere dinero? Buenas tardes, la que buena.
3: Buenas tardes.
2: ¿Cómo se contesta?
3: Aquí suena la que buena 92.9.
2: Una cosa, tenías que hacer una cosa. Está bien, te lo voy a perdonar. ¿Cuál es tu nombre?
3: Damián Palacios.
2: Damián, ¿de dónde nos marcas?
3: De aquí de la Benito Juárez.
2: Ok, pícale, pícale 929, a ver cómo te va con la ruleta.
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2: ¡Adivina y gana! ¿Estás puesto para llevarte dinero, Damián?
3: Sí, estamos listos.
2: Ok, listos. Dices, no, no es lo mismo. Ok, vamos a iniciar con 500 y quiero que me digas, ¿qué es tuyo, pero todos lo usan más que tú?
4: 5. 4.
2: Es tuyo.
3: 2. Mi nombre.
2: ¡Sí!
4: 1.
2: ¡Sí! ¡Sí! ¡Muy bien! ¡Ay, estabas a punto de perder! Pero mira, arrancamos muy bien. ¿Tienes 500? ¿Lo duplicamos también?
3: Bueno.
2: ¿Sí? ¿Sí? ¡Perfecto! Pues entonces, vámonos ahora por 1,000 pesos. Quiero que me digas... Chihuahua, déjame pensar... Ok. Fíjate, hay una casa de un solo piso donde todo es amarillo, ¿no? Paredes amarillas, puertas amarillas, muebles amarillos. ¿De qué color son las escaleras?
4: 5, 4.
3: No hay escaleras.
2: 1,000 pesos, sí. 1,000 pesos. Ay, andas con todo. Muy bien, así me gusta que se lleven dinero. Al cabo no está el jefe. ¿Ok? Bueno. ¿A poco no las pongo bien fáciles?
3: ¿Sí?
2: Fáciles de Facilandia. ¿Nos vamos por 2,000 pesos, Damián?
3: Yo creo que ahí me quedo.
2: También que me caía.
3: Es que
2: también
3: le voy a comprar su regalo a mi mamá apenas.
2: Ay, luego no me chantaje y el drama. Para mí que te estás haciendo la víctima. No, te lo vas a ir a gastar en unas caguamas, Damián. Pues si te conozco de toda la vida.
3: Eso sí.
2: ¿Ya ves? ¿Sí le vas a comprar el regalo a tu mamá, seguro?
3: Sí, sí.
2: Bien atrasadote, ¿verdad?
3: Qué poco.
2: No, hijos de su. Ahora sí que hijos de su. Perfecto. Bueno, Damián, nomás porque me hiciste el drama de tu mamá.
3: Sí.
2: Y ojalá que mis hijos estén escuchando esto para que la apliquen igual. Te ganas 1,000 pesos.
3: Gracias.
2: Pues las que te adornan. Oye, Damián.
3: Dígame.
2: ¿Cómo gritan en tu colonia?
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0: tardes, no tan temprano, pero tarde pero sin sueño.
1: ¿Cómo estás? ¿Todo bien?
0: Vamos a jugar todo en orden, gracias a Dios. Bienvenidos al Llamando y Ganando. Hoy mucha lana, ¿ya escucharon? No, hombre, la chitara llega y regala el varo, pero sin ningún problema, ¿eh?
1: Tengo fallas en la señal, déjame hablarle a las inges, ahorita vengo.
0: Te conozco. Oigan, todo este dinero que regala la chitara de facilísimo así, lo pone Jaguarú. Vamos a jugar. Buenas tardes, la que buena, hola.
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0: ¡Qué bonito!
1: Muy bien, ¿quién habla?
2: Citlali.
1: Citlali, ¿de dónde nos marcas?
2: Citlali.
0: Perfecto, Citlali, ¿lista?
2: Sí.
0: Marca 929, por favor, mamacita hermosa de Tlalnepantla. ¡Karaoke! ¡Ah, no manches!
1: ¡Vas a cantar, Citlali! ¿Estás lista?
0: Citlali, tienes que ponerte las pilas, mi amor.
1: La escucho como medio aguardientosa, ¿eh? Se las echó muy helada, ¿qué pasa?
0: Anda como muy cruda ella.
1: ¿Te escuchas media crudelia? ¿Todo bien en casa?
2: Sí.
0: Okay, agarraste la fiesta. Agarraste la fiesta ayer, más bien, ¿no?
2: Algo así.
1: Ah, ya salió el peine, lo que te digo,
0: ¿no? Y la pobre Citlali le entró la cruda y no puede ni con su alma.
1: Pero ahora quiere recuperar lo que perdió ayer.
0: Jugamos, Citla, por 500 varos. Ponte abusada. Aquí
1: suena
0: tu rola.
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1: Canta el
2: Citlali. Cinco, contando mis historias, historias de amigos, dos, que siempre salió para ti. Había tanto tiempo que andabas aquí, en el mismo barrio, en el mismo país.
0: ¡Aplausos para Citla, dásela por buena!
1: Muy bien, Citlali, ya tienes 500 pesos.
2: Gracias.
0: ¿Estás de acuerdo que le echó galleta chitarita?
1: Sí, sí le echó, sí, porque no puede, trae una guardiando así.
2: Ay, perdón, es que estoy bien.
1: No te preocupes, yo ni pistía y así hablo diario.
0: Es okay. Lo que iba a decir, es tu tocaya de voz.
1: Hola, ¿qué modos? Vámonos por mil, Citlali, ¿lista?
2: Sí.
0: Mil varitos para Citlali, te las vamos a poner bien facilitas, mi amor. Por 1,000 pesos, aquí
1: suena
0: tu rol.

0: olvidaste.
1: Tanto amor así de fácil. Dime qué debo hacer para olvidarte.
0: ¡Aplausos!
2: ¡Tienes $1,000! ¡Citlali, $1,000! ¡Ya me queda claro!
0: ¡Soberbia empoderada!
2: ¡Ande, cállate los ojos! ¡Anda, pero en verdad! ¡Así, tal cual!
0: Creo que la Citlali no se va a despedir ni de nosotros, no nos ocupa.
2: No, en lo absoluto, así de mi dinero. ¿Y sabes qué? Pollo se va a ir por 2,000.
0: Claro.
2: Como domina la escena musical, se las sabe todas, aparte las canta bien aguardientosas para que duela al más.
0: Yo digo que lo decidamos de volada, Citlali, 2,000 varos.
1: Ya no, llevas. Ya ahí me quedo. No, ya me quedo ahí.
2: ¿Por qué?
1: No, ya me quedo ahí, me da miedo.
2: ¿Por qué? ¿Qué? ¿Miedo qué?
0: Si te estamos echando la mano, mi amor.
2: Exacto, ve las que pusimos.
1: Es que la primera casi me quedo ahí.
0: Ah, bueno.
2: Pero resulta que no. Exacto.
0: ¡Ándale!
1: No, me quedo ahí con los 1,000. No, me quedo con mis 1,000.
0: Espérate, vamos por 2,000. Te la voy a poner del artista que tú me digas, mi amor.
2: No, se ríe como yo. A ver, se ríe hasta como yo.
0: De lo que tú quieras, mi amor.
2: ¿Quién es tu artista? ¿Quién es tu artista favorito? ¿O tu banda?
1: Grupo Firme, pero no, ahí me quedo.
0: ¡De Firme! Mi amor.
1: No, ahí me quedo.
0: ¿Ah, neta?
1: Sí, de verdad.
0: ¿Neta, no?
1: Sí, de verdad.
2: Ay, sí, claro.
0: ¿Neta, ni por Firme 2,000 varos, mi amor?
1: No, ni por Firme 2,000.
2: ¡Te la sabes todas!
1: No, ahí no me quedo.
0: Estaba bien fácil.
2: Muchas gracias. Dile, tortúrala. Dile cómo se iba a llevar 2,000 pesos, pollo. ¡Dile!
0: ¿Quieres oír la canción que teníamos para ti, mi amor?
2: Para que nos digas si sí o no.
0: Mira, 2,000 varos, fácil.
1: No,
2: ya sabemos, tranquila.
0: A ver,
2: tranquila.
0: Ponla,
3: carranza. Ahora lo último que quieres es...
2: ¿Te la sabías o no?
0: ¡Claro!
1: Si acaso,
2: ya ves, pero bueno, ahí está. Ahí tienen a su radioescucha miedosa,
0: claro,
2: que le tiene miedo al éxito y que no se fue por los 2,000.
0: ¿Qué tal la borracherota de ayer? ¿Qué tal la fiestonona que agarró hasta las 5 de la mañana?
1: Sí, mira mi garganta, pollo. En vez de que vengas a...
2: ¿A qué?
1: ¿Curarme?
2: ¿Ahora? ¿Doc Pollo o qué? No, ¿Doc Pollo?
0: Soy Doc Pollo, con mucho gusto, jalo, mi amor. Felicidades, guapa. ¿Cómo se grita en Tlalnepantla?
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5: Órale, la Citlali, se fue rayada, ¿eh? Oigan, nosotros no te regresamos aquí en Llamando y Ganando con todo el equipazo. Es viernes 26. Suban y trépenle porque aquí suena.
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5: Estamos en vivo con todo el equipazo. 2:26.
4: La temperatura:
6: 28 grados.

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1: 2:33.
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3: Son las 2:33.
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0: buenas tardes, la que
1: hola,
0: buena.
1: Hola, la que buena, buenas tardes.
2: Aquí suena la que buena, 92.9.
1: Venga, carnal, así se habla. ¿Cómo te llamas?
2: Emanuel.
0: ¿De dónde nos marcas?
2: De aquí de Iztapaluca.
1: Va, carnal, ahí te encargo algún chacal así, pero de esos bien chacalotes, porque la chica anda desesperadamente buscando un monedero que se le perdió.
0: Pues es que son tiempos difíciles, échame la mano, ¿no, Emanuel? Ahí te encargo, sobra, con tus compas. ¿Sí sobran? No sé. ¿Sobran?
2: Aquí sobran los... Aquí abundan esos cuates.
1: ¿Por qué crees que te dije? Me dijiste Iztapalapa, yo dije Iztapaluca, yo dije voy a llevarme a la chitara allá un día de campo.
2: Vámonos con todo.
0: Eso, eso, mi querido Abel, pícale.
1: 929, carnal, 929. ¡Vámonos!

0: Tuyo y del Rob Wilder, chingada. Lo gozan, lo disfrutan.
1: A ver, Emanuel, te la van a tararear.
0: Ah, Emanuel, ponte pilas, porque ahora sí, carnal. No, hombre, te voy a hacer rico.
2: Va, vámonos.
1: A lo mejor no está hablando de dinero, pero no, tú. No,
0: sí, de lana.
1: Ah, ok.
2: Venga, pollito, ponme la pasita, porfa.
0: Por 500 varos, carnal, ahí te va la tararear.

0: Sí. He seguido tus pasos, baby.
1: ¿Cómo se llama?
0: He seguido tus pasos.
2: ¿Cómo se llama, carnal?
0: He seguido tus pasos, baby.
2: ¡Sí!
1: Oye, Manuel, tú un poco y los pierdes, Emanuel. Acuérdate que tienes que decir el nombre. Muy bien.
0: Gracias, mira, gracias, Chicharita. Disculpa.
1: Vas por buenos pasos, así que síguele para que vayas por mil ahora. ¿Te late?
0: Vámonos por mil, Barito.
1: ¡Eso! Ay, ¡eso!
2: Al Emanuel ya le gustó, no manches.
1: Pues sí, pues sí.
2: O sea, nomás
1: pues
2: se sí. deja ya listo.
1: Está bien tú,
2: así, o sea, que fácil.
1: No, quiere
0: pollito,
1: más. Quiere...
0: Hoy es un lunes, es inicio de semana, pollito. Vámonos con todo, ¿sí?
2: Ahí
0: no?
2: va, ¿ok?
1: Exacto, exacto. Prepárate, Emanuel, sí, ahí te va.
2: Ponte super pilas, ¿ok?
1: A ver, a ver, a ver. ¿Va?
2: La canción dice así...

0: Tirín.
1: 5.
0: Tirirín, tirirín, tirirín, tirirín, tirirín.
1: 4. 3. 2.
2: Emanuel.
1: 1.
2: ¡Ay!
0: ¡Carral, no manches! Te la puse, pero fácil de Facilandia, carnal.
3: Más o menos, sí, sí, sí, ubiqué tu tonadita.
0: Claro.
3: Mira. ¿Era este a grupo pesado?
0: No, Invasores de Nuevo León, la de...
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3: No, va, pollito.
0: Sí, te la puse fácil.
3: Me tocó perder en esa.
0: Pero te la puse fácil, ¿sí o no, carnal?
3: No, sí, la verdad, sí, fue legal todo, pero legal. Ya será para la próxima.
0: Va, carnal, oye, ¿cómo se grita en Ixtapaluca?
3: Aquí suena la que buena.
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0: Bueno.
1: Bueno, bueno, hola, qué buena, hola.
2: Aquí suena la que buena, 92.9.
0: Bien, ¿quién habla?
2: Hola, habla Ulises, hombre.
0: Ulises, ¿de dónde nos marcas?
2: De aquí, de Coyoacán. Hola, Pollo, ¿cómo estás?
1: ¿Qué onda, mi Uli? Bien, carnal. Feliz de escuchar tu voz, carnal. Gracias por hablarnos a la que buena.
2: Sí, aquí voy manejando, los voy escuchando, los escucho todos los días.
1: ¡Eso!
0: Gracias por escucharnos.
1: ¡Qué buena onda, Uli! ¿Qué, te quieres ganar el varo o qué rollo?
2: Hablo para saludar y a ver, no sé, la primera vez que marco, Pollo.
1: Mira, bienvenido.
2: ¿Quién habla?
1: ¡Uli! ¡Uli! ¡El novio de Renata, ya me acordé! Creo que sí sé.
0: ¿Sí?
1: Creo que sí sé, pero déjame recordar o corroborar primero. Nos manda, bueno, ya sé, nos ayudaste para la sesión de los animales.
2: Soy Ulises el maquillista.
1: Eso, mi Uli, qué chido tenerte en la línea. Qué bien nos dejaste, muy guapos y guapas a todas, ¿eh?
0: ¿Hiciste milagros?
2: Sí,
1: la neta, sí.
2: Yo los escucho todos los días aquí en mi coche.
1: Qué chido, carnal.
0: Gracias.
1: Venga. Oye, ¿por qué no das tus redes sociales? A ver, da tus redes sociales. Y si hay alguien que quiera, espérame, que quiera que maquillen a lo mejor una quinceañera o una novia o algún momento especial en una comida de fin de semana o
0: algo
1: alguna
0: social.
1: Mami. Busquen a Uli porque sí es nuestro gran brother y nos dejó. Tú viste las fotos, Chitara.
0: Por eso les digo, hizo milagros. Estaban todos guapos.
1: No, hombre. ¿Cómo te seguimos en redes sociales, Uli?
2: Sí, estoy como Ulises.Gómez y también tengo los salones, Salón Manuel, y ahí nos pueden checar nuestro trabajo y para lo que gusten, ahí estamos.
1: Ulises.Gómez en la Ciudad de México. ¿Qué onda, carnal?
0: Ya te seguí, ya te seguí.
1: ¿Te rifas o no te rifas? Como una carrera de domingo, haz de cuenta como la de ayer que te rifaste, hermano.
2: Ayer el 12K de arriba, el split, te estuve esperando, Pollo.
1: Sí, caray, me ganó la cruda. me ganó la fiesta, perdón, carnal.
0: ¿Lo que es? Las cosas por su nombre. Pues
1: ya habrá tiempo para correr, pero para beber son muy pocas las ocasiones, carnal.
2: Sí, yo lo sé.
1: Correr como quiera diario tras el camión del...
0: Exacto.
1: El
0: mira,
1: carro de los camotes.
0: Todos los días por muchas razones.
1: Que diga de los tamales.
0: Ahora. Ok, ¿y entonces?
2: Como ustedes digan, ¿qué sigue?
1: Órale, marca 929, carnal. 929.
2: 929.
3: Desquite.
0: Ay, no, espérate. Bueno, Ulises es bien compa, ¿verdad?
1: Todo lo que te ganes, carnal, va a cuenta de mi siguiente corte,
0: de
1: carnal.
0: Servicio.
2: Va.
0: A ver, Ulises, tú nos vas a poner una palabra a Pollo y a mí y nosotros la vamos a cantar. Regional mexicana y conocida para que no te manches, ¿ok?
1: De las que oyes en la que vuela cada rato, mi Uli.
0: Danos una palabra.
1: Va.
2: Facilita, facilita.
0: Sí, vas.
2: Malagradecido.
0: Ay, es una persona. Malagradecido.
1: Cinco.
0: ¿De quién?
1: Malagradecido.
4: Tres.
0: De Jenny. ¡Ay! La de. Malagradecido con.
1: ¡Ah, de Durango! De Majo. De Majo Aguilar, ¿no? Malagradecido.
2: Se fue.
1: ¿Cuál era?
0: Esa. Sí. Sí.
2: Esa. Carolina Ross, mi
0: chica. Carolina Ross era la que yo decía.
1: Ay, Chitara.
0: Ay, Chihuahua.
1: Si quieres, dilo dos años después.
0: No, sí, ya bien taruga. Yo, Ulises, no me va a querer
1: maquillar. Bueno, ganaste 500 varos, Uli.
2: Está a cuenta, Pollo.
1: Espérate, vámonos por 1,000 varos, carnal. Que valga la pena.
0: El ridículo, ándale.
1: 1,000 varos.
2: Para tu corte.
1: 1,000 varos, carnal.
0: Ándale, danos otra palabra porque aquí nos tenemos que desquitar. Danos otra palabra.
2: Vamos con.
1: Va, eso. Por 1,000 varos.
2: Volver.
1: La palabra es volver.
2: Sí.
0: Volver, dijo.
1: Claro.
0: Cinco.
1: Y volver.
0: Y volver. Volver.
1: Brazos.
2: Sí, facilita, Pollo.
0: No, ya caray. Perdiste tus 1,000, por andar de buena gente.
2: Sí.
1: Pero que no se olviden que somos amigos, que el corte va de gratis, ¿eh?
2: Sí, cuando quieras.
1: Es más, un día que me traiga acá la Chitara, te la voy a llevar para que me la pongas más guapa de lo que está.
0: Ay.
2: Vengan, si no yo voy, ¿cuándo voy?
1: Eso.
0: Ah, muy bien, gracias, Ulises, gracias por
1: el buen Ulises. Síganlo porque es a todo dar y además las va a poner guapísimas. Ulises.Gómez en Instagram.
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25: La temperatura:
26: 28 grados.
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0: Bueno, ya es viernes y ya llegó la tía, la que buena, 94.9 el día de hoy, 93.3 y 93.7, Canatán y El Salto también se unen esta tardecita sabrosa, la tardeada de la tía, donde usted puede escuchar de todo tipo de música, de todo tipo de música, pero como ahora es viernes, ¿qué le cuento, hijos? Vamos a ver quién está en la línea, buenas tardes.
1: Hola tía, ¿cómo estás?
0: Muy bien, hija, gracias a Dios, ¿de dónde me hablas, hija?
1: De acá, de la Emiliano Zapata.
0: De la Emily Chus. Oye, se oye bajito tu teléfono, hija. ¿O estás en el trabajo para que no te oiga el patrón o qué?
1: Ahí ya me escucho.
0: Ahí te escucho clarito, hija. ¿Qué se ofrece?
1: Oye, tía, te quería preguntar, el otro día escuché que dijiste que sí podía ofrecer unas cosas.
0: Sí, claro. Suéltate la greña, hija. ¿Qué quieres vender o qué?
1: Ah, mira, tía, es que como yo escucho que tú tienes mucha gente en Estados Unidos que te escuchan.
0: Ajá.
1: Y yo me quiero promocionar porque yo doy consejería en línea.
0: Ah, muy bien, perfecto, hija.
1: Para todas las personas que se interesen, que llamen al 618-151-6714, tía.
0: Perfecto, vuélveme a repetir tu teléfono, hija.
1: 618-151-6714.
0: Ahí está, hija. Entonces, das consejería en línea y ahí si uno quiere hablar contigo, ahí nada más se pone uno de acuerdo, ¿ok?
1: Sí, tía, mira, me mandan un mensaje y luego ya si quieren apartar una llamada, ya nos ponemos de acuerdo. Yo lo doy, mira, tía, yo lo manejo como consejería, pero lo doy profesional. Lo que
0: Perfecto.
1: Pasa es que todavía no he podido sacar el título, entonces la ética me permite en consejería. El código ético me permite manejarlo como consejería nada más.
0: Ah, perfecto.
1: Pero lo hago con profesionalismo, como terapia.
0: Órale. Ya está, hija, ojalá y que tengas mucha gente que en estos momentos, no nada más de Estados Unidos, sino de aquí de Durango, que te necesite, que te eche la llamada. ¿Cómo ves?
1: Sí, tía, porque ya ves que ahorita está pasando mucho lo del suicidio, ya ves ahorita aquí en Durango muchas personas y más los hombres. Entonces, pues hay que echarnos la mano, ¿verdad? Porque la verdad sí necesitamos todos.
0: Así es. Muchísimas gracias. Te agradezco tu llamada. Oye, hija, y no dejes de hablar. Habla más seguidito para que se les grabe tu teléfono. ¿Cómo ves?
1: Ah, muy bien. Sí, ¿sí? Tía, te agradezco demasiado tu oportunidad que me das. Voy a repetirlo, 618-151-6714, tía.
0: Ahí está. Muchas gracias, hija, ¿eh? Gracias.
1: Gracias, Dios te ayude.
0: Ándele, ahí tiene 618-45-54-949, 618-45-54-949. ¿Quiere vender o comprar? ¿Por qué no? Pues vamos a echarnos la mano. Ay, ¿cómo están mis amigos de Canatlán? ¡Ay! Oye, don Eleazar, le ando echando de menos, don Eleazar, ¿dónde está? Debe estar allá rascándose el ombligo abajo de su árbol, ¿verdad?
2: A mí.

0: Quisiera.
1: Y así vamos a tener la línea disponible 618-45-54-94-9. ¡Es viernes! ¡Ay! Es viernes y el cuerpo lo

0: lo ves, hoy te encuentras perdida, vendiendo tu vida,
1: comida.
0: Y yo muy contento. ¿Qué dice mi tía? Buenas tardes, mi tía. Ahora sí es viernes, viernes social. Viernes de caguama, mi tía. Ni modo de no pistear, mi tía.
1: Claro.
0: ¿Verdad? Tía, póngame el columpio, porque este día quiero columpiarme, mi tía. Y arriba de qué buena, mi tía. ¡Chau!
1: Claro que le vamos a poner el columpio, Noé, ahí en la herrería Zeus, a él y a todos sus compinches que están seguramente ahí. No, que ya se quiere subir el columpio. ¡Vamos a la! Dice, buenas tardes, tía. Oiga, viernes, ¿me puede poner la canción de Invasores de Nuevo León a la luz del día? ¡Oh! ¡Claro, pero súbale! ¡A la qué buena, 94.9! Oiga nomás la letra de esta rola, hijos.

0: ¿Qué rollo, mi tía? ¿Cómo anda? Ya es viernesito.
1: El serum corporal con retinol 2 me ayuda a
0: Le echan unas buenas kawasakis bien heladotas. Nada de H2O, tía. Ahora sí nos toca unas buenas kawasakis.
2: Ahora sí,
0: saludos, y esperamos que tenga un excelente fin de semana.
2: Eso, no, nada de water. Digo, ¿va a querer caguama? ¿Va a querer agüita? No, agua, pues ni que fuera radiador.

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0: Letía, ¿cómo está la mujer más guapa y hermosa de todo el mundo? Desde el Salto hasta Calatlán, Durango y pueblos y convecinos y parte de Estados Unidos y Centroamérica. Saludotes, tía, y a todos los camaradas lagartijos y lagartijas. Fuerte abrazo. ¡Ánimo, tía!
1: Ahí está.
0: Que se acaba el camino, pero no la vereda, tía.
1: Eso. Eso, mi Daddy Boy, seguramente anda la vuelta y vuelta y vuelta y vuelta el día de hoy, viernes, viernes sabroso, viernes rico. Terminamos la quincena con el puro vuelo, pero tomos el martes pagan. Doña Mari, ¿dónde anda?
2: En mi casa, que es la suya, mi tía.
1: ¿Ya acabó de chambear o no fue hoy o qué?
2: Ya, mi tía, sí, sí, sí. Hoy fui a planchar, mi tía, ropa.
1: Sí, sí, sí, claro, claro, especificando.
2: Sí, ya ve que luego las malas oídos oyen mal.
1: Luego después se anda planchando oreja o algo, ¿no?
2: ¿Verdad? No, pues sí, no. No, mi tía. Viera que hasta para eso soy mala. Para andar. Yo me acuesto muy tarde, tía. Por ahí entre 1 y 3 de la madrugada.
1: ¿A poco?
2: Ya que dejo mi cocina, pero al chiste. Paso,
1: oiga, sí, ya sé que ya la hayan todo limpiecito y luego ahora sí ya dormir, ¿verdad?
2: Ay, sí, mi tía, hasta volteó y casi le quiero sacar una fotografía.
1: Oiga,
2: pero, pues bueno.
1: Sí, fíjese que yo a veces que ya ve cómo es uno fantoche. Trapeo y luego entro como si yo fuera visita. ¿Sí
2: sabes?
1: Sí. Ya tengo la cama bien tendidita y todo. Y entro para ver si yo fuera visita, cómo se vería.
2: Sí. Y luego voltea uno así como que abajo de la colcha, y no, sí, bien excelente, qué limpia.
1: Sí, la verdad.
2: Sí, mi tía, no, qué barbaridad. Y luego reviso cuarto por cuarto, a ver si no se me quedó un vaso, algún plato, algo, ya ven los muchachos cómo son.
1: Sí.
2: Y no, hasta que no dejo todo en su lugar.
1: Ey.
2: Así, mi tía.
1: La neta, qué
2: y
1: chulada.
2: Y me levanto a las 6:30, mi tía.
1: Ey. A chambear, a echar lonche, ¿o qué?
2: Sí, a empezar con el primer lonche. Y luego, me baño y me arreglo y esto y lo otro, y espero al otro muchachillo que es vigilante y le doy de almorzar. Y ahora sí, al trabajo.
1: No, entonces, pues así, así está bien, doña Mari, fíjese, qué bonito,
2: sí,
1: de verdad.
2: Le recetó una el doctor a Manuelito.
1: ¿A poco? Sí, claro.
2: ¿Cómo es que me quiere poner a hacer tortillas?
1: No,
2: no, mi viejo, le digo, su vieja lo único que sabe hacer

0: Es ir a la tortillería por ellas,
1: No, no,
0: Nico.
1: luego ya las venden hechas, pues, y luego el kilo está en
0: Pues oiga,
1: 22, ¿no?
0: voy de acuerdo, mi tía, por allá están refundidos por allá,
1: Ey.
0: fue que allá les hago.
1: Ey.
0: Pero aquí no, mi tía, no, no, viejito, le dije a su vieja, nomás va a ir a la tienda por ellas. Y dos, si ahí está la salsita, pues ándele, que no, no se crea, mi tía, si hago. Las tortillas sí las compro, pero las salsitas y eso no, yo las hago. Yo hago
1: Sí.
0: todo eso, sí. Mire, ahora hice rajas con su elotito, su cremita, su quesito y un espaguetito para los lonches.
1: ¡Ay, hija, qué
0: Y
1: rico!
0: así, hoy no me tocó hacer de comer en mi trabajo, pero ahora hice eso de lonche
1: ¡Qué
0: para los
1: rico!
0: morrillos.
1: ¡Qué rico, doña
0: Entonces
1: Mari!
0: yo, porque trato de terminar antes de las 3, mi tía.
1: Claro.
0: Que ya no le hablo luego, porque pues ya ve, luego se molestan. Y que ay, doña Cuca, doña Mari, no tiene que hacer. No, no, sí tengo, y tengo mucho que hacer. Y
1: Pero
0: todavía para el mes que
1: también,
0: entra, mi tía.
1: también
0: Para el mes que
1: escuchan la
0: entra,
1: radio. Ey, el mes.
0: ah, cómo no, para el mes que entra, me
1: Ey.
0: llega la otra chamba. Y Manuelito en 22 días. Hágame usted el
1: ¡Qué
0: favor.
1: chulada! ¡Qué
0: Hágame usted el favor.
1: chulada! Oiga, y doña, ¿y cuál canción le pongo, doña Mari?
0: Quiero una de Javier Solís.
1: Órale, ¿cuál?
0: Entrega total se llama.
1: Vamos a la
0: Sí,
1: Javier.
0: pues vamos, ¿verdad?
1: Sí,
0: Sí,
1: claro,
0: vamos.
1: entrega todo.
0: Claro que sí, mi tía.
1: Pa, ¿cómo
0: Así por las
1: no?
0: buenas y voy.
1: No, no,
0: Sin
1: claro.
0: hacer tortilla. Sí.
1: Claro. Oiga, doña Mari, ahorita
0: Sí,
1: se
0: mi
1: la
0: tía.
1: pongo, ¿sobres?
0: Sale, mi tía.
1: Oiga, Dios
0: Y
1: la
0: aquí en la
1: bendiga.
0: San Martín, la qué buena.
1: Suena todos los días y a cada rato, ¿verdad?
0: Todos los benditos días aquí arriba de cerro, mire. Si tuviera una bocinonona, ande, mi tía. Ya me
1: Yes.
0: habían echado la patrulla esa,
1: Espiritual.
0: no, no, tía. No, libres me dio. La patrulla ambiental, mi tía. Por aquello de la contaminación auditiva. Pero pues mire, como hay puros polis panzones, pues nomás me vienen a ver desde allá de abajo y no llegan, mi tía.
1: No suben hasta allá, hasta la San Martín.
0: No, mi tía.
1: Órale, ya está pues, doña Mari. Ahorita
0: Sale
1: le
0: pues, mi
1: ponemos
0: tía.
1: la rolita. Gracias a doña Mari, que Dios me la bendiga donde quiera que ande usted, porque es una señora muy chambeadora. Fíjese que estaba yo diciendo, ponemos esta. El palomito de cadetes de Linares. Oiga nomás la que está en el otro lado, ¿eh?

Ahí está el palomito del Cadetes de Linares, pero de este otro lado. Déjame te digo que delante de mí, detente lo más que pueda. 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

0: Agua, ni que fuera maceta, mi tía.
1: Simón. ¿Quiere agua o qué? Un día me dijeron, oiga, tía, un ponche con piquete. Le dije, écheme el puro piquete, hijo, porque sabe que con el diabetes me da mucho, mucho, mucho, mucho, mucho, me hace mucho daño el azúcar.
2: Yo para ti.
1: Dale, pues ahí está. Saludos para Uriel Quiroga, que todos los días pide ojitos de capulín. ¿Usted por cuál va a votar el día de hoy? Tenemos la de el palomito de Cadetes de Linares. ¿Por cuál de las dos vota? Intocables, Intocables del Norte, delante de mí, o el palomito. ¿Cuál de las dos quiere usted escuchar? Ya está más que listo la línea telefónica 618-45-54-949, o empiece a mandarme un mensaje. Dice por acá, dice, tía, deje el palomito, 1-0. Vamos a ver quién más vota.

Dice por acá, yo tía, voto por Cadetes de Linares. Yo voto por el Palomito. Dice el Palomito de Medina Ranch.

0: ¡Vamos! Dale, dice por acá. Pues entonces póngase pues la del palomito. Vamos a dejarles el día de hoy a todos ustedes el palomito. Y
1: pásame el termo, hijo, es el moradito, el que ya viene curado. Oiga, me dejaron sola en la radio. Bendito sea mi padre Dios. El jefe anda bañando allá las tortugas en Tailandia. Entonces ahorita hay que aprovechar. ¡Súbale a la qué buena 94.9!

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17: Ahora ha cambiado mucho.
18: 349.
1: 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La tía está en línea.
16: ¿Qué onda, Martín? ¿Cómo andas?
17: Así, buenas tardes.
16: No, pues todo aquí a gusto, sabro. Ayer te puse falta, Martín, ¿no traías saldo o qué?
17: No, no traía, tía, pero ya ahorita le puse 10 barros.
16: Ah,
17: 10
16: barritos. Con razón. No, y sí dije, no, Martín, anda, ándale el puro ring, dije, no trae saldo. Oye, ¿quién anda ahí en el Cedis? No. ¿Quién anda en el Cedis?
17: No, aquí soy solo, tía, no hay más nadie.
16: Ah, che, ¿por qué?
17: Haciendo solo en la bodega.
16: Válgame.
17: Sí, no, pero ahorita no tengo miedo, porque todo es de día.
16: No, no, no, no, no. Y a veces ni de noche, pues está la vieja ahí contigo, pues ni modo, ella te cuida. Te espanta el chamuco.
17: Sí.
16: Oye, Martín, ¿y cuál rolita te pongo ahí en el 6 Vizcaya?
17: Ponga aquí la del Seco Galindo con el Laberinto, porque se ponga a gritar la banda y se oye la rolita.
16: ¿Cómo se llama?
17: El Chueco Galindo con Laberinto.
16: ¿El Checo?
17: Chueco.
16: Ah, el Chueco. Ah, mira nomás. El Chueco Galindo. Oye, dicen que el sordo no oye, pero bien que le compone, ¿verdad?
17: Sí, de volada.
16: La neta. Oye, o el Chueco Galindo. Ahorita te vamos a poner sobres.
17: Ya dijo, tía.
16: Órale, pues, Martín.
17: Gracias.
16: Ahí en el 6 Vizcaya, donde Martín y sus sus secuaces siempre están baile y baile y envuelven ellos los muebles, fíjate, los muebles que llegan hasta su casa, ellos los envuelven, nomás para que sepa, ¿eh? Fíjate nomás, dice por acá, dice el Danny Boy, dice, a ver,
18: es la meretita diabla, tío. Oh, de veras, tía, que usted, de veras, es la meretita diabla, tía. Usted son saca todo, nomás con poner la música, luego dan ganas de echar una chévez, tía.
19: ¡Ay! ¡Arriba la tía y toda la gente de la qué buena!
16: ¡Eso, mi Danny Boy!
20: Tía, por las dudas, aviéntele algo ahí a las cámaras. Ya ve, ¿verdad? Uno lleva su termo con su agua de limón de Jamaica y pues oiga, y él piensa que son bebidas o no sé qué, alcohólicas, no sé qué se imagina, jefe.
16: No, si me tienen cámaras aquí, pues ni que fuera Big Brother. Mira, mira, mira. Ay, ay, ay. Súbale a la que buena. Vamos a bailar un ratito. Espérenme, yo sí me voy a echar un buen bailezote.

0: Oiga, mi tía, no se le va a olvidar mi canción. Ya tengo preparada la primera Kawasaki para abrirla, mi tía. Escuchando la canción, la abro, mi tía. ¿Eh? No se le olvide mi canción, mi tía. ¡Chau!
1: Ahí está, pues, ábrela.

0: Son las 4.
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3: La temperatura
0: 29 grados.
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5: ¡Ándale! Oiga, dice por acá, dice, oye tía, ¿me puede saludar a todos los colaboradores de mi, de su estación, con la canción de los Tigres del Norte, Como Aceite y Como Agua, de parte de Franco? Órale, Franco, ahorita te la vamos a poner, ¿eh? Dice por acá, dice, oiga tía, ya llegamos, dice, ya llegamos los de ATX Soldadura, un saludo para la visita, es el compa Pachitas, con una rola que no se apague la lumbre, porque ahorita ya vamos a alterar el orden. ¡Ay! ¡Inviten! Oiga, dice por acá, oiga tía, ¿qué, cómo anda? Dice, ya regresé, dijo, soy el chilaquil, ese es mi chilaquil, ya regresó. Dice, me fui para la bella Iztapalapa, tía, pero ya andamos aquí en Durán York, de regreso, tía, chambé, dice, otra vez, ya me tendrá por acá diario sintonizándola. ¿Me puede poner una rolita, la de mi cómplice de Cardenales de Nuevo León? ¡Ajúa! ¡Ah, claro que se la vamos a poner! Todas las rolitas las vamos a poner el día de hoy.
6: Escucha, dime si tu mamá.
5: Oye. Ay, no, esa está muy triste. Dice por acá, Grupo Laberinto, el Chueco Galindo, para mi buen amigo Martín en el Cedis Vizcaya.
7: Caballos, grita. ¡Ah!

Ándale, pues ahí está, la que buena 94.9 10 de vía mensaje se comunica nada más y nada menos que mi buen amigo Armando Lozoya y dice: tía, póngame la de las medias negras, pero de veras, tía, usted está como los politiquines, puras mentiras se vuelve. No, Armando, iré, ahí está, iré. Ahí está, ahí está. Saludos para Armando Lozoya y toda su familia ahí en el rancho de La Joya.

0: Ándele pues, ahí está Armando Lozoya, seguramente muchos saludos hasta allá, hasta el rancho de La Joya, en el rancho de John Wayne. Oye Armando, pero no se vaya a poner las medias negras después, porque si no, imagínense, ahí sí ya ni me hable.
1: Terminado, ahora sí se va, cada quien por su lado. Ya empaqué.
0: Dice por acá, dice: oiga tía, buenas tardes, un saludo para el Saúl Ramos de San José de Gracia, de parte de la Paloma Blanca. Dice: y si me puede complacer con una canción y las mariposas.

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9: 426.
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11: Ándale pues, dice los del taller Ábalos Eric, y el padrino dice: oiga tía, pónganos la de Patrulla 81, la de Eres Divina. ¡Ay! Teresa de Calcuta y Argentina, encuentra usted Taller Ábalos abierto desde las 8 de la mañana. Saludos al mero patrón.

0: Ándele pues, ahí está, dice Adrianita, dice, qué bonitos recuerdos con esa pieza, Alegres de Terán. Oiga, dice por acá, dice.
1: Oiga, tía, y don Felino, o el gato ese que trae ahí, ¿cómo se llama?
0: Es que sabes que me traje unas bebidas adulteradas, entonces de cuenta que yo no me fijé y el gato se empezó a lamber los bigotes con el aguardiente que traigo y pues ya ahorita ya, a ver, venga, mijo, mira, no puedes ni caminar, criatura. Venga, venga, salúdele aquí a la gente. Saluda, dígale, no, ando ya mal. A ver, párese derechito, mira, se va para los lados. Es que le he dicho al gato, le digo, cuando yo le traiga comida es el sobrecito de Whiskas, pero cuando yo traiga el termo lleno de ese no le tomes. Haz de cuenta que lo hace de adrede. Por eso, pues no, ahora ni lo presento ni nada, no vaya a decir alguna grosería o algo. ¡Ay! Mira nomás los traileros del norte. Las edades.

0: Dije Manuelito, tía, que tan solo nos separan las edades, pero él no entiende.
1: ¡Saludos, doña Mari!
2: Oiga, mi tía, ¿y cuándo se echa la vuelta para acá? Al taller de Herrería Zeus para echarnos una cheves y y tener bien barridito para recibirla como usted se merece, mi tía. Algo bien, mi tía, ¿eh? Hoy ya llevo como dos Kawasaki, imagínese con este calorón.
1: Oye,
2: póngase una de Juanga, mi tía. Vamos a jotear.
1: Oye, casi no te cae, ¿verdad? Casi no te cae.
3: No el dolor muscular.
1: Así es que, oye, déjame le digo que no es de aquí a dos cuadras. No, si llevas dos, criatura, no, yo ya llevo como cuatro. Se me hace que ya te gané hoy, hijo. Apenas llevas dos, no, qué barbaridad, dice por acá. Fíjate nomás, escúchate, Noé. ¡Ah! ¡Ah! ¿Qué le dijo una cacatúa a otra cacatúa?

0: cariño.
1: Oiga, oiga, mi tía. Es que fíjese que el gato se confundió, mi tía. En el sobrecito dice Whiskas y en el termo dice Whiskies. Pues dijo, véngame a ver, ahorita que estoy vivo.
2: Sí, hace cuenta. Sí, hace cuenta. Es que hace cuenta que dejé ahí el termo. Ya cuando volteé, ya estaba ahí ya. No, ahorita ya se durmió. Déjalo despierto. Mijo, venga, le habla. No, ya está bien. No, ya. Ya no sabe ni qué el gato. En vez de decir Whiskas, le leyó Whiskies. Oye, Noé, ¿no te callo, sí o qué? Mira nomás. ¿Qué le dijo una cacatúa a otra cacatúa? Le dijo, ¡ah! ¡Oh! ¡Ah! ¡Oh!
0: Yo creí que eras bueno.

0: Échele, tía, échele. Sigo esperando mi rolita, Ya no me la quiere poner. Está enojada porque la dejé de escuchar, ¿verdad? Pero no, aquí andamos, bien firmes. Saludotes.
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14: 451.
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16: Puro borracho, tía, puro borracho. Le habla ahora mi tía. Pues es que es viernes social. ¿Verdad, mi tía? De esas, ¡no!
17: Oiga, ¿qué cree? ¡Ya se acabó el tiempo! No, me cae que voy a pedir otra hora, hijos. No le hace que me la pague yo sola. Es que sí nos falta tiempo, la neta. Dice Adrianita, oiga, antes de que se vaya a la zumba, pónganos una vez más, pero con el conjunto Primavera, para seguir joteando con calidad, dice. como el Noé. No, ese Noé no batalla, ni vergüenza le da tampoco. Oiga, ¿le han dedicado una canción en el radio?

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0: ¿Qué pasa? Señoras y señores, buenas tardes, ¿cómo les va? ¿Cómo están? ¿Cómo andan? ¡Se llegó el fin de semana! ¡Es viernes ya, loco! ¡Es viernesote! ¡Es viernesote! Y el señor de las aguas de Jamaica lo sabe, porque hoy no vende nada. Hoy pura de esa... De esa pata ceniza de albañil. Oigan, es fin de semana, vamos a cerrar con buena música y vamos a cerrar también con un programa especial el día de hoy, porque vamos a tener un enlace ahorita hasta allá, hasta la Expo Magna, porque Luis David Falcao se encuentra listo y preparado por allá para contarnos cómo avanza todo en este arranque. 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
2: ¡Sí, ay, me quedó, mi Jairo!
0: ¡Y te quedó al mero fregazote Onel!
2: ¡A fuerza! Oye, mijo, pues si yo tengo cuerpo de pordiosero, a mí todo me queda. A mí lo que me donen me va a quedar y lo que me mida me va a quedar, porque la neta, tengo cuerpo de pordiosero, como te decía. 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Son las 5 de la tarde, 8 minutos, tiempo de aquí de Durango. 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
0: 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Vamos a regresar contigo en un ratito, Falcao, porque ahorita nos vamos con la complacencia musical. Todo lo que estén solicitando a través del 618-4554-949 lo vamos a estar reproduciendo, le vamos a estar dando play, vamos a estar dedicando sus canciones a la par de todo lo que se cuenta y lo que se dice allá en la Expo Magna de León, Guanajuato. ¿Qué pasó, compadre? ¿Qué hongo?
3: Dame la rolita de Te Vi Con Él, de Mandingo.
0: Te Vi Con
3: Batalláramos. Ahí por mi Jairo.
0: ¡Qué bárbaro!
3: ¡Saludos, mi Jairo!
0: ¡Saludos! Váyanse a la Expo también, ahorita cerrando el changarro.
4: Se anda midiendo las truzas.
0: Ya se anda midiendo las truzas. Se anda
4: midiendo las de Levantito.
0: Ya ves, que te conocen, Falcao, que te conocen, que la raza ya sabe que te andas midiendo. Oigan, vámonos directamente con sus rolas, con todo lo que quieren escuchar aquí a través de la estación que sí suena. Es la complacencia musical en este viernes. Si tú quieres una rolita de fin de semana, ya lo sabes, mándame tu mensaje, pídemela y en corto le damos play.

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1: Regresamos rápidamente. Acá estoy al pendiente de sus mensajes. Una canción, Sangre de Indios, de Banda Machos, para la familia Sánchez. Ahí se las mandamos porque ahorita nos vamos a ir corriendo. Es más, no corriendo, volando en el aire a través de las triples frecuencias de La Qué Buena con Luis David Falcao, que está bien acompañado en esta tarde en la Expo Magna de León, Guanajuato. Vamos contigo, Falcao.
2: Gracias, mi Jairo Carrillo, lobo de La Qué Buena. Son las 5 de la tarde con 16 minutos para que vean que estamos completa y absolutamente en víbora como debe de ser. Aquí estamos totalmente en vivo, viernes 26 de junio. Y tenemos nada más y nada menos, mi querido Jairo Carrillo, al invitado de invitados. Le damos un fuerte aplauso a Antonio Torres, ¡cómo no! Antonio, ya nos habíamos visto hace algunos meses, pero ahora nos reencontramos con más promociones, con más trabajo y sobre todo con más opciones para el calzado, para la ropa y para los accesorios de los duranguenses. ¿Qué onda? ¿Cómo estás?
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1: Un ratito y también mucho que ver. 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Oigan, vámonos con más y regresamos con la familia Sánchez y su canción, que es de Banda Macho, Sangre de Indio. Por acá también, Jairo, me puedes poner la canción de La Casa de Adobe, Banda Aventurero. También están solicitando por acá, buenas tardes, una canción de Los Temerarios, Era Solo un Juego. Muy buenas rolitas que vamos a escuchar regresando de esto. Apenas se nos fueron 22 minutos, todavía nos queda ratito, así que tu canción puede entrar. Mándame mensaje y dime cómo se llama.
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Ama tu defecto y es de los creadores del pasito duranguense. No sé si te refieras a esa. Yo creo que a lo mejor puede ser esa. Pero... bueno, vamos a correr el riesgo, hombre. Que al cabo, si no, pues busquemos otra. Que al cabo Mari siempre pide de a 5 canciones. No te creas, Mari, no te creas. Vámonos con eso de los creadores del pasito duranguense y regresamos con más en el 618-4554-949.

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1: Avanza la tarde y son 5:34, poco más de medio programa, y nosotros vamos a regresar a la cabina de cristal con Luis David Falcao, que en esta tarde, a ver con qué se anima, un pantalón, una camisa, sudadera, zapato, cartera, lo que quiera, pero anímese ya, Falcao.
2: Dale, costó. Todo el mundo piensa
3: que... ¿Qué rollo, Mijairo? 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
2: ¡Hombre! Si se trata de promociones, las que quieran y cuantas quieran. Esas sí me gustan. Vámonos con más, regresando. Vamos a tener más rolas de las que usted está pidiendo. Recuerda, 618-4554-949 es el número de WhatsApp. ¿Cuál quiere? ¿Quién la canta? Aquí yo le estoy esperando.
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1: Oigan, vámonos rapidote y de nueva cuenta con Luis David Falcao a ver qué nos tiene para cerrar esta tardecita allá en la cabina de cristal en la Expo Magna de León, Guanajuato. Vamos contigo, Falcao.
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2: 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Son las 5:54. Muchísimas gracias, Antonio. Muchísimas gracias, Jairo, también por este espacio que nos diste para dar las mejores promociones. Nosotros nos despedimos, pero nos escuchamos todavía más con los disruptivos. Todavía viene muchísimas cosas para todos ustedes y obviamente todavía tenemos todo un fin de semana de programación. ¡Gracias, Jairo!
1: Gracias a ti, hombre, caramba. 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Vámonos con más música. Vámonos a este cierre ya de espacio. El Balam llega, claro, compadre, que
4: 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Viene el agüita.
1: Casi se viene el agua, mañosón.
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1: A ti siempre.
4: ¿Cómo andas, mi Jairo?
1: Chidote, chidote.
4: Una rolita, ¿no?
1: Ajá.
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1: Se asoma el cielo.
4: ¡Ánimo, mijo!
1: ¡Qué agusticidad, oye! A ti hace frío, se te antoja una cerveza. Hace calor, se te antoja una cheve. Está lloviendo, se te antoja una cheve. Hay polvadera, se te antoja una cheve. A eso le llamo actitud. ¿Qué hay por acá? Oigan, pues vamos a despedirnos con un par de rolitas. Vamos a escuchar esta de La Arrolladora, Entre Beso y Beso. Y por acá también están pidiendo una de Rondalla Saltillo, la de Hasta Dónde Te Quiero, dice... De parte de su hija Yatsiri, pa' su mamá, su nombre es Rosa. Ahí está, le gusta mucho la canción. Con esas dos nosotros despedimos el programa de esta tarde. ¿Qué creen? Hoy me dieron día libre de béisbol. Entonces sí, tenemos programa musical a las 7 y a las 8. Qué buenos recuerdos. Yo regreso en un rato.

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